0: le busca por una necesidad, sino por quién es él. Amén. Y hemos aprendido a, bueno, algo importante que cambió nuestra identidad. Y creo que hasta el día de hoy sigue trabajando en nosotros, porque hay muchas áreas que Él está transformando. Y lo hemos buscado no por sus dones, no lo hemos buscado por nuestra algo que nosotros anhelamos, pues, sino por amor a Él y amor a esas almas, que ese amor, decíamos, inmensurable, que nos tiene a todos y cada uno, pero más que todo inagotable, porque cada día vemos su misericordia, cada día se renueva y cada día está ahí esperándonos, llamándonos, y Él lo que quiere, pues, es que nos acerquemos a Él, que vivamos con Él, que lo hagamos parte de nuestra vida, y no solo que lo encontremos en iglesia, sino a cada momento estar constante y consciente de Él en todo momento.
1: Amén. Bueno, amén. Que pudiéramos extendernos más. Sé que esto fue totalmente resumido, mire, compacto, como aquello.
2: Comprimido,
1: exactamente, comprimido. Hermano, su negocio es.
2: Sí,
1: yo ya antes para,
2: claro
1: ya para
2: sí,
1: retirarnos.
2: Claro que sí, yo tengo un negocio, ¿verdad? Tengo un negocio familiar de productos químicos de limpieza, ¿verdad? Para el hogar y para la industria.
1: Ajá.
2: Sí, ya pues tenemos 8 años de tenerlo establecido. Pero en lleno tenemos apenas 8 meses, ¿verdad? Porque wow, estamos ya siguiendo la instrucción y la voz del Espíritu Santo de Dios.
1: Amén, gloria al Señor.
2: Así y es, estamos hermano, confiando en Él, como Él nos llama todos los días a tener una confianza, claro, y a depender así es, enteramente de Él.
1: ¿Cómo no? Muchísimas gracias. Un placer haber compartido con ustedes. De seguro van a volver la segunda.
2: Amén.
1: Vamos a tener la segunda parte, parte 2, no se la pierdan. Gloria al Señor. Gracias, Pedrito. Gracias, hermanito. Gracias. Por que Dios me los bendiga grandemente. Estuvo aquí en locución y controles su amigo y hermano Miguel Talavera, todo bajo la dirección del hermano José González. Una producción más de Radio Senda, un excelente tema que esta tarde se abordó. Que tengan un bonito fin de semana, y hay que ir a la iglesia también. Oiga, esposo, vaya a la iglesia. Dios les bendiga. Buenas tardes.
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2: 6 de la tarde con 9 minutos.

0: El libro de Salmos, Salmo 78, versículos 17 al 31.
1: Sin embargo, ellos siguieron pecando contra él al rebelarse contra el Altísimo en el desierto. Tercamente pusieron a prueba a Dios en sus corazones al exigirle la comida que tanto ansiaban. Hasta hablaron en contra de Dios al decir: Dios no puede darnos comida en el desierto. Por cierto, puede golpear una roca para que brote agua, pero no puede darle pan y carne a su pueblo. Cuando el Señor los oyó, se puso furioso. El fuego de su ira se encendió contra Jacob. Sí, su enojo aumentó contra Israel, porque no le creyeron a Dios ni confiaron en su cuidado. Pero él ordenó que se abrieran los cielos. Abrió las puertas del cielo. Hizo que lloviera maná para que comieran. Les dio pan del cielo. Se alimentaron con comida de ángeles. Dios les dio todo lo que podían consumir. Soltó el viento del oriente en los cielos y guió al viento del sur con su gran poder. Hizo llover tanta carne como si fuera polvo y cantidad de aves como la arena a la orilla del mar. Hizo caer las aves dentro del campamento.

0: fuertes. Derribó a los mejores jóvenes de Israel.
1: El primer libro de las Crónicas, capítulo 24.
2: Los descendientes de Aarón, los sacerdotes, fueron organizados en grupos para el servicio. Los hijos de Aarón fueron Nadab, Abiú, Eleazar e Itamar. Pero Nadab y Abiú murieron antes que su padre y no tuvieron hijos. De modo que solo Eleazar e Itamar quedaron para seguir adelante con el sacerdocio. Con ayuda de Sadoc, quien era un descendiente de Eleazar, y de Ahimelec, quien era un descendiente de Itamar, David dividió a los descendientes de Aarón en grupos de acuerdo a sus diferentes responsabilidades. Los descendientes de Eleazar se dividieron en 16 grupos y los de Itamar en 8, porque había más jefes de familia entre los descendientes de Eleazar. Todas las tareas se asignaban a los diversos grupos mediante un sorteo sagrado, para no mostrar ninguna preferencia, ya que había muchos funcionarios capacitados que servían a Dios en el santuario entre los descendientes de Eleazar y los de Itamar. Semaías, hijo de Natanael, un levita, actuó como secretario y anotó los nombres y las responsabilidades en la presencia del rey, de los oficiales, del sacerdote Sadoc, de Ahimelec, hijo de Abiatar, y de los jefes de familia, de los sacerdotes y de los levitas. Los descendientes de Eleazar y de Itamar se turnaban para echar suertes. La primera suerte le tocó a Joyarib, la segunda a Jedaías, la tercera a Arim, la cuarta a Seorim, la quinta a Malquías, la sexta a Mijamín, la séptima a Cos, la octava a Abías, la novena a Jesúa, la décima a Secanías, la undécima a Eliasib, la duodécima a Jaquim, la decimotercera a Upa, la decimocuarta a Jesebeab, la decimoquinta a Bilga, la decimosexta a Imer, la decimoséptima a Esir, la decimoctava a Afisés, la decimonovena a Petaías, la vigésima a Ezequiel, la vigésima primera a Jaquín, la vigésima segunda a Gamul, la vigésima tercera a Delaía, la vigésima cuarta a Maasías. En la casa del Señor, cada grupo cumplía con las responsabilidades asignadas de acuerdo con los procedimientos establecidos por su antepasado Aarón, en obediencia a los mandatos del Señor, Dios de Israel. Estos fueron los otros jefes de familias descendientes de Leví. De los descendientes de Amram, el jefe fue Zebuel. De los descendientes de Zebuel, el jefe fue Jeedías. De los descendientes de Reabías, el jefe fue Isías. De los descendientes de Isar, el jefe fue Selomit. De los descendientes de Selomit, el jefe fue Jaat. De los descendientes de Hebrón, Jerías fue el jefe. Amarías fue el segundo, Jaasiel el tercero y Jecamán el cuarto. De los descendientes de Uziel, el jefe fue Micaía. De los descendientes de Micaía, el jefe fue Samir, junto con Isías, el hermano de Micaía. De los descendientes de Isías, el jefe fue Zacarías. De los descendientes de Merari, los jefes fueron Mali y Musi. De los descendientes de Jaasías, el jefe fue Beno. De los descendientes de Merari por Jaasías, los líderes fueron Beno, Soam, Sakur e Ibri. De los descendientes de Mali, el jefe fue Eleazar, aunque no tuvo hijos. de los

0: descendientes de Cis, el jefe fue Jerameel. De los descendientes de Musi, los jefes fueron Mali, Eder y Jerimot. Esos fueron los descendientes de Leví según sus diversas familias. Al igual que a los descendientes de Aarón, se les asignaron responsabilidades por medio de sorteo sagrado sin tomar en cuenta la edad o el nivel. Se echaron las suertes en la presencia del rey David, de Sadoc, de Ahimelec y de los jefes de familia, de los sacerdotes y de los levitas.
1: El primer libro de las Crónicas, capítulo 25.
0: David y los comandantes del ejército designaron hombres de las familias de Asaf, de Emán y de Jedutún para proclamar los mensajes de Dios acompañados de liras, arpas y címbalos. La siguiente es una lista de sus nombres y sus responsabilidades. De los hijos de Asaf estaban Zakur, José, Netanías y Azarela. Ellos trabajaban bajo la dirección de su padre Asaf, quien proclamaba los mensajes de Dios por orden del rey. De los hijos de Jedutún estaban Gedalías, Seri, Jesaías, Simei, Asabías y Matatías, 6 en total. Ellos trabajaban bajo la dirección de su padre, Jedutún, quien proclamaba los mensajes de Dios al son de la lira, dando gracias y alabando al Señor. De los hijos de Emán estaban Buquías, Matanías, Uziel, Subael, Jerimot, Ananías, Ananí, Eliata, Gidalti, Romanti Eser, Josbecasa, Maloti, Otir y Maasiot. Todos estos fueron hijos de Emán, el vidente del rey, pues Dios lo había honrado con 14 hijos y 3 hijas. Todos estos hombres estaban bajo la dirección de su padre mientras tocaban música en la casa del Señor. Entre sus responsabilidades estaba tocar címbalos, arpas y liras en la casa de Dios. Asaf, Jedutún y Emán dependían directamente del rey. Todos ellos, junto con sus familias, estaban capacitados para tocar música delante del Señor, y todos, 288 en total, eran músicos por excelencia. Los músicos se designaban para los turnos de servicio mediante el sorteo sagrado, sin tomar en cuenta si eran jóvenes o ancianos, maestros o discípulos. La primera suerte le tocó a José, del clan de Asaf, y a 12 de sus hijos y parientes. La segunda, a Gedalías y a 12 de sus hijos y parientes. La tercera, a Zakur y a 12 de sus hijos y parientes. La cuarta, a Seri y a 12 de sus hijos y parientes. La quinta, a Netanías y a 12 de sus hijos y parientes. La sexta, a Buquías y a 12 de sus hijos y parientes. La séptima, a Azarela y a 12 de sus hijos y parientes. La octava, a Jesaías y a 12 de sus hijos y parientes. La novena, a Matanías y a 12 de sus hijos y parientes. La décima, a Simei y a 12 de sus hijos y parientes. La undécima, a Uziel y a 12 de sus hijos y parientes. La duodécima, a Asabías y a 12 de sus hijos y parientes. La decimotercera, a Subael y a 12 de sus hijos y parientes. La decimocuarta, a Matatías y a 12 de sus hijos y parientes. La decimoquinta, a Jerimot y a 12 de sus hijos y parientes. La decimosexta, a Ananías y a 12 de sus hijos y parientes. La decimoséptima, a Josbecasa y a 12 de sus hijos y parientes. La decimoctava, a Ananí y a 12 de sus hijos y parientes. La 19ª a Maloti y a 12 de sus hijos y parientes. La 20ª a Eliata y a 12 de sus hijos y parientes. La 21ª a Otir y a 12 de sus hijos y parientes. La 22ª a Gidalti y a 12 de sus hijos y parientes. La 23ª a Maasiot y a 12 de sus hijos y parientes. La 24ª a Romanti Eser y a 12 de sus hijos y parientes.
1: La carta del apóstol Pablo a los Romanos, capítulo 6, versículos 12 al 23.
2: No permitan que el pecado controle la manera en que viven. No caigan ante los deseos pecaminosos. No dejen que ninguna parte de su cuerpo se convierta en un instrumento del mal para servir al pecado. En cambio, entréguense completamente a Dios, porque antes estaban muertos, pero ahora tienen una vida nueva. Así que usen todo su cuerpo como un instrumento para hacer lo que es correcto para la gloria de Dios. El pecado ya no es más su amo, porque ustedes ya no viven bajo las exigencias de la ley. En cambio, viven en la libertad de la gracia de Dios. Ahora bien, ¿eso significa que podemos seguir pecando porque la gracia de Dios nos ha liberado de la ley? Claro que no. ¿No se dan cuenta de que uno se convierte en esclavo de todo lo que decide obedecer? Uno puede ser esclavo del pecado, lo cual lleva a la muerte, o puede decidir obedecer a Dios, lo cual lleva a una vida recta. Antes ustedes eran esclavos del pecado, pero gracias a Dios, ahora obedecen de todo corazón la enseñanza que les hemos dado. Ahora son libres de la esclavitud del pecado y se han hecho esclavos de la vida recta. Uso la ilustración de la esclavitud para ayudarlos a entender todo esto, porque la naturaleza humana de ustedes es débil. En el pasado se dejaron esclavizar por la impureza y el desenfreno, lo cual los hundió aún más en el pecado. Ahora deben entregarse como esclavos a la vida recta para llegar a ser santos. Cuando eran esclavos del pecado, estaban libres de la obligación de hacer lo correcto. ¿Y cuál fue la consecuencia? Que ahora están avergonzados de las cosas que solían hacer, cosas que terminan en la condenación eterna. Pero ahora quedaron libres del poder del pecado y se han hecho esclavos de Dios. Ahora hacen las cosas que llevan a la santidad y que dan como resultado la vida eterna. Pues la paga que deja el pecado es la muerte, pero el regalo que Dios da es la vida eterna por medio de Cristo Jesús, nuestro Señor.
3: 6 de la tarde con 26 minutos.

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2: En Sendas, esta es la hora.
3: 6 de la tarde con 32 minutos.
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1: 6 de la tarde con 46 minutos.

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1: En Sendas, esta es la hora.
2: 7 de la noche, con un minuto.

0: Todá en hebreo significa sacrificio de alabanza a Dios. Cuando no sentimos hacerlo. Todá significa alabar a Dios aún en medio del desierto. Señor, yo no entiendo qué está pasando.
1: Yo creo que Dios se goza porque de repente Dios se codea con Jesús en el cielo y dice, mírale, ahí tengo a Juan. No tiene un solo motivo para alabarme porque todo está pata para arriba en su vida. Y mira cómo está cantando y gritando.
0: Esa es la alabanza que huele agradable a los ojos del Señor y es la más difícil de dar. Y es la alabanza que Dios te está llamando a dar en este momento quizás.
2: Esta es la voz de Donald Franz, nuestro gran amigo, expositor de Enfoque a la Familia y anfitrión del podcast Fortaleciendo Familias. Es un privilegio acompañarle. Le saluda Esteban Porras, su co-anfitrión. En este podcast ayudamos a las familias a mejorar en Cristo a través de capacitación y educación en línea. Y en esta misión de ayudarle a acercarse a Dios, estamos explorando en esta conferencia cómo alabar a Dios en familia. Estamos explorando el concepto de Todá, el sacrificio de alabanza que surge cuando las circunstancias son difíciles y el desierto parece no terminar. Si usted se siente así en este momento, este mensaje le va a bendecir en gran manera. Escuchemos.
0: Esa alabanza solamente surge de un corazón maduro, de una persona que entiende quién es su Dios, una persona que ha entendido a qué Dios sirve. No permitas que la condición o la situación que estás pasando en este momento determine el volumen de tu alabanza. No permitas que la circunstancia que estás viviendo determine cuán fuerte o si vas a alabar o no.
1: Yo me doy cuenta cuando la gente viene sin halal y vienen con una cara que Dios me libre, ¿verdad? Y usted le dice, ¿qué le habrá pasado? ¿Habrá tomado jugo de alacrán esta mañana? ¿Conoce gente así usted o no? Y hay otros que vienen, hola pastor, ¿cómo está? Consiguió novia ayer, claro, es normal, está feliz. Eso es fácil.
0: Te voy a leer un pasaje bíblico, Salmo 137. Escucha este texto, versículo 2. Cuenta la historia en este pasaje. Es cuando los judíos se fueron a Babilonia. Los llevaron cautivos allá. Estaban en aquel lugar 70 años. Y los judíos se llevaron sus instrumentos de música. Se llevaron sus arpas. Se llevaron incluso todos los utensilios del templo. Todos se lo llevaron. Secuestrado allá. Y ellos me imagino que llevaron sus arpas. Y dice aquí la Biblia, junto a los ríos de Babilonia, Salmo 137:2, nos sentábamos y alabábamos. ¿Dice así? Dice, nos sentábamos y llorábamos al acordarnos de Sion. Escucha, sobre los sauces en medio de ella colgamos nuestras arpas. ¿Qué hicieron? Colgaron sus arpas, pues allí los que nos habían llevado cautivos nos pedían canciones y los que nos atormentaban nos pedían alegría diciendo, cantadnos algunos de los cánticos de Sion. Ahora mira lo que dice este pasaje, dice que nos sentábamos y llorábamos. Quiero decirte algo de parte de Dios en esta mañana. Hay muchos de ustedes que han colgado su arpa y están sentados debajo de un sauce llorando su desgracia y su tragedia. Porque vemos nuestra circunstancia. Quizás usted se encuentra en la cautividad de un divorcio que no puede parar. O quizás se encuentra en la cautividad de un marido infiel o un hijo rebelde o algo en las adicciones. Y usted no sabe cómo cambiar. Y dice, Señor, yo no puedo adorar. Señor, aquí te entrego mi arpa. Y la cuelgo. Cuelgo mi arpa allí. Y dejo de adorar al Señor. Y van a pasar dos cosas. En primer lugar, vas a cerrar los cielos sobre ti. Y si dejas de alabar, va a surgir algo muy parecido a la alabanza en tu boca, que es la quejabanza. ¿Conocen la quejabanza, verdad? ¿Conoce gente así o no? Y su himno favorito es No sea como ellos. Dicen, ¿qué es lo que estaba diciendo aquí el salmista? Que esa gente decidió, escuche, adorar o no es una decisión. Es una decisión.
2: 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Continuamos con el programa.
0: Ahora te quiero terminar con esto. Hay una contrapartida a este texto bíblico y que es allá en Hechos 16, cuando Pablo y Silas estaban también en cautiverio, estaban presos allí en la cárcel de Filipos y le dieron con todo de latigazo, los metieron en el calabozo de más adentro y los metieron ahí a los pies en el cepo y ahí estaban los dos en medio de ese calabozo horrible, húmedo, frío, con olor a excremento y con las espaldas rotas y ahí estaba Pablo y Silas y yo me imagino que de repente Pablo ahí a la medianoche empezó la, la, la, la, la, la, la. ¿Qué estás haciendo, Pablo? La, la, la, la, la, la. Empezó a afinar la voz, ¿verdad? Estoy afinando mi arpa, Silas. Escuche, usted tiene un arpa incorporado. Se llama cuerdas vocales. Y muchos de nosotros estamos usando el arpa y está sonando así. Dice así, dililín, dililín, no aguanto más. Ya no puedo más. Haz algo, Señor, ¿por qué te fuiste, Dios? Y así están cantando. Pero hay otros que están con los pies en el cepo y dicen, Señor, no entiendo nada, pero igual te alabo. Tu arpa, escuche, escuche, tu arpa va a sonar sí o sí. La pregunta es, ¿qué melodías va a cantar y qué letras va a cantar? Porque aquí lo dice Pablo. Y dice Pablo, y si esta palabra me gusta mucho, Hechos 16, 25, dice, pero a medianoche. ¿Qué significa eso? En el momento más oscuro, de mayor frío, en el momento más horrible, ahí estaba Pablo y Silas. Yo me imagino a Pablo y Silas codeándose, Pablo, Silas, ¿qué hacemos? Pues alabemos al Señor. En medio de la oscuridad, en medio de la crisis, Pablo y Silas se pusieron a alabar. Y dice, pero a medianoche, orando Pablo y Silas, cantaban himnos a Dios y los presos los oían. Ahora, ¿sabe cuándo es que nuestra evangelización es más poderosa? Cuando estamos con los pies en el cepo, como decía allí. Cuando no tenemos motivo aparente y usted sale a la calle, ¡ay, Señor! Y tu vecina, la chismosa, te mira y dice, ¿qué le pasa? Mira lo que le está pasando y mira su cara. Mira la alegría que tiene. Esta mujer tiene algo. ¿Qué tú tienes? ¿Cómo puedes estar feliz en medio de las circunstancias que estás pasando? Es que mi gozo no viene de que mi marido sea fiel, ni que sea bueno, ni que mis hijos. Mi gozo viene de aquí adentro porque tengo la fuente de agua viva que me da gozo. Es un río que brota. Es un río. Cada vez que nosotros podemos alabar y adorar en medio de la crisis, nosotros estamos usando nuestra más potente arma evangelística. Porque alabar y dar gracias cuando todo está bien, eso lo hace todo el mundo. Pero alabar y adorar cuando no hay motivo aparente, ahí está lo que un cristiano de verdad puede hacer. Y yo sé que muchos, quizás la única que pueden hacer es toda. Señor, la cosa está difícil. Mira lo que me está pasando, Dios. Y yo me imagino que cuando tú levantas esa alabanza al cielo, Dios te mira

0: presente. Gabriel, Miguel, cuídeme un rato el despacho. Yo bajo allá. Y viene contigo el Señor. Él lo dijo con el quebrantado de corazón. No hay mejor oportunidad de alabar a Dios cuando estás en quebranto, en dolor, en preguntas. Ese es el verdadero sacrificio de alabanza que puedes ofrecer a Dios. Es el mejor, la mejor oportunidad. Y lo que quiero decirte es sencillamente esto. No dejes, no permitas que la cárcel en la cual estás determine si vas a alabar o no. No permitas que donde estés ahora determine el volumen de tu alabanza, porque tú eres un adorador desde el mismo nacimiento. Y usted diga, Señor, esto está tremendo. Señor, no tengo motivos, pero te alabo, no por lo que tengo, sino por lo que tú eres en mi vida. Salmo 40, usted lo conoce de memoria seguramente. Salmo 40, versículo 1, es uno de mis versículos preferidos. Hace un tiempo atrás empecé a pasar por una crisis muy difícil en mi vida, en situaciones que se generaron ahí en torno. Y les cuento que para mí, por ejemplo, leer los primeros 70 capítulos del libro de Salmos era irrelevante. Yo leía y es pura queja. ¿Usted leyó los Salmos 70, del 1 al 70? Es todo llore y llore y llore. Y David llore, ¿hasta cuándo, Señor? ¿Dónde estás, Dios? Y yo leía ese y yo no entendía esos Salmos. ¿Qué es lo que David escribía tanto? Pero cuando me tocó estar en una crisis, ¿sabe dónde estoy leyendo? No salgo del Salmo 1 al 70. Eso fue mi corazón, es lo que yo estoy viviendo. Es mi crisis, es mi momento. En esa circunstancia me encuentro. Y he decidido, Señor, yo voy a seguir adorando aunque no tenga motivos, aunque no tenga razón alguna. Papá, yo te adoro como Job. Job, el Señor dijo lo siguiente: mira a mi siervo Job. Aun cuando estaba en crisis, él no paró de alabar. Él siguió gritando, él siguió adorando al Señor. Cuando usted adora en medio de la crisis, no busque motivos, simplemente adore y cante, siga sirviendo. Aunque no le salga una palabra, arrodille, diga: Padre, no tengo que decirte. Pero adore con la boca cerrada, en medio de mis circunstancias, en medio de mi dolor. Yo te voy a adorar, Señor. Yo no voy a permitir que mi circunstancia determine el volumen de mi alabanza o si adoro o no. Cuando usted adora en medio de la crisis, el Señor literalmente se acerca al borde del trono, se inclina sobre tu vida, te extiende la mano y te saca del pozo.
1: Qué bueno es repasar el concepto de que nuestra circunstancia no debe determinar el volumen de nuestra alabanza, de nuestra adoración. Aunque el dolor sea real, Dios habita en medio de un corazón que decide confiar. 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Ahí podrá ver este video y otros más. Gracias por estar con nosotros. Le habla Esteban Porras de Enfoque a la Familia, donde ayudamos a las familias a mejorar en Cristo.
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1: En Sendas, esta es la hora.
2: 7 de la noche con 32 minutos.
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4: El Salmo 121 dice: alzaré mis ojos a los montes, ¿de dónde vendrá mi socorro? Mi socorro viene del Señor, que hizo los cielos y la tierra.

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1: 7 de la noche con 48 minutos.
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El Salmo 118 dice: ese es el día que hizo el Señor, nos gozaremos y nos alegraremos en él. Mi Dios eres tú y te alabaré, Dios mío te exaltaré. Si tú lo crees, cántalo con nosotros.

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1: En Sendas, esta es la hora.
2: 8 de la noche con 3 minutos.
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5: Ve, Simón, lo que está ocurriendo a tu alrededor. Abre los ojos, le decía de regreso de la escuela donde daba clases Simón Rodríguez a su discípulo Simón Bolívar durante su estancia en París. Yo creo que la oportunidad de la independencia está planteada para la América Española. Hoy o mañana. ¿Hoy o mañana? ¿Cómo? ¿Con quién? Con los hombres como tú. Sacúdete, Simón. La gran desgracia de la muerte de tu mujer podría ser el nuevo punto de partida de tu destino. ¿Has oído en el teatro los tres golpes que anuncian que se va a alzar el telón y que la obra va a comenzar? Esos tres golpes están sonando hace tiempo en el mundo y están sonando ya en la América Española. Nos vamos para Italia. Tienes que salir de París. Tienes que ir en busca de tu destino. La visión de Italia te va a llamar a tus grandes deberes. Durante el viaje a Italia, volvió a suscitarse una vieja y repetida discusión entre ambos. La gente no cambia porque no la enseñan a cambiar, explicaba el maestro de Bolívar. Cambian el gobierno, pero no cambian las costumbres. Ese es el error de las revoluciones. Cambian las leyes, pero no tocan la escuela. Tiempo perdido. Cada vez que veo un abuelo hablando con su nieto, me horrorizo. Le está transmitiendo todas las estupideces, los prejuicios y los errores del pasado. Todas las supersticiones, embrujamientos, ensalmos, fantasmas, creencias ridículas. Cuando truena, es un dios que tira los muebles de su casa del cielo. Cuando llueve con sol, es el diablo que está peleando con su mujer. El extremo del arco iris señala un tesoro enterrado. Y todos los refranes, mi joven don Simón, que no son sino el sumo de la ignorancia, de la mezquindad y del conformismo. Hijos de Sancho Panza, no hay sino de esos. El que se mete a redentor muere crucificado. El que sirve al público, a nadie sirve. Para 4 días que hemos de vivir, demasiado hacemos. Vivamos y el que venga atrás que arree. Más vale malo conocido que bueno por conocer. A donde quiera que fueres, haz como vieres. Los hombres no somos ángeles, somos de carne y hueso. Eso. ¡Qué vileza! ¿A dónde iría la humanidad si todos nos atuviéramos a lo que dicen esos proverbios de ruindad? No lo tome usted tan a mal. Eso es lo que llaman la sabiduría popular, le dijo Bolívar burlonamente. Ni es sabiduría ni es popular. Es el compendio del cinismo más chato y del conformismo más abyecto. Eso es precisamente lo que hay que cambiar. En la escuela con los maestros, con otra mentalidad. Esas exhortaciones de aquel iluminado maestro de Bolívar en cuanto a nuestra mentalidad cultural, concebidas y plasmadas por el autor venezolano Arturo Uslar Pietri en su novela histórica titulada La Isla de Robinson, las complementa el apóstol Pablo con una sabia exhortación que más vale que acatemos en cuanto a nuestra mentalidad espiritual. No se amolden al mundo actual, sino sean transformados mediante la renovación de su mente, escribió a sus condiscípulos de Jesucristo que vivían en Roma. Todos tenemos dones diferentes según la gracia que se nos ha dado. Si el don de alguien es el de prestar un servicio, que lo preste. Si es el de enseñar, que enseñe. Si es el de animar a otros, que los anime. Si es el de socorrer a los necesitados, que dé con generosidad. Si es el de dirigir, que dirija con esmero.
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7: ¿Por qué me envidia a mí la gente? Me envidia lo que hablo, me envidia lo que cocino, me envidia lo que como, me envidia todo. Guay, yo no tengo culpa que Dios esté conmigo. Y la gloria es para Él siempre. So why? ¿Por qué la gente es tan egoísta? No, le voy a tocar algo acá. Personal. ¿Sabe cuánta gente no quiere y ora para que yo no rehaga mi vida? Why? Cuando usted llega a tu casa, tú tienes tu mujer que te tiene la comida, te atiende. Cuando llegas a tu casa, tienes tus hijos. Yo no tengo a nadie. Y ahora que mi hijo se fue, estoy solo. Pero no trate de orar ni manipular para quién va a ser mi esposa. Eso lo decide Dios, no yo. Deja de ser manipulador. Si me ves aquí solo, es porque he estado 5 años solo. Algo que yo no lo hice, que yo no lo provoqué. Y lo digo públicamente porque ustedes lo saben. No, ¿por qué le digo esto? En este momento mi corazón es buscar a Dios. Y he estado buscando a Dios, orando, buscando. Esa es mi prioridad. Pero cuando llega a la casa, Dios mío, qué soledad. Y a Ronald se fue. Y a Ronald no estaba, aunque Ronald no me decía nada, ni un café, pero... Pero hay tan egoísta. Ay, no, no. Y cuando supuestamente hacen grillos en la cabeza y dice, esa no puede ser su esposa, esa no puede. ¿Qué te importa? Yo tengo derecho, soy soltero, tengo derecho. Primera de Corintios capítulo 9, verso 1. No es cierto, iglesia, qué egoísta, qué envidioso. Porque quieres lo mío. Si tú me amas, Dios te va a dar lo tuyo. Usted sabe cómo en esa ciudad, cómo los pastores me tienen una envidia. Y yo los bendigo, yo no los tengo problema, yo no los ataco. Pero simplemente es una envidia. No, no, no, no, no, no, apóstol, pero usted sabe, tenemos que orar. Bruja. Mire lo que le voy a soltar acá. ¿Están listos? El apóstol Pablo, el cual en ese momento está soltero. Y el hombre lo estaban atacando. Su apostolado, su paternidad. Y lo atacaban de todo. No miran el fruto la gente. No miran nada. No miran que su vida fueron cambiados. Y así te meten el puñal. Todos los días me meten el puñal. A gente que yo levanté, que yo creí, que yo les abrí las puertas, que yo los bendije, que yo les di de mi dinero. Esa gente todos los días me traiciona. Aquí adentro y afuera. Y no se ponga el... Y Pablo viene a la defensa de esto. Decía, no, tú ni mereces casarte. Tú ni mereces ser apóstol. Tú ni mereces. Y le dice, 1, 2, 3, go. No soy apóstol. No soy libre. No he visto al Señor nuestro. No soy vosotros mi obra en el Señor. ¿Puedo decir eso? Ustedes son el producto de lo que yo le he enseñado, de lo que yo le he instruido. Ustedes son mi obra. El Señor es la gloria, pero yo le he enseñado a pelear, a defenderse, a prosperar. Yo le he enseñado, yo le he liberado. Llegó acá deprimido. ¿Por qué me mete el puñal? Si para vosotros, vamos a leer, 1, 2, 3, go. Si para otros no soy apóstol, para vosotros ciertamente lo soy. Porque el sello de mi apostolado sois vosotros. El sello de mi apostolado es el pastor Juan Carlos. El sello de mi apostolado, pastora Grecia, pastor Ángel, profeta Ingrid, profeta Jessica, apóstol. Son el sello de mi apostolado. Lo que tienen yo se lo impartí. Deja de usar mis enseñanzas, mentiroso. Cuando tú no tenías nada, yo te levanté. Las puertas que se te abren es por la influencia y la gracia de Dios en mí. Uy, uy, dile a que este lado, esto está caliente.

De Dios, ladrón, falso profeta, mujeriego, parrandero y jugador. Desde que comencé el ministerio de eso me han acusado. Pero hay bocas que se prestan para repetir lo que el diablo les puso. Contra este mi defensa. Y Pablo dice: no tengo derecho a traer con nosotros una hermana por mujer. No tengo derecho, como también los otros apóstoles. No tengo derecho yo, como los otros pastores míos, como usted. Ay, qué lindo el Andrés, la reciben en la casa, tiene su esposita. Ay, qué lindo Pastor Gregorio. Pero yo no. Why? Orgulloso, gente orgullosa, soberbia, gente la que está acá, que no piensan que aquel que lo ha alimentado, aquel que lo ha levantado, no les importa. Y dice: no tengo derecho a traer con nosotros una hermana por mujer. No, no, pero ahí está diciendo una hermana Ujier. Como también los otros apóstoles y hermanos del Señor, todos ellos eran casados. No, pero la historia dice que Pablo nunca se casó. No me invente. O solo yo y Bernabé tenemos derecho de no trabajar. ¿Qué estaba diciendo a él? Porque le decían a él: no, no, no, no, espérate, no te podemos dar ofrenda. Y empezaron a... Y dice: espérate, si yo les enseñé lo espiritual, no van a recoger lo material. Entonces, verso 7: ¿quién fue jamás soldado sus propias expensas? ¿Quién plantó viña? ¿Cómo dio su fruto? ¿Y quién apacienta el rebaño y toma la leche del rebaño? So, ¿cuál es la defensa? La defensa es: yo tengo derecho bíblico. Bíblico, Dios me respalda. Y si tienes duda, ¿dónde está el fruto? Si te dijeron que yo era ladrón, mujeriego, parrandero, chequea tu fruto. Cállate la boca. Y cuando tú ganes 12 millones para Cristo, entonces me critica. Se te olvidó que llegaste acá y yo te ordené al ministerio, yo te levanté, yo te abrí las puertas. Se te olvidó. Alguien grite. Digo esto no solo como hombre, sino también como la ley. En otras palabras, hey, yo también voy al baño como ustedes. Yo también como como ustedes. Yo también tengo necesidad que me hagan una tortilla en la casa. No, no, no, reprendo al diablo. No, no, y empiezas a buscar el espíritu de brujería. Hay dos espíritus operando en la iglesia: un espíritu de brujería afuera y un espíritu de brujería en la iglesia. Y en la iglesia la mayor parte son profetas carnales que tienen mezclas en su profetizar. Y dice, son espías que están buscando información, entrevistando gente para decirle: esto no es de Dios. ¡Cállate la boca! Alguien aplaude, por favor. Cuidado con esos profetas carnales que tienen mezcla. La profecía es para edificar, para consolar, para reedificar, para levantar. Hay una brujería adentro y hay una brujería afuera. Esté seguro que usted no es un brujo. Dile que está al lado: no, brujo, fuera, fuera. Y hay una brujería afuera. Hay un diablo afuera haciendo brujería, matando animales contra la iglesia. Pero también hay adentro un montón de brujas haciendo oraciones de manipulación. ¿Con quién se casa quién? ¿Quién decide acá? ¿Quién decide allá? ¿Quién decide para acá? Aquí decide el apóstol Maldonado. Así como estoy con Cristo sometido. Que ya poseído el demonio, ya, eso pasa. Levante su mano. Te aprovecharon, mucha gente se aprovecha. Todos los días, pueblo, todos los días. Empecé a hacer un cambio en mi teléfono. Por error, cambiaron mi teléfono y después volvemos al mismo, etc. Y habían 2.500 contactos desde hace 20 años. Y vamos a verlo todos. Y al final, ¿sabe cuántos contactos quedaron? 400. ¿Y dónde están los 2.000? Muchos se fueron. Se fueron, me traicionaron.
Muchos se fueron hablando mal, muchos

0: Desaparecieron. Muchos cuando vino la candela ni siquiera quieren identificarse con ese hombre, porque ese hombre atrae guerra. Me abandonaron, se fueron. Muchos ministerios que vino acá buscaban cuando yo predicaba o cuando ellos podían predicar, pero a sus eventos nunca me invitaron. Ministerios americanos, ministerios blancos, hispanos, nunca me invitaron. Por una sola razón: envidia. Por eso yo no voy a la iglesia. No, no se va al infierno con ellos. No, usted perdona, te bendice. ¿Qué hacen los demonios? Tientan y seducen. Vienen en forma de voz o en forma de palabra. Dos. Los demonios acosan. ¿Qué hacen? Acosar. Usted se levanta por la mañana, el aire acondicionado se arruina, el carro se descompone, hay un familiar enfermo y surge un problema en la oficina. Están acosando todo el tiempo, creando circunstancias. Tres, los demonios atormentan espiritualmente. Cuatro, los demonios fuerzan o obligan, empujan a hacer algo equivocado, provocan deseos compulsivos en la gente. Todo aquello que no es natural, compulsivo e irracional, es demoníaco. Compulsivo, beben compulsivamente, comen compulsivamente. Dos, los demonios esclavizan. ¿Cuáles son las características? Esclavizan. La gente puede pecar, pero puede tomar la decisión de dejar de hacerlo. El hombre debe beber alcohol, pero puede decidir parar. Pero cuando está esclavizado, no puede dejar el alcohol. Ayuna y ora y no lo puede dejar. Seis, los demonios contaminan y corrompen. ¿Cómo es que la contaminación entra a la iglesia? Pues te penetra la mente. Comienzas a hablar mal, te hablan mal de mí, del hermano, de la familia, y empieza a penetrar tu mente. Porque diabolos, penetrar, golpear, golpear y penetrarte hasta que te engaña. Y escucha esto: cuando usted le dicen algo malo mío, pues usted comienza a verme con esos ojos. Eso significa que ya le contaminaron. Ya usted no lo ve con ojos como lo miraba antes, porque alguien le metió veneno. Y aquí hay bocas grandotas que la usa el diablo para eso mismo, para contaminar personas. Y dice la Biblia que le puede llevar hasta perder la salvación. Cuidado con la contaminación. Cuando alguien le vaya a contaminar de alguien, dile: la forma más baja de una conversación es hablar mal de alguien. Y yo no me voy a prestar a hablar mal de nadie. Usted párelo. Usted no es un asidero del diablo que se lo meten en la cabeza. Los demonios se engañan. ¿Cuál es la meta que tiene el diablo? Penetrarlo hasta engañarlo. Cuando ya se pone los anteojos, ya la gente cambia, ya la gente se distancia, porque ya le pusieron los anteojos del engaño. A muchos espíritus inmundos, mire lo que dice allá, dice la doctrina de demonios, primera de Timoteo 4:1. Y esto es importante para que todos lo lean. Vamos a leerlo. 1, 2, 3, go. Que en los postreros días, tiempos, algunos apostatarán de la fe. Apostatar significa irse de Jesús, apartarse de la iglesia. Por ejemplo, un engaño. Aquí hay un engaño. Personas que dicen: no tengo que congregarme. Eso es en contra de la Biblia. Y si usted creyó eso, ya usted está engañado. ¿Y cuál es la doctrina? Escuchando, ¿what? Vamos, lea. ¿Espíritu qué? Engañadores. ¿Y doctrina de? Doctrina de demonios. ¿Cuánta gente está apostatando de la fe, que predican en contra de todo lo que aprendieron aquí? No es otra cosa que apostasía viva. La hipocresía de mentirosos que, teniendo cauterizada la conciencia, los demonios engañan. Esa es la parte final. Toda religión, toda forma de religión es un engaño. Hay más de 4,000 religiones en el mundo. Todas son un engaño. Porque hay una sola verdad: Cristo es la verdad, el camino y la vida. Nadie va al cielo sin Cristo. Nadie va al Padre sin Cristo. A Hay muchos espíritus, doctrinas de dominios seduciendo a la gente para sacarla. Ya no tienes que congregarte, ya no creo en pastores. Y empezamos a usar y el diablo nos engaña. Los demonios enferman a la gente. Siempre los demonios están conectados a la enfermedad. Y más adelante le voy a enseñar de eso. Todo eso que vimos allá, yo quiero que vayamos al área emocional. ¿Cómo operan? Ya usted sabe. ¿Qué es lo que quieren? Seducirle, empujarlo a que usted vuelva de donde salió. ¿Qué áreas los demonios operan o trabajan? Y esto lo he visto por 30 años. No le estoy hablando de mi cabeza, le estoy hablando de las experiencias que yo he tenido. Primero, ahí viene, las emociones. La mente, pero no vamos a tocar la mente. Siento en mi corazón que hay más necesidad de esto. Uno, detrás de toda emoción negativa hay un demonio correspondiente. Esto significa que usted puede ser influenciado por un demonio. Si usted se enoja y no puede controlarse, es un demonio. Es decir, porque la ira se puede controlar, pero si usted no puede y explota, hay un demonio de ira. Estas son las pandillas de demonio en las emociones. Y alguien dice, yo puedo tenerla, cualquiera de nosotros. Esos espíritus malos, y ellos no vienen porque ellos no tienen autoridad. Pero si nosotros le damos la autoridad, le damos derecho, ellos entran. Aquí viene el resentimiento, la falta de perdón, el odio, la violencia, el asesinato, la amargura, la culpa, la condenación, la ira. Estas son pandillas de demonios, celos, envidia, lo que le estaba hablando. Ese sentimiento hostil por lo que él tiene. Y es tan hostil que dice, yo tengo que hacer algo para quitárselo. Es más, hay personas en la Biblia que han matado por envidia y celo. Hay gente que le quiere ver a usted muerto simplemente porque usted tiene favor de Dios. Me dicen amén, iglesia. Celos, envidia, lástima de sí mismo, comportamiento antisocial, traumas. Traumas que pasamos en la vida de niño, ataduras del alma impías. Es decir, hay ataduras del alma de Dios y hay ataduras del alma demoníacas. Por ejemplo, un hombre que es su esposa, él es un espíritu de Acab, es un espíritu pasivo. Que ese hombre se cae del mundo y no hace nada. La mujer tiene el espíritu de Jezabel, que controla. Entonces ese hombre tiene tantos años que la mujer haga las decisiones, que cuando se separan no puede vivir sin eso, porque necesita que lo controlen. No dije que maltrate a su mujer. Usted la trata, la ama, la cuida como dice la Biblia. Pero usted tiene que tener los pantalones en su casa. Entonces, cuando hay ligaduras del alma, por ejemplo, una persona que fue abusada sexualmente queda ligada emocionalmente con el que la abusó. Y eso es una ligadura almática demoníaca. Y por eso la persona quiere regresar al que le hizo daño. Hay muchos de ustedes que tienen el espíritu de masoquismo, que no sueltas una relación que te golpea, una relación abusiva, que no te provee, que te maltrata, pero te encanta el macho. Hey, si un individuo que no provee, que te abusa, que te maltrata verbal, físicamente, mándalo a freír espárragos. Le voy a decir algo. ¿Cómo usted sabe que hay en la relación quién es el que tiene el mando, la cabeza? Muy simple saberlo. Muy simple. ¿Cuál es la forma simple? La simple es esta. Todos los hombres controlados por su mujer jamás toman su posición de sacerdocio y toman su posición de proveedor. Toma su posición de buscar a Dios. Todos los hombres que son controlados por sus mujeres, y yo no sé por qué estoy hablando esto, todos. Vuelvo a repetir, vamos a ponerle el balance. La Biblia dice que ame a su mujer, que la cuide, que la proteja. No estoy hablando que usted se vaya a hacer el macho camacho. Estamos hablando de que usted la va a cuidar. Pero todo hombre, usted va a ver, ese hombre en el mercado afuera es un gallo, es un tigre, pero en su casa es cero a la izquierda como sacerdote. Tiene éxito afuera, pero nunca sirviendo a Dios. Hay que darle cranque para que sirva a Dios. ¿Usted cree que una mujer quiere casarse con un individuo que tiene que darle cranque?
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2: ¿Qué tal, querido amigo o amiga del programa Cruzada con Luis Palau? Mi nombre es Jorge Escopazo y quiero darle la más cordial bienvenida a este nuestro punto de encuentro en la radio que hemos denominado Cruzada con Luis Palau, aquí donde estudiamos juntos diariamente la Biblia, la Palabra de Dios, de la mano como siempre de Luis Palau. Y en el día de hoy, continuando con nuestra serie en la familia cristiana, le presento el mensaje titulado La familia es un centro de alegría y diversión. Sin más entonces, con nosotros Luis Palau.
3: La propaganda moderna, la radio, la televisión, los periódicos, las revistas nos ofrecen muchos placeres en el día presente. Nos ofrecen toda una serie de artículos para la venta para nuestra mayor satisfacción y placer. Nos ofrecen toda una serie a todo color y con toda alta presión para que compremos, adquiramos, hagamos, vayamos a lugares y a ocasiones en los cuales podemos divertirnos. Y eso me parece muy bien, con tal que sea sano, lo cual la mayor parte lo es. Porque el ser humano quiere ser feliz, quiere ser alegre, quiere divertirse, quiere conocer años y días de satisfacción y de felicidad aquí en la tierra. En estos días, aquí en nuestro programa, hemos estado compartiendo algunos de los placeres y las posibilidades de una vida realmente satisfactoria. En realidad, el ser humano se divierte y se satisface relativamente con poco, pero lo que satisface al ser humano es lo del corazón. Los bienes materiales generalmente no traen la satisfacción que uno cree que pueden traer. Por eso hemos estado hablando, en contraste con los desastres en las familias del día moderno, en estos días, con los golpes, los dolores, las separaciones, el abismo entre las generaciones, el gran cuadro de lo que es la felicidad en una familia feliz, una familia alegre, la familia cristiana. Porque dijimos que la familia cristiana es un cuadro de la relación entre Cristo y su iglesia. Dijimos que la familia cristiana es una escuela bíblica y una escuela de oración. La familia cristiana revela la paternidad y la ternura de Dios. Nos enseña el valor de la disciplina en la vida. Hoy quiero decir que si su familia y la mía van a ser verdaderamente cristianas, si van a ser un centro de alegría y de diversión maravillosos, tienen que nacer esa alegría y esa diversión del respeto del uno para con el otro y del aprecio y el amor entre los miembros de la familia. En su familia, si va a ser realmente alegre y divertida y cristiana, tiene que haber respeto y aprecio y amor. No puede haber gritos ni desprecios. Por supuesto que entre los niños siempre habrá pequeñas luchas, a veces habrá golpes, pero con Cristo en el hogar es posible enseñar y demostrar el respeto hacia los demás. El versículo clave, el versículo que nos habla de esto, dice así en Filipenses capítulo 2. Nada hagáis por contienda o por vanagloria, antes bien con humildad, estimando cada uno a los demás como superiores a él mismo, no mirando cada uno por lo suyo propio, sino cada cual también por lo de los otros. Esa es la clave de un hogar alegre, de una familia divertida, de una familia cristiana, de una familia donde la alegría es genuina. Tiene que haber, en primer lugar, dice, que nada hagamos por contienda o por vanagloria. Y el ejemplo tiene que nacer del padre y de la madre. No hay nada más repugnante y que más divide a los hogares que padres o madres que constantemente están tratando de sobreponerse a los demás, de demostrar su superior conocimiento, sus conocimientos de la literatura o de lo que sea. En segundo lugar, dice, antes bien con humildad, estimando cada uno a los demás como superiores a él mismo. Eso es lo que distingue la familia cristiana de la que no lo es, que cada uno estima a los demás como superior a él mismo. O sea que hay un respeto profundo por la personalidad del hermano o de la hermana en la familia, del padre y de la madre, el uno para con el otro, si están los abuelos en la familia también. Esa actitud de estimarlos como superiores. Y luego nos da la clave porque dice, no mirando cada uno por lo suyo propio, sino cada cual también por lo de los otros. Ahí está el secreto, el no egocentrismo, el mirar por lo de los demás, no por lo suyo propio, es lo que trae alegría, trae diversión y trae respeto en la familia. Ahora usted me dice, bueno, pero señor Palau, ¿quién puede vivir de esa manera? ¿Dónde puede usted encontrar un hogar donde las cosas no se hacen por contienda, sino con humildad? ¿Donde se estima a los demás superiores a él mismo? ¿Donde cada uno no mira lo suyo propio, sino también por lo de los otros? Es un hogar donde impera el amor. El amor es el ambiente del hogar. El amor es el motor que controla la familia cristiana. ¿Su familia está controlada por el hogar? Aunque usted sea un hijo que está escuchando mi voz, usted puede implantar en su familia, puede injertar el ambiente del amor si ese amor comienza a demostrarse dentro del corazón suyo. El Señor Jesús nos da la pauta en San Juan 13:34, donde dice, un mandamiento nuevo os doy, que os améis unos a otros, como yo os he amado, que también os améis unos a otros. En esto conocerán todos que sois mis discípulos, si tuviereis amor los unos con los otros. Este es el ambiente de un hogar donde el respeto hacia los demás es el ambiente de un hogar donde el aprecio y el amor hacia los demás trae resultados positivos. Todo debe comenzar en realidad con el padre, que es la cabeza del hogar. Pero si el padre no es de Cristo, o el padre no toma su responsabilidad, no asume la posición que Dios le ha dado, entonces le corresponde a usted, sea quien sea en la familia suya, joven o señorita, a un niño o niña que escucha mi voz, pero sobre todo madre o padre, le corresponde a usted el privilegio y el honor y la responsabilidad de traer el ambiente del amor, ese ambiente que va a crear respeto entre los miembros de la familia, respeto que trae satisfacción y respeto que trae alegría. No hace mucho, mi suegra, que es una buena cristiana y que crió a su familia en un ambiente de familia hermosa cristiana y de la cual proviene mi señora, me dijo que estaba enseñando una clase de escuela dominical y le aconteció un incidente muy triste. Una niña de 8 años de edad entró a la clase de escuela dominical. Provenía ella de una familia que había quedado destrozada, aunque mi suegra no lo sabía al momento. Estaba mi suegra dando la clase de la Biblia en este domingo por la mañana, cuando enseñó de que Dios es nuestro Padre y dijo que Dios nuestro Padre nos ama, que por eso debemos amarlo y debemos obedecerle, porque Dios es nuestro Padre. De repente esta niña de 8 años que por primera vez visitaba la escuela dominical levantó la mano y dijo, maestra, maestra. La maestra, que era mi suegra, le dijo, sí, ¿qué quieres, niña? Y ella dijo, si Dios es como mi padre, yo no lo quiero a Dios. ¡Qué tristes palabras! Luego mi suegra le preguntó, ¿y por qué, si Dios es como tu padre, tú no lo quieres a Dios? La niña dijo, mi padre me grita, mi padre me golpea despiadadamente, mi padre se comporta mal con mi mamá, mi padre no nos quiere. Si Dios es como mi padre, yo no lo puedo querer a Dios. Esta pobre criatura de 8 años de edad ya había pasado por tristes experiencias. Ojalá que esa no sea la experiencia de su hogar, Y si usted es un padre que me escucha, o un padre que ha de ser algún día porque todavía es joven, propóngase ante Dios, determine que con Cristo en su corazón, con el poder interno de Cristo, usted va a crear en su hogar un ambiente de respeto, de aprecio, de amor, en el cual la humildad y el respeto hacia los demás imperan. Esa es una familia cristiana feliz. Dios va a ser su Dios, Cristo en su corazón va a ser su guía y la potencia que lo va a guiar. Su familia puede ser una familia alegre y divertida, en el cual el amor es el ambiente que predomina. Decídase hoy que Cristo more en usted y que usted imparta el amor hacia su familia.
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0: Así nos acompañó Marcos Witt por el segmento musical de nuestro programa con esta preciosa melodía Más de Ti. De esta forma llegamos al final de nuestro programa de hoy. Nos tenemos que despedir. Si el Señor lo permite, nos vamos a reencontrar en nuestra próxima presentación.
1: 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Les estaremos esperando muy pronto para el próximo programa Cruzada con Luis Palau. 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Felices los de corazón limpio, pues ellos verán a Dios.
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3: 8:43 PM.
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1: El primer libro de Reyes, capítulo 15.
2: Abiam comenzó a gobernar Judá en el año 18 del reinado de Jeroboam en Israel. Reinó en Jerusalén 3 años. Su madre se llamaba Maaca y era nieta de Absalón. Abiam cometió los mismos pecados que había cometido su padre antes de él y no fue fiel al Señor su Dios como lo había sido su antepasado David. Pero por amor a David, el Señor su Dios permitió que sus descendientes siguieran gobernando, brillando como una lámpara, y le dio un hijo a Abiam para que reinara en Jerusalén después de él. Pues David había hecho lo que era agradable a los ojos del Señor y obedeció los mandatos del Señor durante toda su vida, menos en el asunto de Urías el hitita. Hubo guerra entre Abiam y Jeroboam durante todo el reinado de Abiam. Los demás acontecimientos del reinado de Abiam y todo lo que él hizo están registrados en el libro de la historia de los reyes de Judá. Hubo guerra constante entre Abiam y Jeroboam. Cuando Abiam murió, lo enterraron en la ciudad de David. Luego su hijo Asa lo sucedió en el trono. Asa comenzó a gobernar Judá en el año 20 del reinado de Jeroboam en Israel. Reinó en Judá 41 años. Su abuela era Maaca, nieta de Absalón. Asa hizo lo que era agradable a los ojos del Señor, igual que su antepasado David. Expulsó de la tierra a los prostitutos y prostitutas de los santuarios paganos y se deshizo de todos los ídolos que habían hecho sus antepasados. Hasta quitó a su abuela Maaca de su puesto de reina madre, porque ella había hecho un poste obsceno dedicado a la diosa Asera. Derribó el poste obsceno y lo quemó en el valle de Cedrón. Aunque no se quitaron los santuarios paganos, el corazón de Asa se mantuvo totalmente fiel al Señor durante toda su vida. Llevó al templo del Señor la plata, el oro y los diversos objetos que él y su padre habían dedicado. Hubo guerra constante entre Asa, rey de Judá, y Baasa, rey de Israel. El rey Baasa de Israel invadió Judá y fortificó Ramá para que nadie pudiera entrar ni salir del territorio del rey Asa en Judá. En respuesta, Asa tomó toda la plata y todo el oro que quedaban en los tesoros del templo del Señor y del palacio real y encargó a uno de sus funcionarios que le enviaran todo a Ben-Hadad, hijo de Tabrimón, hijo de Esión, rey de Aram, que gobernaba en Damasco, junto con el siguiente mensaje.
3: Hagamos un tratado tú y yo, como hicieron tu padre y mi padre. Mira, te envío de regalo plata y oro. Rompe el tratado con el rey Baasa de Israel para que me deje en paz.
2: Ben-Hadad aceptó la propuesta del rey Asa y envió a los comandantes de su ejército a atacar las ciudades de Israel. Ellos conquistaron las ciudades de Ijon, Dan, Abel-Net-Maaca, toda Cineret y toda la tierra de Neftalí. Apenas Baasa de Israel se enteró de lo que ocurría, abandonó el proyecto de fortificar Ramá y se retiró a Tirsa. Entonces el rey Asa mandó una orden por todo Judá mediante la cual exigía que toda persona, sin excepción, ayudara a transportar las piedras de construcción y la madera que Baasa estaba usando para fortificar Ramá. Asa empleó esos mismos materiales para fortificar la ciudad de Geba en Benjamín y la ciudad de Mizpa. Los demás acontecimientos del reinado de Asa, el alcance de su poder, todo lo que hizo y los nombres de las ciudades que construyó están registrados en el libro de la historia de los reyes de Judá. En su vejez se enfermó de los pies. Cuando Asa murió, lo enterraron con sus antepasados en la ciudad de David. Luego, Josafat, hijo de Asa, lo sucedió en el trono. Nadab, hijo de Jeroboam, comenzó a gobernar Israel en el segundo año del reinado de Asa, rey de Judá, y reinó en Israel 2 años. Él hizo lo malo a los ojos del Señor y siguió el ejemplo de su padre. Continuó con los pecados que Jeroboam hizo cometer a Israel. Tiempo después, Baasa, hijo de Ahías, de la tribu de Isaacar, conspiró contra Nadab y lo asesinó, mientras Nadab y el ejército de Israel sitiaban la ciudad filistea de Gibetón. Baasa mató a Nadab en el tercer año del reinado de Asa, rey de Judá, y lo sucedió en el trono de Israel. En cuanto subió al poder, Baasa masacró a todos los descendientes del rey Jeroboam para que nadie de la familia real quedara con vida, tal como el Señor había prometido acerca de Jeroboam por medio del profeta Ahías de Silo. Así ocurrió, porque Jeroboam había provocado el enojo del Señor, Dios de Israel, con los pecados que había cometido y los que hizo cometer a Israel. Los demás acontecimientos del reinado de Nadab y todo lo que él hizo están registrados en el libro de la historia de los reyes de Israel. Hubo guerra constante entre el rey Asa de Judá y el rey Baasa de Israel. Baasa, hijo de Ahías, comenzó a gobernar todo Israel en el tercer año del reinado de Asa, rey de Judá. Y Baasa reinó en Tirsa 24 años. Él hizo lo malo a los ojos del Señor y siguió el ejemplo de Jeroboam. Continuó con los pecados que Jeroboam hizo cometer a Israel.
4: Bendito sea el nombre del Señor, capítulo 15 del primer libro de Reyes. Bueno, ha concluido la historia del rey Roboam, se ha dividido el reino. Ahora el reino de Judá tiene un nuevo rey, es el rey Abías, el hijo de Roboam. Y ahí se va extendiendo el reino. Y bueno, también ha muerto Jeroboam y tiene un sucesor. Alabado sea el Señor. Y dice la palabra que en el año 18 del rey Jeroboam, hijo de Nabat, comenzó a reinar Abiasa sobre Judá y reinó 3 años en Jerusalén. El nombre de su madre era Maaca, hija de Absalón. Él anduvo en todos los pecados que había cometido su padre antes de él. Su corazón no fue íntegro con el Señor su Dios como el corazón de su padre David. No obstante, por amor de David, el Señor su Dios le dio una lámpara en Jerusalén, es decir, iba a haber un rey, un remanente, levantando a un hijo suyo después de él y manteniendo en pie a Jerusalén, porque David había hecho lo recto ante los ojos del Señor y no se había apartado en todos los días de su vida de nada de lo que el Señor le había mandado, excepto, dice la palabra de Dios, en el pecado, ¿verdad?, que cometió contra Uría Eteo. Y dice la palabra que hubo guerra entre Abías y Jeroboam todos los días de su vida. O sea, el sucesor de Roboam mantuvo guerra contra Jeroboam. Los demás hechos de Abías y todas las cosas que hizo no están escritas en el libro de las crónicas de los reyes de Judá. Había guerra entre Abías y Jeroboam. Abías reposó con sus padres y lo sepultaron en la ciudad de David, y su hijo Asa reinó en su lugar. Significa, amados y amadas de Dios, que hubo dos reyes, ¿verdad?, sucesores de Roboam, que todavía estuvieron de pie durante el reinado de Jeroboam. Y de este rey, lo único que destaca de este rey de Judá, del rey Abías, es que hizo lo malo ante los ojos del Señor. Los demás hechos, como decíamos en programas anteriores, ante Dios no son relevantes. No se ve si hubo desarrollo en economía, si ganaron guerra, eso no fue relevante. Bien, empieza, ¿verdad?, un pequeño relato sobre el hijo del rey Abías, que era Asa. Y dice la palabra que en el año 20 de Jeroboam, bueno, Jeroboam reinó 22 años, ¿verdad? En el año 20 de Jeroboam, rey de Israel, Asa comenzó a reinar sobre Judá y reinó 41 años en Jerusalén. Mire, este rey fue longevo, su gobierno. El nombre de su madre era Maaca, hija de Absalón. Asa hizo lo recto ante los ojos del Señor como su padre David. Mire que decíamos en un programa anterior que muchos de los descendientes del trono de David hicieron lo bueno ante los ojos del Señor, no así en el reino de Israel, ¿verdad?, en el reino del norte. Creo, amados, que esto amerita una aclaración. Israel era una sola nación, pero se dividió en dos: el reino del norte y el reino del sur. Posteriormente vamos a ver cómo desaparece por completo el reino del norte y solo queda el reino del sur. Y ese reino se conoció como el reino de Judá, que tenía por capital Jerusalén, y a todo el pueblo se le conoció como judíos. Cuando esta nación retorna, ya está en el año de 1948, ¿verdad? Hay toda una historia que la vamos a ir viendo, ¿verdad?, después. Entonces, el nombre que toma es el nombre de Israel. Y bueno, tendremos oportunidad, ¿verdad?, de ver cuál es la historia, cuáles son los vínculos, qué es lo que ocurre. Pero en este momento estamos en el reino de Judá y en tiempos en que se dio la división de los dos reinos. Entonces, ¿qué pasó con Asa? Fue un rey bueno. Dice la palabra que barrió del país a los varones consagrados a la prostitución ritual y quitó todos los ídolos que habían hecho sus padres. También dice, depuso a su madre Maaca de ser reina madre porque ella había hecho una monstruosa imagen de acera, algo abominable. Entonces la destituyó como reina sobre la nación. Era un rey con temor del Señor. Dice la palabra que Asa destruyó esa, también, ¿verdad?, la monstruosa, la abominable imagen, y la quemó junto al arroyo de Cedrón. Aunque no quitó los lugares altos, sin embargo, el corazón de Asa fue íntegro para con el Señor todos sus días. Él introdujo en la casa del Señor lo que había consagrado su padre y lo que él mismo había consagrado: plata, oro y utensilios. Y bueno, dice la palabra de Dios que había guerra entre Asa y Baasa, rey de Israel, todo el tiempo de ambos. Bueno, todavía no hemos hablado de este rey. Baasa es un rey que sucede a Nadad. Y Nadad, ¿verdad?, es el rey que va a suceder después de la muerte de Jeroboam. Bien, ¿verdad? Pero el tema es que eran reinos enemigos. Y dice la palabra que Baasa, rey de Israel, subió contra Judá y estaba reedificando Ramá para no dejar que ninguno tuviera acceso a Asa, rey de Judá. Entonces Asa tomó toda la plata y el oro que habían quedado en los tesoros de la casa del Señor y en los tesoros de la casa del rey y lo entregó en manos de sus servidores. Luego el rey Asa lo envió a Ben-Hadad, hijo de Tabrimón, hijo de Esión, rey de Siria, que habitaba en Damasco, diciendo: hay alianza entre tú y yo, como la había entre mi padre y tu padre. He aquí, yo te envío un obsequio de plata y oro. Ve y anula tu alianza con Baasa, rey de Israel, para que sea parte de mí. Bueno, esto no estuvo tan bueno, ¿verdad? Porque él estaba buscando una alianza con un rey asirio a cambio de darle los tesoros, o algunos tesoros de la casa real, y lo que es peor, de la casa del Señor, ¿verdad? Pero ese es el relato establecido en la palabra. Y entonces dice la escritura que él, ¿verdad?, manda a hacer esa solicitud. Y dice la palabra que Ben-Hadad, así se llamaba ese rey sirio, consintió con el rey Asa, envió contra las ciudades de Israel a los jefes de su ejército y atacó Gijón, Dan, Abel, Bet, Maaca y toda la región del mar, Kineret con toda la tierra de Neftalí. Sucedió que cuando Baasa oyó esto, dejó de reedificar Ramá y habitó en Tirsa. O sea, el rey Baasa se replegó. Entonces el rey Asa convocó a todo Judá sin exceptuar a nadie y se llevaron las piedras y la madera de Ramá con que Baasa edificaba. Y con ellas el rey Asa reedificó Geba de Benjamín y Mizpa. Sí que vivían en guerra, ¿verdad? Y dice la palabra que todos los demás hechos de Asa, todo su poderío, todas las cosas que hizo, recordemos que reinó, ¿verdad? Más de 40 años. Y las ciudades que edificó no están escritas en el libro de las crónicas de los reyes de Judá. Ya hemos hablado, ¿verdad?, acerca de ese libro que sirvió para después reconstruir toda la historia de solo que en el tiempo de su vejez se enfermó de los pies. Y dice la palabra que así reposó con sus padres y fue sepultado con ellos en la ciudad de David, su padre, y su hijo Josafat reinó en su lugar. ¿De quién era hijo Josafat? Del rey Baasa. Bien, ¿verdad? Ahora vamos a ver entonces la sucesión del otro lado, ¿verdad? Del lado de Jeroboam. Dice la palabra que Nadad, hijo de Jeroboam, comenzó a reinar sobre Israel en el segundo año de Asa, rey de Judá, y reinó sobre Israel 2 años. Mire qué reino más corto el de este rey de Nadad. Ahora bien, ¿cómo fue este rey? Dice la palabra que hizo lo malo ante los ojos del Señor, andando en el camino de su padre y en los pecados con los que su padre hizo pecar a Israel. Baasa, hijo de Ahías, dice la palabra, de la tribu de Isaacar, conspiró contra él. Por eso el reinado fue tan corto. Baasa lo derrotó en Gibetón, que pertenecía a los filisteos, pues Nadad y todo Israel tenían sitiado Gibetón. Baasa lo mató en el tercer año de Asa, rey de Judá, y reinó en su lugar. Bueno, se acabó, ¿verdad? Ahí la sucesión porque mataron al rey. Sucedió que cuando Baasa llegó a ser rey, mató a todos los de la casa de Jeroboam, no dejó con vida a ninguno de los de Jeroboam hasta destruirlos, conforme a la palabra que el Señor había hablado por medio de su siervo Ahías de Silo. Recuerda cuando Jeroboam envió a su esposa que se disfrazara para sacarle una profecía al profeta Ahías. Él quería saber lo que iba a pasar con su hijo, probablemente el que él pensaba que iba a ser el sucesor. Y entonces allí él recibe a través de su esposa una profecía donde le dice que la dinastía de Jeroboam se va a acabar, que se va a levantar un rey que va a destruir toda la casa de Jeroboam. Y eso, bueno, Dios había hablado, ¿verdad? Se tenía que cumplir. Y dice la palabra del Señor que eso fue a causa de los pecados de Jeroboam, quien pecó e hizo pecar a Israel, y por la provocación con que provocó a ira al Señor Dios de Israel. Recordemos que levantó un sacerdocio paralelo y que levantó 2 becerros, uno en Betel y otro en Dan, para que la gente, el pueblo, no fuera a adorar a Jerusalén. Y bueno, aquí dice la palabra, los demás hechos de Nadad y todas las cosas que hizo no están escritas en el libro de las crónicas de los reyes de Israel. Había guerra entre Asa y Baasa, rey de Israel, todo el tiempo de ambos. Asa era rey de Judá y Baasa, rey de Israel, que sube al trono, ¿verdad? Porque asesinó a toda la casa de Jeroboam. Bien, ahora que dice la palabra aquí, Baasa, rey de Israel, en el tercer año de Asa, rey de Judá, comenzó a reinar Baasa, hijo de Ahías, sobre todo Israel en Tirsa. Él reinó 24 años. Mire, este reino fue un poco más estable. dice la palabra que este por lo menos logró reinar 24 años. E hizo lo malo ante los ojos del Señor, y anduvo en el camino de Jeroboam y en sus pecados con los que hizo pecar a Israel. Mire, esto va a ser una constante en los reyes del norte. Una constante. En el momento de ser pesados, de ser evaluados a la luz de la palabra, la conclusión es: hizo lo malo ante los ojos del Señor. No dice que necesariamente fue un mal gobernante o hizo lo malo ante los ojos del pueblo. Dice la palabra que hizo lo malo ante los ojos del Señor. Entonces, aquí vamos a ir viendo, amados y amadas de Dios, la sucesión, como ya decíamos, ¿verdad?, de estos reinos. Y no vamos a encontrar muchos hechos relevantes en cuanto a batallas, en cuanto a decisiones, en cuanto a las características que tuvieron sus reinos, porque solamente se está siguiendo una línea que va a conducir hasta el final del reino del norte y va a conducir hasta la deportación del reino del sur. Una cosa es bien interesante, que cuando nosotros estudiemos el libro de Crónicas, vamos a creer que se está repitiendo el relato del libro de los reyes, pero no es así, porque en el libro de los reyes se estudia de manera paralela la sucesión del reino de Judá y la sucesión del reino de Israel. En el libro de Crónicas es diferente, porque el interés solamente es la sucesión del reino de Judá. ¿Por qué razón? Porque tiene un propósito mesiánico. Estas líneas de reyes, amados, no pretenden contarnos una historia. Esta línea de reyes pretenden conducirnos al Mesías, porque recuerde que el Señor levanta a David, pero levanta a David con un propósito mesiánico. Y por esa razón, los profetas que se levantan empiezan a amonestar a los reyes, tanto de Judá como los reyes de Israel, y empiezan a anunciar el Mesías. Hay una interacción interesantísima entre los reyes y los profetas. Sería un estudio maravilloso si lo pudiésemos hacer, pero no tenemos el tiempo para hacerlo. Ver, ubicar a cada profeta en el tiempo que le tocó profetizar. Por lo menos sabemos que Ahías lo hizo en tiempos de Jeroboam, ¿verdad? Sabemos que Natán lo hizo en tiempos del rey David. Sabemos que Samuel lo hizo en tiempos del rey Saúl. Sabemos quién se acerca a darle la palabra a Salomón. Pero en los siguientes reyes no vemos con mucha facilidad, con mucha claridad, quiénes son los profetas que Dios está usando para amonestar a esos reyes, para enviar su palabra. Pero cuando estudiamos a los profetas, sí, cada profeta tiene el cuidado de decirnos en tiempo de qué rey profetizó. Entonces, amados y amadas del Señor, aquí nos va a conducir la palabra, cómo se fueron desarrollando estos reinos hasta el momento en que, vamos a utilizar esta expresión, Dios fue depurando, porque toda la monarquía tenía un interés mesiánico. Dios quería llevar a una determinación de obediencia a ese pueblo, porque de ese pueblo vendría el Mesías, el hijo de David.
5: Dios no estaba interesado, amados y amadas del Señor, en establecer un reino. Sí, Salomón tuvo un reino de paz, de prosperidad, un reino donde todo había en abundancia. Pero esto no fue una constante. Después vemos que en la siguiente generación, ya Roboam no tiene esa riqueza, ya su escudo, en vez de ser de oro, son de bronce, ni siquiera de plata. Porque en el orden del valor de los metales, primero estaba el oro, después la plata, por último el bronce. El bronce era casi que de uso común. Entonces, ¿por qué tenemos la historia de todos estos reyes? Solo para conocer quiénes hicieron lo malo y quiénes hicieron lo bueno ante los ojos del Señor, no amados de Dios, sino por qué razón uno de esos reinos desaparece por completo del panorama bíblico, del panorama profético, uno de ellos permanece hasta llevarnos al Mesías, hasta llevarnos al Hijo de David. Alabado sea el nombre bendito del Señor. Entonces aquí nosotros vemos, amados y amadas de Dios, que se van dando esa sucesión de reyes, pero se nos dice en cuatro líneas que este rey ascendió al trono, si hizo lo bueno o hizo lo malo ante los ojos de Dios y cuánto tiempo reinó. Y se destaca que había enemistad entre ambos reinos, y alguno que otro hecho que es relevante para el propósito de este libro. Por ejemplo, el asesinato que se hizo de toda la descendencia de Jeroboam. Que esto al final, ¿verdad?, hace que la casa de Jeroboam sea exterminada. Y bien, amados y amadas del Señor, así el libro de los reyes es un hilo conductor que en algún momento de la historia bíblica nos lleva hasta el Mesías a través de la profecía. Por tanto, el libro de los reyes, el libro de crónicas y los libros proféticos hacen un todo, porque Dios tiene un propósito perfecto y único en su bendita palabra.
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3: En Sendas, esta es la hora.
4: 9 de la noche con 12 minutos.

Dice con su sinceridad, el rey le brinda su amistad. Dios protege al sabio, pero pone en vergüenza al mentiroso. El haragán siempre pone pretextos para no ir al trabajo. Dice que un león en la calle se lo quiere comer. Los besos de la mujer infiel son una trampa sin fondo. Dios no deja sin castigo a los que se enredan con ella. La necedad del niño a golpes se corrige. He leído lo que dice la Santa Biblia en el libro de Proverbios, capítulo 22, versículos desde el 10 hasta el 15. Hola amigos, soy Donizetti Barrios y les saludo con un abrazo fraternal. Rompe costillas. En el nombre de Jesucristo para cada uno de ustedes. Gracias por estar en nuestra sintonía en primer lugar. Gracias por recomendarle a otras personas que nos escuchen en segundo lugar. Gracias por escribirnos o por llamarnos y comentarnos cómo nuestro programa les está cambiando la vida, les está ayudando, les está dando otra actitud frente a la vida o les ha cambiado la manera de pensar. Gracias por contarnos eso con detalles. Y en cuarto lugar, gracias, gracias y gracias por orar por nosotros cada día, porque siempre usted se acuerda de nosotros y le pide a Papá Dios por nosotros, por nuestras familias, por nuestras vidas. Muchas gracias, no se imagina cuán beneficiados somos por ese detallito que le toma algunos minutos en el día. Iniciamos nuestro espacio en el día de hoy dando gracias a Papá Dios. Nos estamos acostumbrando a ser personas agradecidas, permanentemente estar diciendo, Señor, gracias por esto, por aquello, por lo otro, en lugar de estarnos quejando, de estar criticando, de estar buscando siempre lo malo. Estamos enfocados en las cosas buenas, positivas, no porque seamos ciegos y no veamos las cosas malas, sino porque resaltamos lo bueno. Vemos lo bueno y vemos lo malo, y resaltamos lo bueno para tener la suficiente moral y vencer las cosas malas. Repito, vemos lo bueno y vemos lo malo, pero resaltamos lo bueno. Eso es lo que les quiero transmitir a ustedes. En esta ocasión, quisiera que le diéramos gracias a Dios por la oportunidad que Él nos da siempre. Oportunidades para progresar. En esta oportunidad, demos gracias por la oportunidad. Lo estoy haciendo redundante a propósito, como una técnica mnemotécnica para que usted la recuerde después. En esta oportunidad, demos gracias por la oportunidad. Sí, Señor. Cuando Dios te quiere dar un jugo de mango, no te va a mandar el jugo de mango. Él te va a permitir que encuentres un árbol en cosecha de mangos y tú tienes que arreglártelas para alcanzar ese mango que está ya en la punta de la rama, bajarlo, lavarlo, pelarlo, licuarlo y luego disfrutarlo. Pero no debemos estar esperando siempre que Dios nos ponga todo ahí acomodadito al pie de la mesa. Si usted se lee el libro de Proverbios en la Biblia, se va a encontrar con que Dios apostrofa fuertemente contra los perezosos, les da duro. Sí, como alguien diría, con un palo en la cabeza. Sí, porque Dios no patrocina la pereza. La flojera no hace parte de su propósito para nosotros. El trabajar, el aprovechar las oportunidades, el ver las oportunidades y usufructuarlas, es lo que Dios quiere. Y Dios siempre nos está brindando oportunidades. Dios siempre nos está brindando oportunidades. Lo dije bien. Que no queramos mirarlas, que las despreciemos, que nos hagamos los de la oreja mocha o los de la vista gorda, o como algunos que inventan muy buenas excusas y sacan frases que suenan muy espirituales, pero no son sino religiosas, como esta: estoy esperando en el Señor. Cuando realmente Dios los está esperando a ellos, cuando Dios lo que necesita es que se pellizquen, se pongan las pilas y comiencen a hacer algo por su familia, por sus vidas, por el país. Damas y caballeros, demos gracias a Dios por las oportunidades. Papito Dios, gracias, porque tú siempre nos ofreces oportunidades para salir adelante. Ninguno de nosotros se va a quedar acostado en una cama diciendo, a mí Dios no me da oportunidades de hacer algo, porque eso no es verdad. Tú siempre nos abres puertas, nos presentas gente, nos das ideas creativas, siempre nos presentas una forma de poder hacer las cosas. Gracias, Señor, por darnos la oportunidad cada día
de salir

La persistencia prevalece cuando falla todo lo demás. El papá mandó a la cama a su pequeño hijo. 5 minutos después, papá, ¿qué? Tengo sed. ¿Me puedes traer un vaso de agua? No. Deberías haber tomado agua antes. Apaga la luz. 5 minutos más tarde. Papá, ¿qué? Tengo sed. ¿Me puedes traer un vaso de agua? Te dije que no. Si me lo pides de nuevo, tendré que darte una nalgada. 5 minutos después. Papá, ¿qué? Cuando vengas a darme una nalgada, ¿me puedes traer un vaso de agua? ¿Quién logra algo en la vida? Sé como el cantero. Jacob Riis dice, fíjate en el cantero que da martillazos en la roca, tal vez 100 veces, sin agrietarla siquiera. Sin embargo, cuando da el martillazo número 101, la roca se parte en dos. Y yo sé que no fue el último golpe el que lo logró, sino todo lo que sucedió antes. Se requerirá persistencia para lo que quieras lograr en la vida. Los que son persistentes pueden obtener todas las cosas. La perseverancia es el resultado de una voluntad fuerte. La testarudez es el resultado de no cambiar de opinión cuando hay razones para hacerlo. Montesquieu dijo, a menudo el éxito depende en saber el tiempo que tomará tener éxito. El secreto del éxito: nunca te descuides y nunca te des por vencido. Muchas veces el éxito consiste en aguantar un minuto más. Calvin Coolidge dijo, el perseverar ha resuelto y resolverá los problemas del género humano. La Biblia dice en Santiago capítulo 5, versículo 11, es verdad, consideramos dichosos a los que perseveraron. Descubrirás que las personas que persisten siempre tienen esta actitud. Nunca pierden el partido, solo se les acabó el tiempo. Todo el progreso espiritual es como cuando brota una planta. Primero tienes un líder, después sientes paz. Luego, convicción. Como la planta tiene raíz, brote y fruta. El conde de Buffon dijo, nunca pienses que las demoras de Dios son negaciones de Dios. No te muevas, no te rindas, resiste. La paciencia es un genio. Joel House dijo, tú puedes ser lo que decidas ser. Determina ser alguien en el mundo y serás alguien. No puedo, nunca logró nada. Trataré de hacerlo, ha logrado maravillas. Herbert Kaufman añade, la arrancada no cuenta. La puntuación final no menciona un magnífico comienzo si la meta prueba que eres otro de los corredores. Ten presente las palabras de Hamilton Holt. Nada que valga la pena viene con facilidad. Un esfuerzo a medias no produce la mitad del resultado. No produce resultado alguno. El trabajo continuo y el trabajo duro son las únicas formas de lograr resultados duraderos. Apocalipsis 2:10 dice en la Biblia, sé fiel hasta la muerte, y yo te daré la corona de la vida. La verdad es que la persistencia es una planta amarga, pero su fruto es dulce. Joseph Ross dijo, toma tiempo llegar al éxito, porque el éxito solo es la recompensa natural de tomarse el tiempo de hacer algo bien. Eclesiastés declara en la Biblia, mejor es el fin de un asunto que su comienzo. Mejor es la paciencia de espíritu que la altivez de corazón. Está en el capítulo 7, versículo 8. La victoria es del que persevera más. Ralph Waldo Emerson dijo, la gran mayoría de los hombres son manojos de comienzos. El piloto de automovilismo en Indianapolis 500, Rick Mears, lo dijo mejor que nadie. Para terminar primero, debes terminar primero. Estoy de acuerdo con Charles Kettering cuando dijo, sigue adelante, y lo más probable es que tal vez tropieces con algo cuando menos te lo esperes.
Nadie encuentra una vida que valga la pena vivirla. Uno debe hacer que valga la pena vivirla. La persistencia es la cualidad más necesaria cuando se ha agotado. A menudo la palabra genio es otra forma de deletrear persistencia.

0: Hoy es el día para que cobres tu cheque por la fe en el Banco de la Fe.
1: Aquí está tu cheque para el día de hoy para que lo puedas cobrar por la fe en el Banco de la Fe. Este cheque debes firmarlo, endosarlo, apersonarte de él, adueñarte de él y cobrarlo por la fe en el Banco de la Fe. El cheque lo estoy sacando del libro de cheques del Banco de la Fe de Charles Spurgeon. Y ahora que escuches este cheque, entonces puedes ir donde el girador, que es Papá Dios, en oración y reclamarle que te cumpla este cheque, que te lo pague, que te lo haga efectivo. Se encuentra el cheque de hoy en la Biblia, en el libro de Salmos, capítulo 112, versículo 7. No tendrá temor de malas noticias. Su corazón está firme, confiado en Jehová. Terrible cosa es la incertidumbre. El carecer de noticias de nuestros seres queridos nos sume en la inquietud y nos cuesta llegar a persuadirnos de que no tener noticias es lo mismo que tenerlas buenas. La fe es el único remedio contra esta clase de tristeza. El Señor, por medio de su Espíritu Santo, inunda nuestro corazón de inefable serenidad y disipa todo temor presente o venidero. Busquemos diligentemente esta seguridad del corazón de que nos habla el salmista. No se trata de creer en esta o en la otra promesa del Señor, sino de aquel estado del alma que permite confiar plenamente en Dios, en aquella confianza que en Él tenemos de que nunca nos causará mal alguno ni permitirá que otro nos perjudique. Tal confianza constante afronta todo lo desconocido como lo conocido de la vida. Suceda lo que suceda en el día de mañana, nuestro Dios es el Dios de mañana. Cualesquiera que sean los acontecimientos que de improviso puedan sobrevenirnos, el Eterno es el Dios tanto de lo conocido como de lo desconocido. Dispuestos estamos a confiar en Él, venga lo que venga. Aun cuando nos acontezca lo peor, sabemos que nuestro Dios está por encima de todo. Por tanto, no temeremos, aunque nos asuste la llamada del cartero o nos despierte una llamada a medianoche. El Señor vive. ¿Y de qué pueden temer sus hijos?

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1: Hacemos una pausa y ya entramos con la segunda parte de Promesas de Dios a través de CBC.
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3: En Sendas, esta es la hora.
4: 9 de la noche con 39 minutos.
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1: Aquí estamos arrancando con la segunda parte de Promesas de Dios a través del sistema satelital CBC. Donizetti Barrios te está acompañando.

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1: Este mensaje dice: Hola Donny, que Dios le bendiga mucho. Mi nombre es Erika Abigail Sequeira, tengo 19 años y soy de Argentina. Quería saludarlo y contarle que me encanta su programa. Lo escucho siempre antes de ir a dormir a través de mi celular. Acá en Argentina, el programa sale a las 0 horas. Y todas las mañanas cuando despierto a las 6 para ir a la universidad, recuerdo sus consejos sobre empezar el día con oración. Y realmente comencé a notar cambios en mi vida. Además, el Señor habló a mí a través de usted anoche, cuando en su programa usted hablaba sobre el aferrarse a relaciones sentimentales que no nos convienen. Yo no tengo novio, pero lo que dijo llegó a mi corazón. Y la verdad que ese consejo suyo me hizo reflexionar. Le bendigo muchísimo. Este otro correo dice: Saludos desde Honduras, Centroamérica. Mi nombre es Jorge. Los escucho a las 4 de la mañana por Estéreo Luz. Quiero ser breve. He venido atravesando por serios problemas económicos. Eso por ser un mal administrador de los bienes que Dios me ha dado. Tengo 50 años de edad y es poco lo que he logrado a lo largo de este tiempo. El 20 de julio de este año me desperté en la madrugada. No podía dormir. Estaba ansioso. Encendí la radio y estaba justo el programa Promesas de Dios con Donizetti Barrios. Y hablaba de personas que estaban con problemas económicos. Escuché la oración y dije amén. Por algún tiempo yo le he estado pidiendo al Señor que me ayude a cambiar, que me dé la oportunidad de comenzar de cero. Tengo salud y trabajo. Y como también escuché en otro programa de la misma serie que hablaba de ordenar mi casa, mi vida. Y eso le he pedido que me ayude a salir de esta situación. Uno poco a poco va viendo cómo Dios trabaja en nuestras vidas. Él me conoce y voy entendiendo lo que está haciendo en mí poco a poco. El 15 de agosto recibí la nota de un banco donde me daban un dinero sin avales y con facilidades de pago. Esto no resuelve en su totalidad mi deuda, pero me da lugar a pensar mejor qué hacer. Desapareció la ansiedad y entendí que el tiempo de Dios no es mi tiempo y que todo se solventará a su manera. Sé que tendré esa oportunidad de salir adelante para gloria y honra suya. Algo cierto que usted menciona en el programa es que no es por casualidad que yo me despierto a las 4 de la mañana. Dios prepara todo el escenario. Un programa lo estaba escuchando entre dormido y despierto, pero algo que se me quedó fue una lectura donde usted dijo: confía en mí, del libro de Jeremías en la Biblia. Le doy gracias a Dios por utilizar personas como usted con programas tan prácticos y directos. Gracias a Dios por ello. Saludos, Jorge. Este otro mensaje dice: Hola amigos de CBC La Voz, soy una fiel oyente de su programa dirigido por Donizetti Barrios. Es de mucha edificación para mi vida, especialmente para aquellos que deseamos conocer más acerca del Señor Jesucristo. Mi nombre es Adriana y soy de Ecuador, de la provincia Chimborazo, Cantón Riobamba, Parroquia Veloz. Les cuento que hace aproximadamente 3 años comencé a estudiar la Biblia, por lo que puedo dar fe de que Dios me escogió para algo importante en este mundo. El Señor ha cambiado mi vida completamente de adentro hacia afuera, llenándome de bendiciones diarias. Doy gracias a Él porque nada es coincidencia, ya que Él tiene el control de todo. Y ahora que somos uno solo en Cristo Jesús, me gustaría conocerles más. Quisiera ser su amiga, por lo que espero que se comuniquen pronto para contarles muchas cosas que el Señor hace y hará en mi vida. Un abrazo allá, rompecostillas. Acá, abrazo de oso. Y que el Señor siga bendiciendo su programación. Oraré por ustedes y por favor, oren por mí.

La pobreza de la fe condicional. Debo cuidarme de tener una fe que depende de determinadas condiciones. Cuando Jacob, el personaje de la Biblia, huyó de la casa de su padre por las amenazas de su hermano Esaú, Dios lo buscó en Betel y le prometió la tierra de Canaán a él y a sus descendientes, tal y como se lo había prometido a su abuelo Abraham. Eso está en la Biblia, en Génesis capítulo 28, versículos del 10 al 17. Al día siguiente, Jacob le hizo a Dios una promesa condicionada. Está en los versículos del 20 al 22. Si Dios está conmigo, me guarda durante este viaje que realizo, me da pan para comer, me da vestido para vestir, me regresa en paz a la casa de mi padre, entonces Jehová será mi Dios, esta piedra será una casa de Dios, apartaré el diezmo de todo lo que me dé. La debilidad de la fe de Jacob es todavía más evidente a la luz de la promesa incondicional que Dios le hiciera el día anterior. La fe condicional es cautelosa y tímida. Demanda evidencia antes de entregar su confianza. El apóstol Pablo en la Biblia dice, «Porque los judíos piden señales para creer». Está en 1 Corintios capítulo 1, versículo 22. Pero, ¿acaso soy mejor si le exijo a Dios mostrarse digno de mi confianza para creer en Él? Una de las declaraciones más tristes en el Nuevo Testamento debe ser la del padre del niño poseído por el demonio. Pero si puedes hacer algo, ten misericordia de nosotros y ayúdanos. A lo que Jesús respondió, si puedes, al que cree, todo le es posible. Jesús establece la fe como condición justamente a quien le corresponde, no a Él, sino a nosotros. No puedo reprochar a Dios por los milagros que no hizo. Solo puedo culparme a mí mismo por limitarle a Él por mi falta de fe. Job, capítulo 13, versículos 14 y 15, dice en la Biblia, ¿por qué he de arrancar mi carne con mis propios dientes? ¿O he de exponer mi vida en mi mano? He aquí, aunque Él me mate, en Él he de esperar. Ciertamente defenderé ante su presencia mis caminos.

0: Donnie, toma por favor tu Biblia y compártenos una linda promesa de Dios para que la podamos reclamar en este día.
1: Ningún árbol bueno produce frutos malos, y ningún árbol malo produce frutos buenos. Cada árbol se conoce por los frutos que produce. De una planta de espinos no se pueden recoger higos ni uvas. La gente buena siempre hace el bien, porque el bien habita en su corazón. La gente mala siempre hace el mal, porque en su corazón está el mal. Las palabras que salen de tu boca muestran lo que hay en tu corazón. He leído lo que dice la Santa Biblia en el libro de Lucas, capítulo 6, versículos 43, 44 y 45. Dios te está diciendo que de ti salen cosas malas, porque en tu corazón hay cosas malas. Entonces los malos pensamientos salen de un mal corazón, las malas palabras de un mal corazón, las malas decisiones de un mal corazón. Vamos a trabajar no en lo que está saliendo, sino en lo que está produciendo esas cosas malas. Vamos a atacar el mal, pero de raíz. Yo quiero que hagamos una oración para que el Señor transforme tu corazón. Y vamos a decirle a Dios que quite todo aquello que está sembrando cosas feas en tu corazón. Programas de televisión que no te convienen, libros que no te convienen, revistas que no son las acertadas, conversaciones que nunca deberías tener, páginas de internet que nunca deberías visitar, y en general todo aquello que está sembrando podredumbre en tu corazón. Porque luego lo que va a pasar, lo que vas a ver en tu vida, es el fruto de todo eso que has consumido, que has comido, que está en tu corazón. Así es que haz esta sencilla oración conmigo y yo luego voy a orar por ti. Di, Señor Jesús, díselo, Señor Jesús, limpia mi corazón y quita de él todo lo que te desagrade. Amén. Oración simple y sencilla. Ahora déjame orar por ti. Si estás de acuerdo con mi oración, dices amén. Si no estás de acuerdo, no digas nada. Papito Dios, yo te pido que hagas una completa limpieza, como se dice en términos médicos, una asepsia, una desinfección completa del corazón de esta persona. Tal vez se ha llenado ese corazón de material dañino, horrible. Las películas que ha visto, las conversaciones que ha tenido, los libros que ha leído, imágenes feas que están en ese corazón. Señor, limpia, desinfecta completamente. Con el agente que se llama Espíritu Santo, penetra hasta lo más profundo y limpia, barre, desinfecta, Señor, cada pared, cada rincón del corazón de esta persona, para que comience a ver cosas diferentes en su vida, para que note que sus palabras cambian, sus acciones cambian, sus pensamientos cambian, que todo cambia, porque hay un cambio en su corazón. Te lo pido en el nombre de Jesús, Señor. Amén. Acabo de orar por ti para que Dios haga esa obra milagrosa, maravillosa en tu vida, y cuando comiences a notar esos cambios en tu vida, te pido que por favor me escribas y me cuentes. Mira, Donnie, pasó esto y sucedió aquello. ¿Cómo te parece? Tal día, a tal hora, yo miré la fecha, miré el reloj para ver la hora. Ese día tú oraste por mí, yo oré contigo y ha sucedido esto y esto en mi vida. Me lo cuentas, por favor. Escríbeme a promesas@cbclavoz.com.
2: ¡Échale!

0: El tiempo se me acabó. Por favor, cuando se levante de su cama, no ponga los pies en el suelo, sino las rodillas, para comenzar el día con oración. Es el deseo de Dios y el mío, el de Donizetti Barrios, que ustedes sean prosperados en todas las cosas y que tengan salud, así como prosperan sus almas.
1: Dios no es hombre para que mienta, ni hijo de hombre para que se arrepienta. Cuando Dios promete algo, lo cumple, pase lo que pase. 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
3: 10 de la noche con 7 minutos.
4: Hoy renuevo mi esperanza mientras repito esta promesa de Jesús. En el mundo tendréis dificultades, pero ánimo, yo he vencido al mundo. Juan 16:33.
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6: Hola, hola, hola, ¿qué tal amigos? Un saludo cariñosísimo, cariñosísimo, cariñosísimo. Yo soy Norma Pinzón, dándole la más cordial bienvenida a este tu programa Pildoritas y Reflexiones. Para tu corazón, para tu alma, para tu espíritu, qué alegría que nos volvemos a encontrar. Nos han renovado el contrato de vida y aquí podemos estar un día más. Gracias, papito Dios, por tu amor, por tu misericordia, por tu cuidado, por tu protección, porque podemos ir a ti y depositar todas nuestras angustias, todas nuestras cargas, depositar nuestra familia, nuestro futuro, nuestra vida, nuestra economía, todo, absolutamente todo lo podemos depositar en ti. En un Padre que nos ama, un Padre amoroso, un Padre que se preocupa por nosotros. Gracias, Señor, porque este es el mejor regalo que podemos tener. La certeza de que tú nos amas, la certeza de que tú nos cuidas, la certeza de que no somos ruedas sueltas en este planeta. No nacimos de una explosión. No. Nacimos en tu corazón. En el principio creó Dios los cielos y la tierra estaba desordenada. Y Él llegó a colocar orden. Hizo la creación a través de su palabra. Yo no creo ni que vengo del mono, ni que vengo de una explosión. Yo vengo de un diseño perfecto, de un Padre que nos diseñó con un propósito a ti y a mí, que no somos obra de la casualidad, ni que somos, como decía antes, una rueda suelta sin propósito. No, no, no, no, no, no. A mí esa teoría barata, no, la cedo, si alguien se quiere quedar con ella, pero yo no. Yo creo que soy parte de un plan perfecto, que vine a esta tierra con propósito, que papá Dios me hizo en el vientre de mi madre, que cuando yo era un embrión vi los ojos de Dios, porque eso dice su palabra, y que Él decidió que mis padres fueran Carlos y Norma, que naciera en Colombia, que tuviera mi cabello castaño, mis ojos cafés, todo, todo, todo Él lo diseñó. Así que esa teoría, ni del mono, ni de la nada, hoy soy. No, no, no. A mi Señor, toda la gloria, toda la honra, toda la alabanza y la certeza de que mi vida y la de mi familia está en sus manos. Y esa es la invitación para ti también, que tengas esa misma certeza. Y si no la tienes porque aún no se la has depositado, ¡oh, qué bueno! ¡Qué lindo día! ¡Qué linda oportunidad para que hoy le puedas decir, Señor, ¿sabes? Tal vez yo también creía en esa teoría del mico y que vinimos del Big Bang, de la nada, de una explosión. Pero hoy quiero creer en ti. Te entrego mi vida. Reconozco, papá Dios, que Jesús es tu Hijo, enviado por ti aquí a la tierra, para perdonar nuestros pecados, para limpiarnos por ese sacrificio que Él hizo en la cruz del madero y limpiar nuestros pecados. Escribe, por favor, mi nombre en el libro de la vida y haz de mí esa persona que tú quieres que yo sea. Te lo pido, Señor. Te entrego mi vida, te entrego mi familia, te entrego mi futuro y todo lo que quieras entregarle al Señor. Hoy es el día. Hoy es el día de depositar tu vida, tu confianza en las mejores manos, que son las manos de nuestro Padre Celestial. Bueno, comenzamos diferente, pero ustedes saben que el director y productor de este programa es nuestro Señor, así que Él toma control de todo, absolutamente de todo, para hablarnos en el momento oportuno. Y generalmente comenzamos el programa con un tema bien movidito, bien arriba, pero bueno, el Señor le dio otro giro al comienzo del programa, así que quiero comenzar con este tema en la voz de Jackie Velázquez y Nick González, que dice: grande es Dios. Ellos dan la apertura musical a nuestro programa de hoy. Bienvenidos.

él, dando la apertura musical a nuestro programa de hoy. ¿Quién dices que es él? Mateo 16:15 dice, ¿y ustedes quién dicen que soy yo? En 1929, en una entrevista, Alberto Einstein dijo, cuando era niño, me enseñaron de la Biblia y del Talmud. Soy judío, pero me cautiva la figura luminosa del Nazareno. Nadie puede leer los evangelios sin sentir la presencia real de Jesús. Su personalidad palpita en cada palabra. Ningún mito contiene tanta vida. El Nuevo Testamento da otros ejemplos de compatriotas de Jesús, quienes percibían que él tenía algo especial. Cuando les preguntó a sus seguidores, ¿quién dicen los hombres que es el Hijo del Hombre? Ellos respondieron que unos decían que era Juan el Bautista, otros que era Elías.

algunos que era Jeremías o uno de los profetas. Que lo mencionaran entre los grandes profetas de Israel era sin duda un elogio. Pero Jesús no buscaba eso, sino que los escudriñaba para ver si tenían fe. Entonces hizo una segunda pregunta. ¿Y ustedes? ¿Quién dicen que soy yo? La declaración de Pedro expresa la verdad sobre la identidad de Jesús. Tú eres el Cristo, el Hijo del Dios viviente. Jesús anhela que lo conozcamos a Él y su poder salvador. Por eso, en algún momento, debemos responder la pregunta, ¿quién dices tú que es Jesús? La identidad de Jesús es la cuestión central de la eternidad. Pildoritas y reflexiones para tu corazón, para tu alma, para tu espíritu.

amaré. Lindo tema musical. Yo sé todo, se llama esta reflexión. El Salmo 139:3 dice: has escudriñado mi andar y mi reposo, y todos mis caminos te son conocidos. Nuestro hijo y nuera tuvieron que ir de urgencias al hospital porque nuestro nieto tenía neumonía y bronquitis. Nos preguntaron si podíamos ir a buscar a sus otros. Nos preguntaron si podíamos ir a buscar a su otro hijo de 5 años a la escuela y llevarlo a casa. Con mi esposa estábamos encantados de poder hacerlo. Cuando el pequeño subió al auto, mi esposa le preguntó: ¿te sorprendió que nosotros viniéramos a buscarte? A lo que él respondió: no. Cuando le preguntamos por qué no, dijo: porque yo sé todo. Un niño de 5 años afirma saberlo todo, pero los que somos un poco mayores sabemos que no es así. A menudo tenemos más preguntas que respuestas. Nos preguntamos sobre los porqués y las circunstancias de la vida, olvidando muchas veces que aunque nosotros no sepamos todo, sí conocemos al Dios que lo sabe todo. El Salmo 139:1-3 dice, habla del conocimiento ilimitado e íntimo que nuestro Dios omnisciente tiene de nosotros. David declara: tú me has examinado y conocido, has escudriñado mi andar y mi reposo, y todos mis caminos te son conocidos. Qué consolador es saber que Dios nos ama a la perfección, que es plenamente consciente de lo que enfrentamos hoy y que sabe cómo ayudarnos de la mejor manera en cada circunstancia. Lo más importante es conocer a Dios y creer en Él. Allí radica todo. Conocerlo y creerle. Pildoritas y reflexiones para tu corazón, para tu alma, para tu espíritu. Y vamos con estado de fe y esto que dice: quiero ver tu gloria.

0: Era Estado de Fe, quiero ver tu gloria. Rápidamente voy, correo electrónico que amablemente me has escrito a Pildoritas y Reflexiones. Buenos Aires, Argentina, Normita, en el camino de luces y sombras vamos caminando. Por eso me pone muy feliz en compartir mi trayecto contigo. El amor del Señor crece en nuestras vidas. Un saludo de osito bien cariñoso. Gabriel Pérez, muchísimas gracias. Él es fiel oyente de Pildoritas y Reflexiones. Gracias, Gabriel. Hola, señora Norma Pinzón. Soy Débora Giglio, reportando sintonía desde Buenos Aires, Argentina. Tengo 28 años y la escucho desde la adolescencia. Valoro y admiro su dedicación y amor puesto en el programa, el cual es de mucha bendición, edificación e inspiración. Le cuento que soy una hermana de una iglesia perteneciente al Ministerio Evangelista Alfa y Omega, en la cual permanezco desde muy pequeña con mucho amor por nuestro Dios. Soy esposa y mamá de un niño de 3 años. También me desempeño como licenciada en obstetricia. ¡Wow! Brindando mi atención profesional a mujeres en toda su vida reproductiva. ¡Qué bella! Felicitaciones por esa bella profesión de traer vida a este mundo. ¡Wow! ¡Qué hermosura! Le envío un saludo muy cariñoso. Dios la bendiga enormemente. Gracias, Débora Giglio, desde Buenos Aires, Argentina, reportando sintonía. ¡Qué belleza! ¡Qué linda profesión! ¡Wow! Traer vida a la vida. Y sobre todo una mujer cristiana, qué hermosura. Hoy Argentina presente. Bueno, si me quieres escribir, pildoritas@cbclavoz.com y el Facebook del programa oficial.
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2: En Sendas, esta es la hora.
3: 10:33.
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a Cristo, las voces de Gerardo y Nilsa, compartiendo con nosotros aquí en Pildoritas y Reflexiones. Si acabas de llegar a nuestra sintonía, te damos la más cordial bienvenida. Gracias por unirte a esta gran familia de CBC La Voz de Pildoritas y Reflexiones. Gracias a los que se han tomado el tiempo de escribirme un correo electrónico, se los agradezco porque sé que toma más tiempo redactar, escribir, contar. Pero también pues valoro la gente que entra al Facebook de nuestro programa Pildoritas y Reflexiones con Norma Pinzón Oficial. Gracias por compartir lo que comparto allí, por colocar que les gusta. Es importante que lo hagan, que coloquen ese dedito hacia arriba, clic azul, que les gusta. Y gracias también por saludarme a través de nuestra página de Facebook Oficial. Un sueñito, se llama esta reflexión. Segunda de Corintios 5:8 dice: mas quisiéramos estar ausentes del cuerpo y presentes al Señor. Henry Durbanville, un pastor escocés de otra época, relata la historia de una anciana de su congregación que vivía en una parte remota de Escocia. Ella anhelaba conocer Edimburgo, pero tenía miedo de viajar hasta allí porque el tren que iba a esa ciudad pasaba por un túnel largo y oscuro. No obstante, un día, ciertas circunstancias la obligaron a ir a la capital escocesa. A medida que el tren se acercaba rápidamente a la ciudad, más nerviosa se ponía. Pero antes de llegar al túnel, y agotada por la preocupación, la mujer se quedó dormida. Cuando despertó, ya había llegado a Edimburgo. Es posible que algunos no experimenten la muerte. Si estamos vivos cuando Jesús vuelva, los que creemos en Él, nos reuniremos con el Señor en el aire. No obstante, muchos llegarán al cielo cuando mueran, y a algunos esto les genera gran ansiedad. Nos preocupa que el proceso previo a la muerte sea demasiado difícil de soportar. Si tenemos la seguridad de que Jesús es nuestro Salvador, podemos descansar confiados en que cuando cerremos nuestros ojos en este mundo y experimentemos la muerte, los abriremos en la presencia de Dios. Tras un breve sueño, despertamos a la eternidad, dijo John Donne. Ver a Jesús será el mayor gozo del cielo. ¡Wow! Cuando lo veamos cara a cara. ¡Wow! Ese será nuestra plenitud de gozo. Ya no queremos nada más sino contemplarlo. Nos quedaremos así, con la boca abierta, diciendo como los ángeles: santo, santo, santo. 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Y recordemos este hermoso tema, cara a cara, en la voz del poeta cristiano Marcos Vidal.

hermoso tema en la voz de Marcos Vidal. ¡Guau! Wow, ¿cómo será ese momento? Recostado sobre Jesús, se llama esta reflexión. Juan 13:23 dice, y uno de sus discípulos, al cual Jesús amaba, estaba recostado al lado de Jesús. A veces cuando pongo la cabeza en la almohada a la noche y oro, imagino estar recostado sobre Jesús y me trae a la mente lo que el apóstol Juan dice de sí mismo en la palabra de Dios sobre la última cena en el aposento alto. Y uno de sus discípulos, al cual Jesús amaba, estaba recostado al lado de Jesús. Juan usó la frase uno de sus discípulos, al cual Jesús amaba, para referirse a sí mismo sin mencionar su nombre. También describe la escena de un banquete típico en Israel en el siglo I, donde la mesa era mucho más baja que las que usamos ahora. La posición natural para quienes la rodeaban era reclinarse sobre un tapete o almohadón. Juan estaba sentado tan cerca del Señor que cuando giró para preguntarle algo, quedó recostado cerca del pecho de Jesús, con la cabeza apoyada en él. La cercanía de Juan a Jesús en ese momento es una ilustración provechosa para nuestra vida espiritual hoy. Aunque no podamos tocar a Jesús físicamente, sí podemos descargar en él nuestras circunstancias más agobiantes, ya que ha dicho, «Venid a mí, todos los que estáis trabajados y cargados, y yo os haré descansar». ¡Qué bendecidos somos al tener un Salvador fiel con quien podamos confiar en cada situación de la vida! ¿Estás recostado hoy sobre Jesús? Jesús es el único que nos da el descanso que necesitamos. Y vamos con mi querida Sabrina Judith y este tema que dice, no es el final.

tema en la voz de mi querida Sabrina Judith. No es el final. Nuestra cobertura. Salmo 32:1 dice: Bienaventurado aquel cuya transgresión ha sido perdonada y cubierto su pecado. Cuando hablamos de nuestra fe en Jesús, a veces usamos palabras que no entendemos ni explicamos. Una de ellas es justo. Decimos que Dios administra justicia y que hace justas a las personas. Pero este puede ser un concepto un poco difícil de comprender. La forma en que el idioma chino representa la palabra justicia es útil. Combina dos caracteres. La palabra de arriba es cordero y la de abajo es yo. El cordero cubre o está encima de la persona. Cuando Jesús vino a este mundo, Juan el Bautista lo llamaba el Cordero de Dios que quita el pecado del mundo. Necesitamos que se solucione el problema de nuestro pecado porque nos separa de Dios, cuya esencia y caminos son siempre perfectos y rectos. Debido a su gran amor por nosotros, a su Hijo Jesús, que no conoció pecado por nosotros, lo hizo pecado para que nosotros fuésemos hechos justicia de Dios en él. Jesús, el Cordero, se sacrificó y derramó su sangre y se convirtió en nuestra cobertura. Él nos hace justos, lo cual nos coloca en una relación correcta con Dios. Estar bien con Dios es un regalo de su parte. Jesús, el Cordero, es la forma en que Dios nos cubre. La única cobertura permanente para el pecado es la sangre de Jesús. Nuestra cobertura. Pildoritas y reflexiones para tu corazón, para tu alma, para tu espíritu. Y con esta reflexión les doy las gracias por haberme acompañado en otra edición de Pildoritas y Reflexiones. Regala una sonrisa que no te cuesta nada y haces felices a los que te rodean. Te mando el abrazo tierno de osito cariñoso para ti. Y por favor escríbeme pildoritas@cbclavoz.com y también visita el Facebook de nuestro programa Pildoritas y Reflexiones con Norma Pinzón Oficial. Y busca el libro si puedes a través de amazon.com. Pildoritas y Reflexiones 365, no temas, con esta su servidora. Chao, chao.

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1: En Sendas, esta es la hora.
2: 11 de la noche en punto.
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4: El sabroso sol del verano estaba enviando chispas de fuego a la tierra. En el potrero de la familia Cubillo había un grupo de niños jugando. Habían decidido jugar el clásico juego de persecución llamado Policías y Bandidos. Una vez que Luis explicó a los demás cómo era el juego, Arturo se levantó y dijo: "No, mejor lo vamos a hacer de esta otra manera". Y procedió a explicar su propia versión del juego. Luis le reclamó y le dijo: "¿Por qué siempre cambias las cosas? ¿Por qué siempre andas buscando una manera distinta de hacerlo todo?". A lo que Arturo replicó: "Es que es muy aburrido hacer lo que otros ya hicieron. A mí me gusta inventar nuevas maneras de hacer las cosas". Finalmente prevaleció la iniciativa de Arturo y aquellos niños pasaron un lindo rato jugando en el potrero. Mi amiga, mi amigo, si el hombre que descubrió el uso del fuego no se hubiera atrevido a ser diferente, ¿quién sabe cuáles habrían sido los rumbos humanos? Si los hermanos Wright no se hubieran atrevido a volar un avión rudimentario, ¿quién sabe cómo sería la aviación moderna? Si Henry Ford no se hubiera atrevido a producir automóviles en cadena, ¿quién sabe cómo sería la industria moderna? Si Cristóbal Colón no hubiera tenido un ideal y no hubiera cruzado el Atlántico, ¿quién sabe cómo sería el mundo moderno? Y no estoy diciendo que lo que tenemos hoy es mejor que lo que podríamos tener. Lo que estoy destacando es que hubo seres humanos que se atrevieron a recorrer camino nuevo, estilo nuevo, método nuevo, y por esto tuvieron éxito en su empresa. ¿Eres tú uno de esos que repiten las fórmulas de otros o te atreves a ser diferente? ¿Sabes por qué cada 4 años se rompen los récords olímpicos? Porque los atletas siempre están probando maneras nuevas de superarse. Mi amiga, mi amigo, hubo un hombre que rompió los esquemas, los moldes, los estilos de su tiempo. Se atrevió a ser distinto. Marcó el camino de la superación para miles de seres humanos. Él vino como un rey, pero nació en un pesebre. Vivió como un sabio, pero era muy pobre. Fue un gran maestro, pero nunca ganó un centavo enseñando. Era un gran abogado, pero en su prisión y juicio no se defendió. Tenía todo el poder, pero no se bajó de la cruz. En su cruz decía que él es un rey, pero su corona fue de espinas. Si tú quieres tener verdadero éxito en la vida, necesitas un encuentro personal con Cristo. Cuando camines y vivas con Él, podrás ser una persona diferente. Los caminos nuevos que emprendas te llevarán por sendas de triunfo con sabor de eternidad.
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6: 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Eso es lo que nos dice nuestro maestro Samuel Montoya hoy, mientras continuamos nuestro viaje en el autobús bíblico a través del libro de Josué del Antiguo Testamento. Así que, si usted desea conocer esta receta, quédese con nosotros y tome nota. Bienvenido a Través de la Biblia, el programa donde conocemos a Dios en su palabra. Soy su anfitrión Geyel Ortiz y hoy recibimos un gran consejo de vida de dos grandes ancianos que caminaron junto al pueblo de Israel por el desierto. Nos referimos a Josué y Caleb. ¿Recuerda usted a Josué y a Caleb? Hace mucho tiempo, cuando los hijos de Israel llegaron por primera vez a la tierra, estos dos fueron los únicos espías de los 12 enviados en la misión secreta de operaciones encubiertas que regresaron con un informe positivo. Josué y Caleb dijeron que la tierra era de ellos para conquistar. Aunque eran jóvenes, su fe en Dios era sólida y sabían que con Dios los hijos de Israel podían conquistar la tierra, incluso una tierra con gigantes. Lamentablemente, la gente no les creyó y su incredulidad los envió de regreso al desierto. Ahora, en el capítulo 12 del libro de Josué, donde estamos justamente hoy, esa generación de incrédulos estaba muerta, y esos dos jóvenes, ahora ancianos, verán el sueño de tomar la tierra de Dios cumplida. Interesante. Oremos para iniciar. Padre Celestial, mientras iniciamos nuestro estudio bíblico de hoy, te pedimos que nos ayudes a entender y comprender lo que significa creer en ti y confiar en tus promesas de la mano de la vida de estos dos gigantes de la fe, Josué y Caleb. Que podamos tener la misma disposición y el deseo de creerte y obedecerte. En el nombre de Jesús oramos. Amén. Y ahora, iniciamos nuestro recorrido bíblico de hoy con las enseñanzas del Dr. McGee en la voz de nuestro maestro Samuel Montoya.
7: Llegamos hoy al final del capítulo 11 de Josué y vamos a considerar brevemente el resumen de las conquistas y la conclusión de la jefatura de Josué en la guerra. Leamos los últimos versículos de este capítulo 11 de Josué, los versículos 18 al 23. Por mucho tiempo tuvo guerra Josué con estos reyes. No hubo ciudad que hiciese paz con los hijos de Israel, salvo los heveos que moraban en Gabaón. Todo lo tomaron en guerra. Porque esto vino de Jehová, que endurecía el corazón de ellos para que resistiesen con guerra a Israel para destruirlos, y que no les fuese hecha misericordia, sino que fuesen desarraigados como Jehová lo había mandado a Moisés. También en aquel tiempo vino Josué y destruyó a los anaseos de los montes de Hebrón, de Debir, de Anab, de todos los montes de Judá y de todos los montes de Israel. Josué los destruyó a ellos y a sus ciudades. Ninguno de los anaseos quedó en la tierra de los hijos de Israel. Solamente quedaron en Gaza, en Gat y en Asdod. Tomó pues Josué toda la tierra, conforme a todo lo que Jehová había dicho a Moisés. Y lo entregó Josué a los israelitas por herencia, conforme a su distribución según sus tribus. Y la tierra descansó de la guerra. La campaña de Josué en el norte no fue tan exitosa como la campaña en el sur. La campaña del norte fue una lucha larga y severa, pero por fin terminó. Josué descansó de las guerras. Había sido general de los israelitas durante 40 años. Y pasamos ahora al capítulo 12. En este capítulo encontramos los dos reyes que Moisés derrotó y cuyos países conquistó. Y los 31 reyes al otro lado del Jordán que fueron derrotados por Josué. Este capítulo es un diario de las campañas de Josué. Los 24 versículos de este capítulo 12 catalogan a los reyes derrotados. Moisés conquistó los territorios al oriente del Jordán, y aquellos al occidente del Jordán fueron conquistados por Josué. La lectura de la lista de los reyes de Canaán no es muy conmovedora y tiene muy poca importancia espiritual. Sin embargo, muestra la importancia que el Dios del universo da a un detalle así como este. Uno creería que Dios trataría constantemente con los puntos grandiosos, pero Dios es un Dios muy práctico. A veces nosotros vacilamos en llevar a Dios en oración muchos de los problemitas de nuestras vidas. Pero Él quiere saber acerca de cada problema, de cada cosita, por más pequeña que sea. Este capítulo puede que sea de poco interés para nosotros, pero no es así para Dios. Hizo un registro de todos estos reyes que se entregaron a Josué. Dios, amigo oyente, tiene interés también en los detalles de nuestras vidas. Comencemos leyendo el primer versículo de este capítulo 12 de Josué. Estos son los reyes de la tierra que los hijos de Israel derrotaron y cuya tierra poseyeron al otro lado del Jordán, hacia donde nace el sol, desde el arroyo de Arnón hasta el monte Hermón y todo el Arabá al oriente. Un profesor de esos modernistas y liberales preguntó hace años al doctor McGee, quien es el autor de estos estudios bíblicos, y le dijo: ¿cree usted que la Biblia sea literal? La contestación del doctor McGee fue, y todavía es, que sí. El profesor le dijo entonces: ¿cree usted que Dios lleve la cuenta de mis actos en el cielo y que algún día me juzgará según esa cuenta? Una vez más, la respuesta del doctor McGee fue afirmativa. Dios está llevando la cuenta, y Josué capítulo 12 es una cuenta de los reyes conquistados. No sabemos nada en cuanto a estos reyes, pero Dios sí lo sabe todo. Amigo oyente, hay dos libros, el libro de las obras y el libro de la vida del Cordero. Y el nombre suyo está escrito en uno de estos dos libros. Se escribe en el libro de la vida del Cordero cuando usted, amigo oyente, confía en Jesucristo como su Salvador personal. Su nombre nunca se hallará escrito allí mediante su propio esfuerzo. Si su nombre se encuentra en este libro, usted va al cielo. También existe el libro de las obras, y registra los detalles de todo lo que usted haya hecho en este mundo. Les dará mucha pena a muchos cuando descubran que lo único que hicieron fue dar un vaso de agua fría que no les costó nada. Amigo oyente, Dios sabe todo en cuanto a sus obras, y Él lo tiene todo escrito, pues es de interés para Dios. Esto añade una verdadera dimensión a la vida, ¿no le parece? Y pasamos ahora al capítulo 13 de Josué. Tenemos aquí en este capítulo 13 los límites de la tierra que queda sin conquistar. La herencia de las dos tribus y media, la herencia de Leví y la muerte de Balaam. Este capítulo revela que toda la tierra no estaba ni había sido poseída. Comencemos pues leyendo el primer versículo de este capítulo 13 de Josué. Siendo Josué ya viejo, entrado en años, Jehová le dijo: tú eres ya viejo, de edad avanzada, y queda aún mucha tierra por poseer. Hemos llegado al capítulo 13 de Josué. Hay 24 capítulos en este libro. Josué ya es viejo y entrado en años. No podrá guiar a

hablando comparativamente, parecía ser larga y fastidiosa. Moisés sabía muchísimo en cuanto al desierto. Él había pasado 40 años en el desierto de Madián y 40 años guiando a los israelitas a través de aquel territorio árido. No es extraño, pues, que dijera las siguientes palabras allá en el capítulo 1 de Deuteronomio, versículo 19. Y salidos de Horeb, anduvimos todo aquel grande y terrible desierto que habéis visto por el camino del monte del Amorreo, como Jehová nuestro Dios nos lo mandó, y llegamos hasta Cades Barnea. Ahora Israel está ya en la tierra que fluye leche y miel. Están tomando sus posesiones. El tiempo va volando. El tiempo no pasaría tan despacio para algunos si estuvieran viviendo una vida para Dios. ¿Cuán rápido se va el tiempo cuando uno está sirviendo a Dios? Ahora, al parecer, a Israel le va bien. Los israelitas entraron en la tierra y llegaron hasta el mismo centro. Conquistaron el sur y avanzaban para conquistar el norte. Pero Josué capítulo 13 y versículo 1 nos dice que quedaba aún mucha tierra por poseer. Amigo oyente, después de hacer un trabajo tremendo, esto continuará siendo cierto en cuanto a usted y en cuanto a mí. Ha sido verdad en cuanto a todo siervo de Dios. Nunca logrará hacer todo lo que quiere hacer. El apóstol Pablo, escribiendo a los filipenses, dice en el capítulo 3, versículo 12 de esa carta, «No que lo haya alcanzado ya, ni que ya sea perfecto, sino que prosigo por ver si logro hacer aquello para lo cual fui también asido por Cristo Jesús». Dios le había dicho a Josué que todo lugar que pisara la planta de sus pies sería de ellos. Sin embargo, ellos no marcharon sobre toda la tierra. Y nunca nos será posible, amigo oyente, apropiarnos de todas nuestras posesiones espirituales. Hay algunos santos que creen que las han poseído todas. Creen que no hay nada más que ellos puedan aprender o hacer. Están satisfechos con la vida que viven y no tienen ningún deseo de proseguir a la meta, al premio del supremo llamamiento de Dios en Cristo Jesús, como dice el apóstol Pablo allá en su carta a los Filipenses, capítulo 3, versículo 14. Ahora, la comisión de Josué ha terminado ya. Ya no es el general Josué. Su próxima responsabilidad es la de repartir la tierra, y especialmente cerciorarse de que las promesas de Moisés a las dos tribus y media sean confirmadas. Leamos los versículos 7 y 8 de este capítulo 13 de Josué. Reparte pues ahora esta tierra en heredad a las nueve tribus y a la media tribu de Manasés, porque los rubenitas y gaditas y la otra mitad de Manasés recibieron ya su heredad, la cual les dio Moisés al otro lado del Jordán, al oriente, según se la dio Moisés, siervo de Jehová. La comisión de Josué, como lo vimos allá en el capítulo 1, versículo 6, no solamente incluía el sojuzgamiento de la tierra, sino también la repartición de ella. Asignó no tan solo aquellos territorios de Canaán, que ya habían sido conquistados, sino también aquellos que todavía debían ser conquistados, debían ser tomados. Y bien, esto nos lleva ahora al capítulo 14. En este capítulo, las nueve tribus y la media tribu reciben su heredad por sorteo. Caleb, por privilegio, recibe a Hebrón. En este capítulo 14, se le da a Hebrón a Caleb, quien nació como esclavo y que era compañero de Josué. Estos dos hombres eran los únicos espías que dieron un informe favorable. Según este capítulo 14, versículo 11, Caleb había descubierto la fuente de la juventud. Tenía primero fe para olvidarse del pasado. En segundo lugar, tenía fe para hacer frente a la realidad. Y en tercer lugar, tenía fe para hacer frente al futuro. Leamos pues los primeros dos versículos de este capítulo 14 de Josué. Esto pues es lo que los hijos de Israel tomaron por heredad en la tierra de Canaán, lo cual les repartieron el sacerdote Eleazar, Josué hijo de Nun, y los cabezas de los padres de las tribus de los hijos de Israel. Por suerte se les dio su heredad, como Jehová había mandado a Moisés que se diera a las nueve tribus y a la media tribu. Desde Dan, en el norte hasta Beer-Seba al sur, se reparte la tierra entre las tribus. Rubén, Gad y la media tribu de Manasés quedan a la orilla oriental del río Jordán. Luego, empezando en el sur y siguiendo hacia el norte, tenemos las tribus de Simeón, Judá, Benjamín, Dan, Efraín, Manasés, Isacar, Zabulón, Neftalí y Aser. Pasemos ahora al versículo

0: 5 y leamos hasta el versículo 8 de este capítulo 14 de Josué. De la manera que Jehová lo había mandado a Moisés, así lo hicieron los hijos de Israel en el repartimiento de la tierra. Y los hijos de Judá vinieron a Josué en Gilgal, y Caleb, hijo de Jefone, ceneseo, le dijo: «Tú sabes lo que Jehová dijo a Moisés, varón de Dios, en Cades Barnea, tocante a mí y a ti. Yo era de edad de 40 años cuando Moisés, siervo de Jehová, me envió de Cades Barnea a reconocer la tierra, y yo le traje noticias como lo sentí en mi corazón. Y mis hermanos, los que habían subido conmigo, hicieron desfallecer el corazón del pueblo, pero yo cumplí siguiendo a Jehová mi Dios». Caleb era un hombre que cumplió siguiendo a Jehová su Dios, como dijo él mismo. Y amigo oyente, si usted quiere saber una receta para tener una vida larga y buena, aquí la tiene. Versículos 10 y 11 de este capítulo 14 de Josué. Ahora bien, Jehová me ha hecho vivir, como él dijo, estos 45 años, desde el tiempo que Jehová habló estas palabras a Moisés, cuando Israel andaba por el desierto. Y ahora he aquí, hoy soy de edad de 85 años. Todavía estoy tan fuerte como el día que Moisés me envió. ¿Cuál era mi fuerza entonces? Tal es ahora mi fuerza para la guerra y para salir y para entrar. Caleb tiene ahora 85 años. Y todavía le es posible decir que está tan fuerte como el día en que Moisés le envió a Canaán como espía. Durante la jornada por el desierto, todos los de la generación de Caleb que salieron de Egipto murieron, excepto Caleb y Josué. Estos hombres, junto con 10 espías más, trajeron informes con respecto a la tierra de Canaán. La pregunta era, ¿le sería posible conquistar la tierra a Israel? Josué y Caleb creyeron que con la ayuda de Dios, Israel podría salir victorioso en la conquista de la tierra. Los otros 10 espías vieron gigantes en la tierra y querían volver a Egipto. Querían volver a la esclavitud, las ladrilleras, los látigos de los capataces, las cadenas, los hierros y las prisiones. El Señor Jesús dijo allá en el capítulo 9 del Evangelio según San Lucas, versículo 62, «Ninguno que poniendo su mano en el arado mira hacia atrás es apto para el reino de Dios». El Señor no hace ningún arreglo para que usted reniegue cuando le da a usted una tarea que hacer. Dios había llamado a Israel a entrar en la tierra de Canaán y Caleb creyó que podían conquistar esa tierra. Muchos hermanos hoy en día, si pudieran hablar con Caleb, dirían, «Ah, mi hermano Caleb, ¿no es terrible andar por allá en ese desierto?» Y Caleb probablemente les respondería, «Claro que hace muchísimo calor, pero he estado pensando en esas uvas que vi en Escol y en la ciudad de Hebrón, la cual a mi padre Abraham le gustó muchísimo. Deseo tener ese lugar para mí mismo, y allí es a donde voy». Caleb, aún en el desierto, podría pensar en el futuro. Tenía una gran esperanza y ésta lo mantuvo joven. No se envejeció en el desierto. Los demás de su generación murieron en el desierto, mientras Caleb disfrutó de toda bendición espiritual que era suya en el Señor. Amigo oyente, permítanos preguntarle, ¿disfruta usted de toda bendición espiritual que Dios tiene para usted hoy en día? Usted dirá, «Tengo muchos problemas». Bueno, sabemos que los hermanos tienen muchos problemas durante el curso de sus vidas, y simpatizamos con ellos, pero debemos acudir a nuestro Señor, a Él, que ha prometido estar con nosotros en todo tiempo. Ahora, debido a que Caleb creyó a Dios, y era un hombre de fe, él pudo decir aquí en el versículo 12, «Dame pues ahora este monte, del cual habló Jehová aquel día, porque tú oíste en aquel día que los anaseos están allí, y que hay ciudades grandes y fortificadas. Quizá Jehová estará conmigo y los echaré, como Jehová ha dicho». Usted recordará que cuando estudiábamos el Génesis, vimos que Abraham fue a Hebrón, que significa comunión. Era un lugar de comunión. Caleb tenía comunión con Dios y ahora quiere residir en Hebrón. Leamos ahora los versículos 13 y 14. Josué entonces le bendijo y dio a Caleb, hijo de Jefone, a Hebrón por heredad. Por tanto, Hebrón vino a ser heredad de Caleb, hijo de Jefone, ceneseo, hasta hoy, por cuanto había seguido cumplidamente a Jehová, Dios de Israel. Amigo oyente, algún día recibiremos nuestra recompensa, y no seremos recompensados según la gran cantidad de trabajo que hayamos hecho para Dios, ni según nuestra prominencia ni popularidad. Lo importante será si hemos o no hemos cumplido siguiendo a Jehová nuestro Dios. Sí, había gigantes en Hebrón, pero era el mejor sitio, y Caleb, un hombre de Dios, tomó posesión de ella. Ah, amigo oyente, que prosiguiéramos a la meta, al premio del supremo llamamiento de Dios en Cristo Jesús, como dice el apóstol Pablo. Y bien, llegamos ahora al capítulo 15 de Josué. En este capítulo tenemos los límites del territorio de Judá. La parte de Caleb, Otoniel toma a Axa por mujer, las ciudades de Judá y los jebuseos no son conquistados. En este capítulo llegamos al lugar donde la tierra en realidad se reparte. Veremos el territorio de Judá en la tierra prometida. En el capítulo 14 dimos una ojeada a Caleb. Lo que mató a los demás de su generación en el desierto hizo fuerte a Caleb. La piedra sepulcral llegó a ser su estriberón. Ellos envejecieron, pero él se puso más joven. Había gigantes en la tierra y los otros temblaron. Se creían ellos mismos como langostas. Y Caleb se hubiera creído langosta también, pero sabía que Dios estaba a su favor. Su corazón estaba libre de temor. Martín Lutero dijo en una ocasión, «Uno con Dios constituye una mayoría». Y Caleb sabía que Dios era mayor que los gigantes. El apóstol Pablo dijo en su carta a los Filipenses, capítulo 3, versículo 13, «Hermanos, yo mismo no pretendo haberlo ya alcanzado, pero una cosa hago, olvidando ciertamente lo que queda atrás y extendiéndome a lo que está adelante». Caleb, así como Pablo, tenía esperanza en cuanto al futuro. Adoniram Hudson era misionero en Birmania. Por 12 años laboró en esa tierra sin lograr ningún convertido. Su junta misionera, que ni aún sospechaba la situación, ni se daba cuenta de la gran obra que desempeñaba el misionero, le mandó una carta diplomática sugiriéndole que quizás sería mejor regresar a casa. Después de ofrecerle unas pocas sugerencias más, le preguntaron, «¿Qué le parece el futuro?». La respuesta del señor Hudson fue, «El futuro es tan brillante como las promesas de Dios». Y así vivía Caleb, con esa expectativa, y nosotros, amigo oyente, también debemos vivir con ella. En este capítulo 15, los israelitas toman posesión de lo que es de ellos, y nosotros también debemos hacer eso. Dios dio a Caleb la ciudad de Hebrón. Y Dios quiere darnos a nosotros también bendiciones espirituales. Todo lo que necesitamos hacer es alargar la mano para recibirlas, porque Dios está dispuesto a entregárnoslas. Y aquí, amigo oyente, vamos a detenernos porque nuestro tiempo ya se ha agotado. Continuaremos, Dios mediante, con este interesante estudio en nuestro próximo programa. Será pues, hasta entonces, que las bendiciones del Señor le acompañen ahora y siempre.
1: ¿Está usted dispuesto a recibir las bendiciones espirituales que Dios tiene para sus hijos? Espero que la sabiduría que hemos escuchado de la palabra de Dios nos ayude a vivir vidas con la mira puesta en las cosas de arriba. Muchas gracias al maestro Samuel Montoya por guiarnos y dirigirnos en el estudio bíblico de hoy. En nuestro próximo programa, terminaremos nuestro tiempo en el capítulo 15 de Josué y llegaremos hasta el capítulo 19. Será un gran recorrido. Le invito a que se prepare para nuestro estudio leyendo esta sección del libro de Josué antes de escuchar el programa, y a la vez le motivamos a tomar notas de lo que lee. De esta manera, usted podrá sacar un mayor provecho a lo que estaremos estudiando. 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
4: 11 de la noche con 30 minutos.
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1: 11 de la noche con 48 minutos.
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4: 12 de la noche, con 3 minutos.

Buenos días. Estamos iniciando, gracias a la misericordia de Dios, una nueva jornada de trabajo, con el propósito de bendecirle en los 107.3 MHz desde Matagalpa, en el corazón de Nicaragua. Esta es Sendas FM, con sonido estéreo celestial, deseando que el Dios Todopoderoso, inmortal, invisible, el Rey de los siglos, esté con usted este día, desde el principio hasta el fin.

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2: En este mensaje tratamos el siguiente caso de una mujer que descargó su conciencia de manera anónima en nuestro sitio conciencia.net, autorizándonos a que la citáramos.
3: Mi esposo se fue de la casa porque no llegué a dormir una noche debido a que estaba trabajando y no había nadie que me trajera a la casa. Él dice que eso es mentira, que yo de alguna manera tenía que haber llegado y que mi actitud no fue la correcta. Yo nunca le había dado motivos para dudar. En cambio, él me ha sido infiel muchas veces y yo le he perdonado todo. Le pedí que no se fuera, pero igual lo hizo. ¿Qué es lo que tengo que hacer?
2: Este es el consejo que le dio mi esposa. Estimada amiga, como usted no nos ha dado ninguna razón para desconfiar de su palabra, vamos a suponer que usted está diciendo la verdad sobre lo que le pasó cuando no pudo llegar a casa del trabajo. Sin embargo, si es cierto que su esposo nunca ha tenido razón alguna para desconfiar de usted, entonces la reacción de él parece muy exagerada. Es más, da la impresión de que él se está valiendo de eso para justificar el abandonarla. Como él le ha sido infiel muchas veces antes, bien pudiera estar aprovechando la oportunidad para volver a serle infiel. Y como no hay manera de que sepamos con certeza lo que lo motivó para dejarla, nos vemos obligados a adivinarlo basados en lo que usted nos cuenta. Respetamos el que usted haya perdonado a su esposo muchas veces y haya tratado de mantener intacto su matrimonio. Sin embargo, el hecho de que él le ha sido infiel repetidamente nos lleva a dudar de que usted deba seguir dándole más oportunidades, sobre todo si resulta que él la ha abandonado esta vez para estar con otra mujer. La pregunta que usted nos hace es, ¿qué es lo que tengo que hacer? La respuesta a su pregunta es, nada. Usted no tiene que hacer nada. Si con esa pregunta usted quiere saber qué hacer para lograr que su esposo vuelva a casa, nuestra respuesta es la misma, nada. Él ha tomado la decisión de dejarla en vez de confiar en usted. En una relación matrimonial, la confianza tiene suprema importancia. Mediante la infidelidad, su esposo ha quebrantado esa confianza repetidas veces y ahora él ha optado por creer que usted lo está engañando en vez de confiar en lo que usted le ha dicho. A no ser que los dos estén dispuestos a someterse a consejería profesional a largo plazo, no vemos ninguna manera en que pueda salvarse su matrimonio. El hecho de que no pueda confiar en su esposo pudiera hacerla pensar que no tiene a nadie en quien pueda confiar, pero eso no es cierto. Su Padre Celestial es siempre fiel a su palabra. Una vez que usted le haya invitado a que forme parte de su vida, él nunca la abandonará. Le recomendamos que hable con él hoy en oración y le pida que le dé fortaleza y sabiduría. Con eso termina lo que Linda, mi esposa, recomienda en este caso. El caso completo puede leerse con solo pulsar la pestaña en conciencia.net que dice casos y luego buscar el caso 782.
4: Si desea comunicarse con nosotros, puede enviarnos su mensaje por correo electrónico. Esta es nuestra dirección. Muy fácil de recordar. mensaje@conciencia.net.
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6: ¿Cómo podemos formar confianza en los enfermos de VIH para que abran su corazón?
7: Mostrándoles el amor de Jesús. Mostrándoles un abrazo, un cariño, dándoles esa confianza de saber que usted les ama a pesar de cualquier situación, a pesar de cualquier necesidad que tengan. Las personas responden al amor, eso es lo más increíble. Cuando alguien les da un abrazo, les da una sonrisa, las personas responden a estas expresiones de cariño. Igual como nosotros respondimos al amor de Jesús. Recuerda lo que dice Juan 3:16. De tal manera amó Dios al mundo, que dio a su Hijo unigénito. Dios nos ganó a nosotros a través del amor. Es la misma manera que vamos a ganar a estas personas. Necesitamos abrazarlas, necesitamos sonreírlas, necesitamos decirles que no importa lo que hayan hecho, lo que hayan cometido, nosotros les amamos igual, y abrazarlas y dejar que Dios les haga sentir ese cariño, y eso va a darnos la confianza para poder ayudarles y que nos confíen y que puedan ver que nosotros vamos a sacar adelante sus vidas. Y hay una cosa tan horrible que desafortunadamente se da en muchos lugares, y ese es el rechazo, ¿no? Y eso necesitamos destruirlo en la iglesia de Cristo, en la iglesia de Cristo. Cristo fue alguien que abrazó, nosotros tenemos que abrazar. Cristo fue alguien que perdonó, nosotros necesitamos perdonar. Lo que Cristo hizo, de la misma manera, nosotros debemos de hacer.
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1: 12 de la noche, con 16 minutos.

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3: 12 de la noche, con 32 minutos.
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2: Una de la mañana, en punto.

Britney called The Lost Get Found. 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
1: Aquí está Casting Crowns.
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Todo con lo que has contado te deja justo aquí sin la advertencia. ¿Tus sueños se hacen invisibles? Espera conmigo hasta que la luz de la mañana termine con tu noche. Sostente la luz del día bien para romper el alba. La luz del día bien. Las estrellas más brillantes se caen. La esperanza perdida en los cielos negros. La oscuridad debe preceder al alba. Espera conmigo hasta el amanecer. 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Sostente. 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
1: 1:34
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1: Una de la mañana con 48 minutos.
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y vamos del inglés al español con Mark Roach y The List I Can Do. 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
4: 2:04 p.m. Un momento con Alberto Motesi. 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
5: Tenía todo lo necesario para ser un triunfador. Desde muy pequeñito mostró una habilidad súper especial para ser un buen futbolista. Era muy rápido, buen driblador, tiraba bien al marco y tenía un buen concepto del juego en equipo. Era lo que llamaban un natural para el juego. Además de eso, un magnífico entrenador le ofreció a sus padres ayudarlo para que se desarrollara en el deporte. Se le consiguieron becas de estudio en una buena escuela y tuvo todo el estímulo de padres, maestros y amigos. Pero Jorge no tenía su mirada puesta en el arco rival. Sus pensamientos, sus deseos, sus sueños iban en otra dirección. Una y otra vez su mentor le dio los empujoncitos necesarios para que el muchacho se animara y le pusiera corazón al juego del fútbol. Pero Jorge seguía mirando hacia otro lado. Finalmente, el muchacho echó a perder su vida. Celebraba sus goles en la cantina, sus victorias en los brazos de mujeres de la vida y finalmente sus campeonatos con la droga. Quien pudo llegar a ser un grande del deporte finalmente fue solo eso, un sueño. ¿Sabes, mi amiga, mi amigo? No se puede empujar a nadie para que suba la escalera a menos que él o ella tenga el deseo de hacerlo. Tú no puedes lograr que alguien tenga éxito. El éxito personal no se lo podemos compartir a nadie. Podemos inspirar a otros, podemos estimular a las personas, podemos animar, empujar y hasta llevar de la mano a alguien. Pero si ese alguien no quiere hacer las cosas, no hay manera de lograr el éxito en esa vida. Y créeme, ese mismo desánimo que nos causan aquellos a quienes queremos ayudar para que surjan, es el dolor que siente Dios en su corazón cuando le da al ser humano todo lo que necesita para que triunfe y corone su vida de una manera maravillosa. Pero el ser humano tira por la borda todo el caudal de amor, de poder, de sabiduría y de gracia que Dios le otorga. Mi amiga, mi amigo, el éxito no consiste en la fama y el aplauso humano. El éxito de un individuo está en conocer y hacer la voluntad de Dios. El éxito está en lograr aquello que nos da carácter eterno, que permanece por los siglos y que no puede ser destruido por ningún poder humano, intelectual o espiritual. El éxito consiste en tener la voluntad, el deseo, la actitud obediente de tomar la vida así como ella es, con todo su problema, lucha, necesidad, dolor, sueño, logro, fracaso y pecado, y entregársela a Jesucristo, para que Él la guíe, la dinamice, la forme y la use para su gloria. Mi amiga, mi amigo, que no te empujen, acepta tú mismo a Jesucristo como tu Señor y tu Salvador personal.
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1: Dos de la mañana con 18 minutos.
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1: En Sendas, esta es la hora.
2: 2:32 PM.
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4: 3 de la mañana, en punto.

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2: 3:33 PM.
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5: Things are gonna change. Las cosas cambiarán, de Brian Duncan.

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1: Tres de la mañana con 45 minutos.

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2: 4 de la mañana, con 3 minutos.
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5: En este mensaje tratamos el siguiente caso de una mujer que descargó su conciencia de manera anónima en nuestro sitio conciencia.net, autorizándonos a que la citáramos.
6: Mi esposo se fue de la casa porque no llegué a dormir una noche debido a que estaba trabajando y no había nadie que me trajera a la casa. Él dice que eso es mentira, que yo de alguna manera tenía que haber llegado y que mi actitud no fue la correcta. Yo nunca le había dado motivos para dudar. En cambio, él me ha sido infiel muchas veces y yo le he perdonado todo. Le pedí que no se fuera, pero igual lo hizo. ¿Qué es lo que tengo que hacer?
5: Este es el consejo que le dio mi esposa. Estimada amiga, como usted no nos ha dado ninguna razón para desconfiar de su palabra, vamos a suponer que usted está diciendo la verdad sobre lo que le pasó cuando no pudo llegar a casa del trabajo. Sin embargo, si es cierto que su esposo nunca ha tenido razón alguna para desconfiar de usted, entonces la reacción de él parece muy exagerada. Es más, da la impresión de que él se está valiendo de eso para justificar el abandonarla. Como él le ha sido infiel muchas veces antes, bien pudiera estar aprovechando la oportunidad para volver a serle infiel. Y como no hay manera de que sepamos con certeza lo que lo motivó para dejarla, nos vemos obligados a adivinarlo basados en lo que usted nos cuenta. Respetamos el que usted haya perdonado a su esposo muchas veces y haya tratado de mantener intacto su matrimonio. Sin embargo, el hecho de que él le ha sido infiel repetidamente nos lleva a dudar de que usted deba seguir dándole más oportunidades, sobre todo si resulta que él la ha abandonado esta vez para estar con otra mujer. La pregunta que usted nos hace es, ¿qué es lo que tengo que hacer? La respuesta a su pregunta es, nada. Usted no tiene que hacer nada. Si con esa pregunta usted quiere saber qué hacer para lograr que su esposo vuelva a casa, nuestra respuesta es la misma. Nada. Él ha tomado la decisión de dejarla en vez de confiar en usted. En una relación matrimonial, la confianza tiene suprema importancia. Mediante la infidelidad, su esposo ha quebrantado esa confianza repetidas veces y ahora él ha optado por creer que usted lo está engañando en vez de confiar en lo que usted le ha dicho. A no ser que los dos estén dispuestos a someterse a consejería profesional a largo plazo, no vemos ninguna manera en que pueda salvarse su matrimonio. El hecho de que no pueda confiar en su esposo pudiera hacerla pensar que no tiene a nadie en quien pueda confiar, pero eso no es cierto. Su Padre Celestial es siempre fiel a su palabra. Una vez que usted le haya invitado a que forme parte de su vida, él nunca la abandonará. Le recomendamos que hable con él hoy en oración y le pida que le dé fortaleza y sabiduría. Con eso termina lo que Linda, mi esposa, recomienda en este caso. El caso completo puede leerse con solo pulsar la pestaña en conciencia.net que dice casos y luego buscar el caso 782.
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7: La necesidad de la liberación. Lo primero que quiero compartir con ustedes es por qué la necesidad de nosotros como cristianos ser liberados. Si nosotros nacimos de nuevo, recibimos a Cristo, la Biblia dice que somos nueva criatura. Yo le expliqué todas las razones. Le hablé que la importancia es porque la liberación es pan de los hijos. Le hablé que la liberación, nosotros nacimos de nuevo en nuestro espíritu, pero en nuestra alma, nuestra voluntad, las emociones, no fue nacida de nuevo. Les expliqué todo eso a ustedes Y vamos a continuar hoy acerca de la liberación. Le hablé de la importancia, ahora le voy a hablar de la liberación del diablo y sus demonios. Y alguien dice, yo vine a la iglesia que me hablen del diablo. No, yo quiero que entienda cómo es la perspectiva que yo lo voy a llevar. Primeramente, usted escucha el origen de los demonios. Usted sabe que a través de toda la Biblia, en el Antiguo Testamento, la Biblia habla de demonios. La Biblia es la autoridad máxima. Si la Biblia lo habla, pues yo lo creo. La palabra demonio es simplemente un espíritu malo, un espíritu sucio, un espíritu demoníaco. La creencia de que los demonios poblaban densamente las regiones más bajas del aire, que era la causa principal de la mayoría de los desastres que pasan y los sufrimientos en la tierra. Estos seres espirituales son la causa de todo lo que pasa, los terremotos, las cosas que pasan. Estos demonios causan enfermedades, etc. Hoy la gente niega la realidad del demonio, pero Jesús la afirmó. ¿Qué tiene que ver con nosotros? Bueno, ahí les voy a decir allá. Primero, Jesús afirmó que tenemos la autoridad para echarlo fuera. Y vamos adelante. So, ¿cuáles son algunas teorías? Que hay diferentes teorías del origen de los demonios, de los diablos o de los endemoniados, etc. Algunas dicen que se originaban en la edad preadámica antes de Adán. Los demonios no son ángeles caídos. El Nuevo Testamento nos dice, no nos dice de dónde salieron, pero sí Cristo nos dijo que lo echemos fuera. Los demonios son seres que no tienen cuerpo y que buscan habitar un cuerpo. Por ejemplo, un demonio de enfermedad busca un cuerpo para expresar su naturaleza. Y su naturaleza es mala. En una oportunidad oré por una mujer con sus dedos torcidos. Y Dios me dijo, es un espíritu de artritis. Cuando le ordenó que se fuera, sus dedos se le enderezaron. Lo que teníamos al frente era nada más que la expresión de un espíritu demoníaco. Cuando ve una persona con cáncer, es una expresión de un espíritu demoníaco. Los demonios, ¿de dónde vinieron? La Biblia no nos dice. Pero sí nos dice la Biblia que lo echemos fuera. Jesucristo afirmó el hecho de que hay demonios y que tenemos que echarlo fuera. Ahora mire esto. Hay una diferencia entre el diablo y los demonios. ¿Por qué le digo esto? Porque le voy a enseñar algo. Porque vamos en esta mañana a exponer cómo el diablo opera. Y la gente que no conoce nada espiritual, es más, la mentira del diablo para que la gente no cree en él es que no existe. Entonces, si usted le dice que no existen demonios, no existe diablo, ya lo engañó. Porque él no quiere que usted sepa que él existe, porque si no, usted lo va a pelear. Los demonios es diferente. Ahora, cuando hablamos de diablo, no es demonio. El demonio es un espíritu inmundo, es un espíritu malo. Cuando hablamos del diablo, es la palabra diabolos en griego. Y la palabra diabolo, dia, significa penetrar algo en la mente o penetrar algo. Dia. Bolo significa golpear o lanzarle algo con el objeto de penetrar a eso, oído, para engañarlo. El diablo es el acusador. El diablo es el que golpea porque está tratando de penetrar su mente. Y al querer penetrar su mente, él lleva en propósito de engañarlo. Por eso el diablo es el aquel que golpea. ¿Y cómo lo hace? Un pensamiento. Usted va al doctor y el doctor dice, eso que se ve ahí es como está, como negro. Hay algo raro en tu riñón. Hay algo raro en tu pulmón. Entonces viene el diablo y toma esas palabras del médico y empieza a golpearte. Y ahora tu mujer se va a quedar sola. Y ahora tu esposo se va a morir. Empieza con los pensamientos. Donde hay una voz y donde hay palabras, es una persona hablándole. Entonces le golpea la mente, tú no sirves, tú no puedes, es imposible, no vas a poder lograrlo. Y empieza a golpear. Y el diablo es tan insistente que golpea tu mente. Si usted no hace nada, pues le va a ganar la victoria. Se requiere una persona engañada pensar que la salvación no se pierde. No, yo puedo hacer lo que quiera y yo soy salvo, siempre salvo. Mentira del diablo. Pero el diablo te penetró y haciéndote creer. Este diablo, en el griego, este espíritu, o sea, demonios son espíritus inmundos, sucios, que no tienen un cuerpo, pero están buscando una expresión, el cómo expresarse. Están deseando entrar en un cuerpo para poseerlo. ¿Y cómo el diablo hace? Con pensamientos en la mente. Y te manda los pensamientos. Y cuando la gente para de resistir, entonces ahí penetró tu mente y te engañó. Los ángeles tienen su cuerpo, los demonios no tienen cuerpo. Los ángeles tienen cuerpos propios, los demonios son espíritus incorpóreos, o sea, no tienen cuerpo. Por eso es que están buscando un cuerpo. Y un día le dijo un endemoniado que tenía 6,000 demonios, una legión en el tiempo romano eran 6,000 demonios, y le dijo, los demonios, le dijo uno, pero envíanos a los cerdos, porque ellos querían entrar en un cuerpo, porque ese es el deseo de ellos, buscar un cuerpo. Cristo les dio permiso y dice que un hato de 2,000 cerdos se fue al despeñadero y se perdió. Y entonces de ahí sale el jalmón del diablo. ¿Cuántos de ustedes han comido jamón del diablo? Diga, renuncio. Están atados a la necesidad de expresarse en un cuerpo. Es un deseo intenso de usar un cuerpo. Y quieren usar el suyo. Y quieren usar el mío. No todos son de origen los demonios. No sabemos el origen. Pero Dios nos dice que es un demonio. Es muy importante que sepa que está lidiando. Cuando lidia con pensamientos de suicidio, de miedo, de incredulidad, de temor, de ansiedad. Todos esos pensamientos, tenga entendido que es una persona. Ahí tú tienes la victoria. Porque esa persona le habla, porque él quiere penetrar esa mente para que usted se cree esa mentira. Entonces usted no le da la gana. Usted toma autoridad y lo echa fuera en el nombre de Dios. Levante su mano y diga, fuera. Jesucristo nos habla de esto. El 80% de la victoria está en que sepa que un demonio es una persona con un cuerpo que no tiene cuerpo físico, pero le habla una voz. Suicídate. ¿Cómo usted cree que una persona se suicida? No crea que fui nomás que digo, ay, ahora me voy a pegar un tiro. Empezó a hablarle a la mente hasta que lo penetró, porque la persona no hizo nada. Y nosotros, que en la Biblia dice, llevando cautivo todo pensamiento a la obediencia a Jesucristo. Entonces, ¿cuáles son los tres objetivos de los demonios? Atormentar y oprimir. Así dice la Biblia. Cristo Nazaret anduvo haciendo bienes y a todos los oprimidos por el diablo. Eso es una. Dos, ¿cuál es el objetivo? Evitar que usted conozca a Cristo como Salvador. El día que usted iba a venir a la iglesia, se le rompió el carro, la familia le llegó y hizo todo para que usted no viniera, porque él no quiere que usted conociera a Jesús. Y ahora, la tercera, cuando usted ya conoció a Jesús, la tercera que esos demonios y ese mismo diablo quieren es evitar que usted sirva efectivamente.

y demonio. Y carne no es la carne del supermercado. Carne en la Biblia está en Gálatas 5:24. Y la Biblia dice esto, para que entendamos un poquito términos que usted dice que es eso de carne. Vamos a leerlo. 1, 2, 3, go. Han crucificado la carne con sus pasiones y sus deseos. Los que son de Cristo. ¿Cuántos de aquí son de Cristo? Bueno, si usted es de Cristo, significa que hay deseos que usted tiene que morir. Crucificar es morir. Hay un deseo que usted tiene, y ese deseo es del viejo usted. La carne es la vieja naturaleza. La carne es el viejo usted, el viejo yo. Y esa carne quiere hacer lo que le da la gana. Entonces tenemos que morir a nuestros deseos, a lo que queremos, a nuestra voluntad, para hacer la voluntad de Dios, a nuestro deseo. Entonces ahí dice, los que son de la carne hay que crucificarla. La carne no se echa fuera, a la carne se muere. Entonces, ¿qué hacemos? Vienen hoy, los liberamos. Gente que está oprimida, deprimida, los liberamos. Gloria a Dios, están libres. Pero después regresan y no crucifican, no cancelan, no mueren a esos deseos. Usted, Dios lo liberó del alcohol, usted es libre, usted se va para su casa, dice, ya no quiero más alcohol. Pero allá viene el pensamiento otra vez, sí, pero un vinito no hace daño. Y empieza a penetrar la mente. Ya tu marido está muy gordo, búscate otro. Y empieza a penetrar la mente. Ey, el diablo quiere penetrar la mente. ¿Y cómo trabaja él? La carne, oído, es la carcasa muerta, el carapacho muerto. Los demonios son los que vienen a comer carne. Donde nosotros no hemos muerto a un deseo carnal, es una puerta para que el demonio venga. Nosotros somos tentados de acuerdo a nuestros deseos. Diga, deseos. ¿Qué hacen los espíritus inmundos? Échelo fuera. Y usted tiene autoridad. Usted tiene autoridad como cristiano. Usted puede echar fuera ese espíritu de contienda en su casa, ese espíritu de miedo, ese espíritu de división. Échelo fuera. Ese espíritu de enfermedad, échelo fuera. Usted tiene autoridad. Entonces, la pregunta es, ¿está usted lidiando con el hombre viejo, la carne, el iracundo o la jezabélica mujer o el hombre controlador, o está lidiando con un demonio? Muy simple. Si es un demonio, es compulsivo. Si es un demonio, es irracional. Que usted ayuna, ora y usted no puede ser libre. Eso es un demonio. Cuando es la carne, sí, porque usted decide, yo muero. Te presentan el cake así, pero tienes la azúcar con 300. Tú tienes que decir, yo muero. No, y se ríen porque hay muchos de ustedes que le dan al azúcar y al pan. Y por eso usted está como está hinchado. Y el aceite vegetal. ¿Qué estamos diciendo? La carne se crucifica. Entonces de nada me sirve que yo lo libere y usted sigue en sus pasiones, en sus deseos. Usted tiene que morir. Yo no puedo morir por usted. Yo no puedo morir al alcohol por usted. Yo no puedo morir al pecado por usted. Yo no puedo. Usted tiene que crucificar ese viejo hombre. Usted tiene que crucificarlo. Usted tiene que morir a... Yo no puedo. Entonces nosotros estamos lidiando con carne o demonio. Pregúntese. Hay ciertas expresiones en la Biblia que mencionan tener un espíritu inmundo, estar bajo la influencia de un espíritu inmundo. Como cristianos no podemos ser poseídos, pero sí influenciados en nuestra mente, nuestras emociones, nuestra voluntad. Y algunos han traducido posesionado o demonizado. Entonces en la iglesia lo que tenemos muchos cristianos demonizados, no poseídos, porque le hemos dado derecho legal. Los demonios son aquellos que están bajo la influencia del espíritu impuros. Y mire lo que dice. Todos los demonios, estos son los espíritus inmundos, operan desde dos lugares: fuera del cuerpo y dentro del cuerpo. Entonces, la manera de explicárselo,

0: Cuando yo lo libero o cuando lo han liberado, esa influencia en su mente se fue. Ese espíritu de amargura se fue. Ese espíritu de odio se fue. Ese espíritu de contienda se fue. Pero después Dios me dijo, el vendedor va a venir a tocarle la puerta, pero ya no está dentro, sino está afuera. No abra la puerta. No le dé acceso otra vez. Dígale fuera. Pero no le diga al hermano, dígale al diablo. Fuera, diga fuera. La única solución para los demonios es echarlo fuera. Los demonios, cuando se echan fuera de la gente, una persona que está con un espíritu de odio, cuando yo le echo fuera, el espíritu de odio me dice, somos muchos. Y el próximo dice, soy el espíritu de la autolástima. Yo dije, hay un espíritu de autolástima. ¿Cuántos conocen ustedes a gente que tienen un piripari? ¿Qué es un piripari? Ay de mí, nadie me quiere. Mira cómo está en la iglesia. No me llaman, no me quieren, no me va. Y el piripari. Hoy, pare el espíritu de queja y de piripari. Pare el espíritu de piripari. Usted es más que vencedor. Usted es un hijo de Dios. No more piripari. Pobre de mí, nadie me quiere, nadie lo otro. Y empezamos en esta queja y todo lo que estamos haciendo, y cuando viene lo echamos fuera, el diablo regresa porque encuentra el piripari. Mire lo que dice en el libro de Mateo 12:43-45. Le voy a enseñar un poderoso principio para exponer el diablo. Cuando el espíritu, vamos a leerlo, 1, 2, 3, go. Eso. Jesucristo está hablando. En otras palabras, Jesús dice, existen demonios. Hay demonios, son reales. Cuando sale del hombre, ¿qué pasa? Anda por lugares secos, buscando reposo y no lo haya. ¿Qué es lo que busca? Un cuerpo para expresarse. El odio, yo quiero usar a alguien. El chisme, la queja, yo quiero usar la boca de alguien, la lengua de alguien. Y siempre hay un bobo que presta su boca. Siempre hay un tonto que le ofrece su lengua, su boca. Tu boca es para alabar a Dios. Tu lengua es para exaltar al Señor. No le prestes la lengua al diablo. ¡Hey! ¡Hey! Ore, dígame. ¿Volveré a mí? ¡Ah, mi casa! Le llamaba casa a usted y a mí. ¡Qué descarado! Donde salí y cuando llegue la haya. Tres cosas, ¿cómo la llevó? 1, 2, 3, go. Desocupada, barrida y adornada. No hay problema que la casa esté barrida y adornada. El problema es que esté desocupada. ¿Por qué? Entonces va. Y cuando la ve desocupada, gente es libre de la depresión. Pero no la llenó con nada, simplemente con un sermón de 45 minutos el domingo. Nunca tocaste la palabra, nunca oraste, nunca te llenaste de nada. Y eso está vacío tu espíritu. Y él dice, mira, salí de aquí, voy a volver, pero no voy a entrar solo. Por eso es que la gente que se va y la gente que se va de Cristo, su condición es 7 veces peor. 7 veces más drogadicto, 7 veces más ladrón, 7 veces más alcohólico, 7 veces más deprimido, 7 veces más divorciado. 7 veces, 7. Cuando ese espíritu se va, 7 veces, ellos trabajan en gangas. Yo he echado fuera de un espíritu y el otro se queda y dice, ¿qué es eso? Otro espíritu. Yo espiro el espíritu de odio en la gente, el envidia. Pero en la iglesia todos son buenos. Mira el que está al lado, por favor. Hay una envidia. Pueblo, le voy a decir algo y esto se lo voy a decir con todo mi corazón. Hay tanta gente que me tiene una clase de envidia. ¿Sabe lo que es envidia? Es un sentimiento hostil porque otro tiene una ventaja y un favor que yo no tengo. ¿Por qué O'Neill tiene hoteles y yo no? Y la envidia. Por eso es que el éxito del vecino provoca la envidia del prójimo. Así es que yo le digo, gócese con el éxito que Dios le ha dado. Gocicaraba. ¿Qué envidia? ¿Sabe qué? Tienen envidia porque Dios está conmigo. En todo lo que yo pasé, muchos se fueron corriendo, me abandonaron, me traicionaron. Pero hay alguien que no se fue. Dios está conmigo. La iglesia llena otra vez. ¿No ves eso? Que Dios está conmigo. ¿No ves eso? Quítate la venda de los ojos. Que Dios está conmigo. ¿Por qué me envidias lo que yo tengo? ¿Por qué quieres correr mi vida? Ve, correr la tuya. ¿Por qué? Hay una envidia. Cuando yo voy a los países en Latinoamérica, me tienen una envidia. Nunca les he hecho nada, porque es un sentimiento hostil. ¿Por qué ella tiene esa casa, ese esposo que tiene? ¿Por qué no lo tengo yo? Y escuche, no se queda la envidia ahí. El envidioso es tan fuerte el sentimiento que dice: yo voy a tomar acción
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2: 4 de la mañana con 34 minutos.
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Puede la pasión ser el viento que te guía durante tus días. 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Puedan haber muchos momentos que hagan tu vida tan dulce. 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
1: Cuatro de la mañana con 47 minutos.

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1: 5 de la mañana, en punto.
2: Hoy renuevo mi esperanza mientras repito esta promesa de Jesús. En el mundo tendréis dificultades, pero ánimo, yo he vencido al mundo. Juan 16:33.
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4: Hola, hola, ¿qué tal, amigos? Un saludo cariñosísimo, cariñosísimo, cariñosísimo, muy cariñosísimo. Para todos ustedes que se han conectado al sistema satelital de CBC La Voz, donde quiera que estén, de la manera que me puedan escuchar, muchísimas gracias. Gracias por ser parte de esta gran familia de CBC La Voz. Gracias por ser fieles oyentes de este espacio de pildoritas y reflexiones para tu corazón, para tu alma, para tu espíritu. Como siempre, saludo a toda la gente que se conecta a este sistema satelital a través de la internet www.cbclavoz.com. Aquí nos pueden escuchar en el horario habitual de Pildoritas y Reflexiones, que es la medianoche más o menos. Todos los afiliados que toman la señal satelital de nosotros, ahí son diferentes horarios, AM, FM, diferentes frecuencias, y allí ya depende de cada radio que descarga estos programas. Pero también tienes la opción de descargar las aplicaciones en tu celular, en tu tableta, o escuchar programas que han salido al aire en la página de Pildoritas y Reflexiones, que está dentro de la página de CBC La Voz. Es que hay que hacer la búsqueda, porque de pronto colocas solamente Pildoritas y Reflexiones y te abre directamente a la página de CBC La Voz. Lo importante es que nos busques, como también busques el Facebook oficial de este programa, Pildoritas y Reflexiones con Norma Pinzón Oficial, y pues nos sigas allí, las cosas que comparto, para que también tú las puedas compartir, colocar que te gusta. Eso es muy importante, ¿sabes? Para esas páginas de Facebook, estamos en esta era de tecnología, en esta era de redes sociales, que es importante el me gusta y compartir. Entonces coloca que te gusta, solo tienes que hacer un clic al dedito que está hacia arriba y decir que te gusta Pildoritas y Reflexiones, y entonces por allí también me puedes saludar. O si prefieres enviarme un correo electrónico, pues a mí me encantan muchísimo los correos electrónicos, sé que se toman más tiempo, pero bueno, da la oportunidad que puedan contar un poquito más, hace cuánto nos escuchan, a través de quién. Y lo más importante, para exaltar el nombre del Señor, ¿qué ha hecho? ¿Qué ha hecho Papá Dios en tu vida y en tu corazón? ¿Listos para comenzar? Bueno, la apertura musical la da Corto Plazo. Y este tema que me gusta mucho, Viaje al Corazón. Con ellos te damos la más cordial bienvenida.

Voy de viaje con destino al corazón, viaje al corazón corto plazo, dando la apertura musical a nuestro programa de hoy. Empieza donde estés. Los cielos cuentan la gloria de Dios y el firmamento anuncia la obra de sus manos. Salmo 19:11. Hoy me crucé con una pequeña flor púrpura que crecía solitaria en una pradera, la cual, citando la maravillosa frase del poeta Thomas Gray, desperdiciaba su dulzura en el aire del desierto. Estoy seguro de que nadie la había visto antes y que quizás nadie la vuelva a ver. Pensé, ¿por qué esta belleza en este lugar? La naturaleza nunca está de más, ya que exhibe diariamente la verdad, la bondad, la hermosura de aquel que la creó, de ese diseñador hermoso que hizo la variedad de flores, de colores, de animales, de peces. Cada día, Él nos declara de forma novedosa y renovada la gloria de Dios. Veo al Señor a través de esa belleza, o simplemente la miro y sigo indiferente mi camino. Nuestra respuesta puede ser alabanza, adoración y gratitud ante el brillo de un anciano, el esplendor de un amanecer, la simetría de un cierto árbol. El escritor C.S. Lewis describe una caminata por el bosque durante un cálido día de verano. Acababa de preguntarle a su amigo cómo cultivar un corazón agradecido a Dios. Su compañero de excursión se dirigió a un arroyo cercano. Se mojó la cara y las manos y preguntó, ¿por qué no empezar con esto? Lewis dijo que allí aprendió un gran principio. Empieza donde estés. Una pequeña cascada, el viento en las hojas, un pequeño ruiseñor, una flor diminuta. ¿Qué tal si empezamos a dar gracias por estas cosas? Dios es la belleza detrás de todo lo bello. Creo que también lo he mencionado en este programa en el transcurso de tantos años que el Señor me ha permitido estar frente a este micrófono, y es no perder la capacidad de asombro. Allí radica todo. Si tú cada día te maravillas porque abriste los ojos y estás respirando, si puedes abrir la puerta de tu casa y tomar aire puro y saber que Dios nos da el oxígeno gratis, que tenemos un techo, un plato de comida, ropa para vestir, zapatos para calzar, agua para bañarnos, agua para tomar. Si nosotros agradecemos cada cosa que tenemos, nos maravillamos de ver un atardecer, de ver un riachuelo, de ver un pajarito, de ver una flor, siempre valorarás todo lo que tienes, porque no has perdido la capacidad de asombro. Cuando te acostumbras y para ti un día más es un día más, salir el sol o ver un atardecer te da igual. Pasas y en lugar de contemplar las flores, las pisas porque ni siquiera las has visto. Allí se hace y radica la gran diferencia. Empieza donde estés. Y voy con Vanessa Vicepo y este tema que dice... Siempre.

Labios siempre te alabarán, Vanessa Vicepo. Te alabarán por todas las bendiciones que diariamente recibimos de ti, papá. Buena noticia se llama esta reflexión. Dice Nahum 1:15, he aquí sobre los montes los pies del que trae buenas nuevas, del que anuncia la paz. Internet, televisión, radio, dispositivos portátiles, todos nos bombardean con noticias que en su mayoría son malas. Crímenes, terrorismo, guerras, problemas económicos. Pero también aparecen noticias buenas que alivian la tristeza y la desesperación. Actos de abnegación, descubrimientos médicos y posibles acuerdos de paz. Las palabras de dos hombres del Antiguo Testamento llevaron mucha esperanza a personas abrumadas por los conflictos. Nahum declaró en medio de un inminente juicio: ya se oyen sobre los montes los pies del que trae buenas nuevas, del que anuncia la paz. E Isaías expresa una frase similar: cuán hermosos son sobre los montes los pies del que trae buenas nuevas, los pies del que anuncia la paz, del que trae buenas noticias.

un Salvador que es Cristo el Señor. El titular más importante cada día es la mejor noticia de todas. Nació Cristo el Salvador. El nacimiento de Jesús es la mejor noticia que ha recibido el mundo y que sigue estando esta invitación para que tú abras la puerta del corazón y lo recibas, para que nazca en el pesebre de tu corazón. No tiene que ser Navidad, es en cualquier época del año cuando decidimos y reconocemos que necesitamos del Señor, que hemos caminado y hemos dado tumbos, y poder decir: Dios, reconozco que Jesús es el Hijo, que Jesús es tu Hijo, nuestro Salvador, para que nos limpie con su sangre, nos perdone de nuestros pecados, haga de nosotros esa persona que tú quieres que seamos, que escriba nuestro nombre en el libro de la vida, que quite de nosotros todo lo que nos estorba y no nos deja caminar y verte de la manera que necesitamos, y podamos ser portadores de buenas noticias. Esto es lo que a mí más me apasiona. Hacer este programa, estar frente a este micrófono, llevando las buenas nuevas a todo aquel que me quiera escuchar, a todo aquel que quiera escuchar lo que Papá Dios quiere hablar a su corazón. Pero también cuando estoy en una reunión con mujeres, con hombres, con mujeres, en un púlpito, puedo decir: Jesús te ama. Y ahora, a través de ese libro devocional de Pildoritas y Reflexiones, que espero realmente pueda llegar a tus manos. Me preguntan, y esa es la pregunta siempre, ¿dónde lo consigo? Por ahora solamente a través de Amazon.com, pero espero muy pronto pueda llegar a sus ciudades. Y como lo digo y lo repito, ustedes pueden ayudar en librerías cristianas que vean CLC, pedirlo y preguntarlo. Ustedes tienen el libro Pildoritas y Reflexiones 365 No Temas, de Norma Pinzón, para que ellos lo pidan, y de esa manera crean la necesidad de que el libro llegue a donde ustedes se encuentran. CLC está en muchísimos países, en muchísimos, y tal vez no sea la librería sola como CLC, pero en esas librerías cristianas ustedes pueden preguntar. Ustedes tienen CLC porque ellos son distribuidores, entonces ese material lo hacen llegar, pero hay que solicitarlo. Si quieres escribirme un correo electrónico porque hiciste esta oración, o quieres contarme a través del Facebook, puedes hacerlo. pildoritas@cbclavoz.com, pildoritas@cbclavoz.com, o visita el Facebook de nuestro programa Pildoritas y Reflexiones, Pildoritas y Reflexiones con Norma Pinzón, oficial. Eso es clave. También puedes seguirme a través de Instagram, npinzón, Pildoritas y Reflexiones. Cada vez vamos ampliando las redes sociales. Vamos con este tema musical, identificamos y ya regresamos.

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2: 5 de la mañana, con 30 minutos.
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Y ahora la voz de Alex Campos, Te Respiro. Si acabas de llegar a nuestra sintonía, gracias de todo corazón por cumplir esta cita, por ser parte de esta gran familia de CBC La Voz. Les estoy recomendando que por favor escriban correos electrónicos. pildoritas@cbclavoz.com es la única manera de poder reflejar ante CBC que este programa está siendo efectivo. Si dejas de escribir y de contar qué ha pasado en tu vida, pues imagínense, todo lo que se recibe de correos electrónicos queda abolido y entonces pues deja de mostrarse que Pildoritas y Reflexiones sigue tocando vidas, impactando vidas, cambiando vidas. No Pildoritas y Reflexiones, lo que Dios hace a través de Pildoritas y Reflexiones en tu corazón. Así que yo sé y les agradezco mucho que estén visitando el Facebook de Pildoritas y Reflexiones, el oficial. Me encanta porque pues nos podemos saludar, interactuar allí, pero no dejes, por favor, de escribir correos electrónicos. pildoritas@cbclavoz.com, pildoritas@cbclavoz.com, y también visita el Facebook de Pildoritas y Reflexiones con Norma Pinzón, el oficial. Ya cada vez están llegando más personas, visitándolas, encontrándonos, porque el anterior, ojalá no se confundan, tienen que colocar oficial o si no empiezan a escribir en el antiguo y allí no tengo la forma de poderme comunicar con ustedes. Así que espero que nos visiten por allí y si escribes en el Facebook, pues también coloca en qué país estás y a través de quién nos escuchas. Escrito en nuestro corazón se llama esta reflexión. Deuteronomio 6:6 dice, y estas palabras que yo te mando hoy estarán sobre tu corazón. En mi vecindario abundan las inscripciones religiosas, en placas, paredes, puertas, vehículos comerciales e incluso en nombres de negocios. Puede leerse por la gracia de Dios en un autobús, el favor divino en el cartel de una librería. El otro día no pude evitar sonreír al leer detrás de un Mercedes-Benz, tome distancia, ángeles en guardia. ¡Qué bello! Sin embargo, las inscripciones religiosas no son indicadores confiables del amor de una persona por Dios. Las palabras exteriores no son las que cuentan, sino que la verdad que llevamos dentro revela nuestro deseo de ser transformados por Él. Recuerdo un programa patrocinado por un ministerio local que distribuía tarjetas con versículos bíblicos escritos a ambos lados, que ayudaban a las personas a memorizar la palabra de Dios. En Deuteronomio 6, Moisés exhortó a Israel a escribir los mandamientos de Dios en los postes de su casa. Debemos atesorar la palabra de Dios en nuestro corazón, imprimirla en nuestros hijos y repetirla andando por el camino y al acostarnos y levantarnos. Que nuestra fe sea real y nuestro compromiso verdadero para que podamos amar al Señor con todo nuestro corazón, nuestra alma y nuestras fuerzas. Si guardas la palabra de Dios en tu corazón, sus caminos serán también los tuyos. 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

Y recordando este tema en la voz de Marcela Gándara, un viaje largo. Pero al fin llegamos. Al fin llegamos, Señor. Gracias por no rendirte. Gracias por seguir tocando la puerta de nuestro corazón. Gracias porque a pesar de las veces que dijimos, no, no me hable de Jesús, esos son unos religiosos, unos aleluyas, unos fanáticos, lo único que hacen es lavar el cerebro, robarles la plata. Y sí, el Señor nos lava el cerebro, gracias a Dios, porque mucha basurita teníamos antes de que Él llegara a nuestra mente. Y ser obedientes con nuestros diezmos y ofrendas es agradarle a Dios. Es lo que Él nos pide. Tú no te preocupes de lo que tu pastor hace con el dinero que tú estás entregando. Tú estás obedeciéndole a Dios. Si él no está haciendo un buen manejo de dinero, él tendrá que responderle a Dios. Pero nosotros hacemos lo que papá Dios nos manda. El 10% de lo que tú ganas es del Señor. Así que no te sientas generoso haciéndolo. Estás haciendo lo correcto. Estás haciendo lo que papá Dios nos manda hacer. Y esto trae bendición económica a tu vida. Malaquías dice que lo probemos en esto. Yo te digo que cuando yo comencé a caminar con el Señor y la persona que me compartió me habló del diezmo, yo no lo dudé ni lo cuestioné ni un milímetro. Y desde ese día nunca he dejado de diezmar y nunca me ha faltado dinero, nunca. Es más, Dios ha hecho las cosas más espectaculares que yo algún día ni me he podido imaginar. Provisión de Dios abundante siempre. No soy rica, ni mucho menos, pero Dios siempre ha provisto en comida, en recursos, para cubrir mis gastos, siempre. ¿Por qué? Porque es la llave de la obediencia que se activa cuando tú le crees al Señor. En todo, estoy hablando ahorita de los diezmos, pero es que es verdad, la gente cuestiona y critica y dice. Y si te dicen que te lavan el cerebro, sí, que el Señor no lo lave y nos quite tanta basura que tenemos, para que sean reemplazados nuestros viejos pensamientos por la nueva mente de Cristo, porque somos nuevas criaturas y necesitamos caminar conforme a la palabra de Dios, conforme a la creación de Dios. Antes caminábamos a nuestra manera y a lo que el mundo decía, pero si el mundo está al revés, o les parece que está muy organizado el mundo, lo malo lo llaman bueno lo llaman malo. La gente está con tanta basura adentro. Necesitamos mirar a través de los ojos del Señor. Necesitamos mirar con misericordia, con el corazón de Dios, para que podamos amar al prójimo y obedecer la palabra de Dios. Así que, si tú todavía estás dudando, empezar a caminar con Jesús por todo lo que dice de fanáticos, de aleluyas, de que te roban la plata, que te cambian tu manera de pensar. Eso es periférico. Lo realmente importante es que necesitas a Jesús en tu corazón, que Él entre y more dentro de ti. Pildoritas y reflexiones.

Era la voz de Ricardo Rodríguez. Dios no falla. Él nunca fallará. El Salmo 145:16 dice: abre tu mano, abres tu mano y colmas de bendición a todo ser viviente. Nuestro fiel Señor provee para todos sus seres creados. ¿Fallará Él en cuidar de ti? ¿Cómo podría Él satisfacer las necesidades de los pajarillos y las bestias y olvidarse de sus hijos? Dios es siempre fiel. Aunque nosotros fallemos, Él no lo hará. Él no puede olvidar sus promesas de amor y nunca se olvidará de proveer para cada una de tus necesidades. Pero tú sé fiel y obediente a lo que Él te pide y trae bendición a tu casa y trae bendición a tu economía. Enséñale a tus hijos a diezmar, enséñale a tus nietos a diezmar y a obedecer a Dios en todo. Y con esta reflexión te digo gracias por haberme acompañado en otra edición de Pildoritas y Reflexiones. Regala una sonrisa que no te cuesta nada y haces felices a los que te rodean. Y por favor, escríbenos. Promesa, no me falles, pildoritas@cbclavoz.com, pildoritas@cbclavoz.com. Y visita también el Facebook de Pildoritas y Reflexiones, el oficial, con Norma Pinzón. Y allí también déjame saber dónde me escuchas, en qué país estás. Te espero en la próxima edición. No nos falles. Chao, chao.

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1: 5 de la mañana con 56 minutos.

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1: 6 de la mañana con 3 minutos.
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3: Tenía todo lo necesario para ser un triunfador. Desde muy pequeñito mostró una habilidad súper especial para ser un buen futbolista. Era muy rápido, buen driblador, tiraba bien al marco y tenía un buen concepto del juego en equipo. Era lo que llamaban un natural para el juego. Además de eso, un magnífico entrenador le ofreció a sus padres ayudarlo para que se desarrollara en el deporte. Se le consiguieron becas de estudio en una buena escuela y tuvo todo el estímulo de padres, maestros y amigos. Pero Jorge no tenía su mirada puesta en el arco rival. Sus pensamientos, sus deseos, sus sueños iban en otra dirección. Una y otra vez su mentor le dio los empujoncitos necesarios para que el muchacho se animara y le pusiera corazón al juego del fútbol. Pero Jorge seguía mirando hacia otro lado. Finalmente, el muchacho echó a perder su vida. Celebraba sus goles en la cantina, sus victorias en los brazos de mujeres de la vida y finalmente sus campeonatos con la droga. Quien pudo llegar a ser un grande del deporte finalmente fue solo eso, un sueño. ¿Sabes, mi amiga, mi amigo? No se puede empujar a nadie para que suba la escalera a menos que él o ella tenga el deseo de hacerlo. Tú no puedes lograr que alguien tenga éxito. El éxito personal no se lo podemos compartir a nadie. Podemos inspirar a otros, podemos estimular a las personas, podemos animar, empujar y hasta llevar de la mano a alguien. Pero si ese alguien no quiere hacer las cosas, no hay manera de lograr el éxito en esa vida. Y créeme, ese mismo desánimo que nos causan aquellos a quienes queremos ayudar para que surjan, es el dolor que siente Dios en su corazón cuando le da al ser humano todo lo que necesita para que triunfe y corone su vida de una manera maravillosa. Pero el ser humano tira por la borda todo el caudal de amor, de poder, de sabiduría y de gracia que Dios le otorga. Mi amiga, mi amigo, el éxito no consiste en la fama y el aplauso humano. El éxito de un individuo está en conocer y hacer la voluntad de Dios. El éxito está en lograr aquello que nos da carácter eterno, que permanece por los siglos y que no puede ser destruido por ningún poder humano, intelectual o espiritual. El éxito consiste en tener la voluntad, el deseo, la actitud obediente de tomar la vida así como ella es, con todo su problema, lucha, necesidad, dolor, sueño, logro, fracaso y pecado, y entregársela a Jesucristo, para que Él la guíe, la dinamice, la forme y la use para su gloria. Mi amiga, mi amigo, que no te empujen. Acepta tú mismo a Jesucristo como tu Señor y tu Salvador personal.
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1: El rico cree estar protegido. Piensa que sus riquezas son como una ciudad con murallas donde nadie puede hacerle daño. El orgullo acaba en fracaso. La honra comienza con la humildad. Es muy tonto y vergonzoso responder antes de escuchar. Con ánimo se alivia al enfermo, pero no a quien está deprimido. El que es sabio e inteligente presta atención y aprende más. Con un regalo generoso todo el mundo te recibe. Hasta la gente más importante te abre sus puertas. He leído lo que dice la Santa Biblia en el libro de Proverbios, capítulo 18, versículos desde el 11 hasta el 16. Hola amigos, soy Donizetti Barrios y les doy una cordialísima bienvenida a Promesas de Dios. Un abrazo fraternal. Rompe costillas para cada uno de ustedes. Gracias por estar en nuestra sintonía. Gracias por contarle a otras personas cómo nos pueden escuchar. Gracias por escribirnos o por llamarnos y compartirnos de qué manera este programa les está ayudando en su vida diaria. Y en cuarto lugar, gracias, gracias y gracias por orar por nosotros. Cuando usted conversa con Papá Dios y le pide por nosotros, por ese motivo es que le estoy dando tres veces gracias. Iniciamos nuestro espacio en el día de hoy dando gracias a Papá Dios porque nos estamos acostumbrando a ser agradecidos. Nos estamos acostumbrando a decirle a Dios gracias por esto, gracias por aquello, y en cambio estamos echando a un lado la quejadera. Ay, personas quejicosas o quejumbrosas no son agradables en ninguna parte. Eso se vuelve un hábito, se vuelve una costumbre. La persona como que dice: uy, hoy no me he quejado, tengo que buscar a alguien para quejarme, tengo que buscar a alguien para hablarle de lamentos y de tristezas. Se vuelve una costumbre, un resabio muy feo. En esta oportunidad vamos a darle gracias a Papá Dios por los problemas familiares. Usted dirá: este hombre sí se volvió loco, ¿cómo le vamos a dar gracias a Dios por los problemas en la casa? Sí, gracias a Dios por los problemas familiares. Miren, si en una familia no hay problemas visibles, es porque hay graves problemas invisibles. Lo normal es que en un hogar haya conflictos. Eso es lo normal. Y si en su casa no hay conflictos, Dios en su misericordia le va a mandar varios. ¿Y sabe por qué? Porque son buenísimos. Porque en los conflictos crecemos. Porque cuando una familia aprende a manejar sus conflictos, sus problemas, que los va a tener toda la vida, esa familia se va fortaleciendo cada día. No hay que correrle a los problemas, hay que fortalecerse para vencerlos. Las vallas no se ponen en la pista atlética para que los atletas se devuelvan, sino para que las brinquen. Y así son las dificultades que tenemos en la vida. Dios siempre disfraza las bendiciones de problemas. Y por eso algunos salen corriendo y no tienen las bendiciones. Vamos a dar gracias a Papá Dios por ello. Papito Dios, gracias por los conflictos que se viven en cada hogar. Porque esos conflictos son los que nos permiten fortalecernos. Porque esos conflictos nos permiten crecer como familia, ser una familia nutridora, una familia que cada día crece, madura, una familia que se vuelve resistente a los desafíos de cada día. Señor, no te pedimos que nos quites los problemas, porque los vamos a tener. Lo que te pedimos es que nos enseñes a enfrentarlos, a manejarlos, que nos des sabiduría para saber hacer frente a ellos. Pero en esta ocasión, la oración de gracias que estamos dando es por los conflictos que se viven en el hogar. Gracias, Señor. Los vemos como una maravillosa oportunidad para crecer, para ser mejores familias cada día. En el nombre de Jesús. Amén.

El mundo se ve más brillante cuando sonríes. Dice John L. Mason, el autor, a mi esposa y a mí nos encanta reír. En realidad, la gente que nos conoce desde hace años siempre comenta que nosotros siempre nos estamos riendo. No sé si es debido a mis excelentes chistes, entre comillas, o al buen sentido del humor de ella, lo cual es más probable. Lo que sé es que cuando te puedes reír de algo, puedes vivir con eso. Creo que puedo decir que nos hemos reído todos los días de los 34 años que llevamos de casados.

La risa se puede comparar a cuando le cambiamos un pañal a un bebé. No resuelve el problema en forma permanente, pero hace que las cosas sean más aceptables por un tiempo. Sonríe. El dentista es la única persona que se supone que mira adentro de tu boca. Robert Frost dijo, "La felicidad hace en profundidad lo que le falta en duración." Abraham Lincoln afirmó, "La mayoría de las personas son tan felices como deciden serlo. El peor día que puedes tener es un día en que no hayas reído. El optimista ríe para olvidar. El pesimista se olvida de reír. Mejor es que de vez en cuando te rías de ti mismo. Todo el mundo ya lo hace. La única medicina que no necesita una receta, que no tiene mal gusto y que no te cuesta nada, es la risa. Una sonrisa es una curva que nos ayuda a ver derecho. Una sonrisa es algo que le das a otra persona y que siempre es bien recibida. Una sonrisa puede hacer mucho, pero tú eres el que la debe dar. Así que sonríe a menudo. Dale un descanso a tu ceño fruncido." Henry Ward Beecher dijo, "Una persona que no tiene sentido del humor es como un vehículo sin muelles. Se sacude con cada piedra en el camino." Considera muy en serio las palabras de Moshe Wadotz. El sentido del humor te puede ayudar a pasar por alto las cosas que no son atractivas, a tolerar lo que es desagradable, a hacerle frente a lo inesperado y a sonreír a través de lo que cuesta soportar. Tu día irá según la expresión de tu rostro. Creo que cada vez que alguien sonríe, y aún más cuando ríe, le agrega algo positivo a su vida. Janet Lane dijo, "De todas las cosas que la gente ve en ti, tu expresión es la más importante." Proverbios 17:22 expresa, "Un corazón alegre es la mejor medicina." Una buena risa es la mejor medicina, ya sea que estés enfermo o no. El mundo es como un espejo. Frúncele el ceño y él te fruncirá el ceño. Sonríe y él sonríe también. Esto lo ha dicho Herbert Samuel. La alegría es contagiosa, pero parece que a algunas personas las vacunaron contra la infección. El problema con ser un quejoso es que hace nuevos amigos todos los meses. Toda persona que espera recibir felicidad tiene la obligación de dar felicidad. No tienes derecho a consumir sin producir. Los cascarrabias no giran las ruedas del progreso. Tom Walsh dice, "Cada vez que tienes una expresión triste, pierdes 60 segundos de felicidad." Paul Vorge escribió, "La infelicidad indica pensamientos erróneos, tal como la mala salud indica un régimen malo. Es casi imposible mostrar una sonrisa sin sentirse mejor por dentro. El que ríe alarga su vida", dice Robert Fulghum. "Fue solo una brillante sonrisa, pero dispersó la noche. Aunque costó muy poco darla, hizo que valiera la pena vivir el día."

0: Hoy es el día para que cobres tu cheque por la fe en el Banco de la Fe.
1: Aquí está tu cheque para el día de hoy para que lo puedas cobrar por la fe en el Banco de la Fe. Este cheque debes firmarlo, endosarlo, apersonarte de él, adueñarte de él y cobrarlo por la fe en el Banco de la Fe. No intentes cobrarlo en otro banco porque no lo van a reconocer y no te lo van a pagar. Este cheque solo se cobra en oración y delante de Papá Dios en el Banco de la Fe, porque Papá Dios es el girador y es el único autorizado a pagártelo. Este cheque también debes cobrarlo personalmente. No le pidas a otra persona que te haga el favor, porque la diligencia la debes hacer tú mismo o tú misma. Este cheque lo estoy sacando del libro de cheques del Banco de la Fe de Charles Spurgeon, de la serie Grandes Devocionales de Libros Clie, y el de hoy se encuentra en la Biblia en 1 de Samuel, capítulo 17, versículo 37. Añadió David: Jehová, que me ha librado de las garras del león y de las garras del oso, él también me librará de la mano de este filisteo. Si solamente nos fijamos en las palabras, no veremos una promesa. Sin embargo, lo es en realidad, porque David pronunció palabras que el Señor confirmó haciéndolas efectivas. De liberaciones pasadas dedujo él que podría recibir socorro en el peligro presente. En Jesús, todas las promesas son sí y amén, para que el Señor sea glorificado por nosotros. Dios obra todavía con su pueblo como lo hizo en el pasado. Venid, pues, y recordemos las misericordias del Señor en otro tiempo. En vano hubiéramos soñado en otra época vernos libres por nuestras propias fuerzas. Empero el Señor nos liberó. ¿Y no podrá liberarnos nuevamente? Sin duda alguna lo hará. Así como David salió al encuentro de su enemigo, del mismo modo debemos salir nosotros. El Señor que estuvo con nosotros está también ahora. Él ha dicho: No te desampararé ni te dejaré. ¿Por qué temblamos? ¿Lo pasado fue un sueño? Pensad en el oso y en el león muertos. ¿Quién es este filisteo? No se trata aquí ciertamente ni de un oso ni de un león, pero Dios es el mismo y su honor está comprometido tanto en un caso como en otro. No nos salvó de las bestias del campo para que nos matase un gigante. Tengamos valor y no desmayemos.

0: ¡El correo!
1: Veamos lo que ha traído el cartero para ti en esta oportunidad. Dentro de este sobre hay un mensaje de parte de Papá Dios para ti, que eres muy especial para Él. Dios te ama muchísimo. Es por ello que ha movido tiempo, espacio, personas y circunstancias para provocar que justamente en este día y a esta hora tú puedas escuchar este mensaje de parte de Él para ti. Presta atención. Y considerémonos unos a otros para estimularnos al amor y a las buenas obras, no dejando de reunirnos, como algunos tienen por costumbre, sino exhortándonos, y tanto más cuanto veis que aquel día se acerca. Esto está en Hebreos capítulo 10, versículos 24 y 25. No dejes de congregarte, no dejes de participar de las reuniones en la iglesia local.

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5: 6 de la mañana con 38 minutos.
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7: Aquí estamos arrancando con la segunda parte de Promesas de Dios a través del sistema satelital CBC. Donizetti Barrios te está acompañando.

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1: Jacob II me escribió lo siguiente: fui sanado por una oración tuya. Mi vida ha cambiado de ser un peleador a ser un pacificador. Hago un programa en la radio cristiana con solo 15 años. Aprendí de ti en el curso de comunicaciones que diste en Salta, Argentina. Solamente me escribió 3 renglones, pero fue al grano y dijo mucho. Gracias por ese testimonio tan hermoso, porque presentas un antes y un después, y es básicamente lo que queremos saber aquí en CBC. ¿Qué es lo que nuestra programación está provocando en ustedes? ¿Qué cosa positiva les está quedando? Este otro mensaje dice: hola, Donny, soy Arlex Vanegas o Arlex Vanegas y le escribo desde Tegucigalpa, Honduras. Esto es en Centroamérica. Estoy felizmente casado desde hace más de 2 años con una bella mujer. Su nombre es Joana y Dios nos ha permitido tener una linda bebé. Su nombre es Daniela. Ella tiene 1 año 4 meses de edad. Bueno, cuando él me mandó el correo. Y es muy inteligente. Yo escucho su programa Promesas de Dios por Stereo Luz, que es el nombre de la radio local. El programa se transmite de 10 a 11 de la noche y de 4 a 5 de la madrugada, de lunes a viernes. Lo que más me gusta del programa es que siempre comienza citando el libro de Proverbios, de la Biblia, que es uno de los libros que más me gusta, y que he aprendido que se debe orar por cosas específicas y por cosas que yo consideraba de menor importancia. Otra de las cosas que me atrae del programa es que usted cuida mucho su vocabulario, lo cual me gusta porque así yo también aprendo. Sus reflexiones me han ayudado mucho. Le doy gracias a Dios por permitirme escuchar un programa tan bueno como Promesas de Dios, porque siempre me da nuevas esperanzas y me hace reflexionar de cómo me estoy conduciendo en la vida. Gracias, Donny, por permitirme escribirle y que Dios le bendiga. Soy yo el agradecido, Arlex. Gracias por tan lindo detalle de compartirnos de qué manera nuestra programación te está aprovechando.

talento despreciado. Así como la vara de Aarón, el sacerdote en la Biblia, representaba vida, la vara de Moisés representaba poder y autoridad. Lo cuenta la Biblia en Éxodo capítulo 4, versículos del 1 al 3. Cuando Moisés arrojó su vara al suelo, esta se convirtió en una serpiente viva. La lección fue muy poderosa para Moisés. Dios lo había llamado a liberar a los israelitas de Egipto. Si él se negaba, si arrojaba su vara, su autoridad se convertiría en algo feo, despreciable y temible. El Nuevo Testamento en la Biblia habla del talento escondido en la tierra. Pero, ¿y qué del talento despreciado? El talento despreciado es la responsabilidad esquivada, el poder desaprovechado, la autoridad no utilizada. Es la maldición de Meroz, pueblo que se negó a ir en ayuda de Jehová con los valientes. Es el pecado de Juan Marcos, quien se negó a entrar a Asia Menor con Pablo y Bernabé para regresar a casa. Es el pecado de los hijos de Efraín, quienes armados con excelentes arcos, volvieron las espaldas en el día de la batalla. No guardaron el pacto de Dios y rehusaron andar en su ley. Les debo mi vida a aquellos que no desecharon el llamado de Dios. Pablo llevó el mensaje a Europa y oportunamente yo escuché la historia de Jesús. Lutero desafió a la oposición y libró el Evangelio de ataduras antibíblicas. ¿Para mí? ¿Para ti? ¿Y qué decir de Jesucristo, quien no desechó ni la copa ni el bautismo por mí? ¿Debo renegar de mi responsabilidad ante el llamado de Dios, lo cual podría significar vida para otros? ¿Me atrevo a arrojar la vara o a esconder mi mano dentro de mi seno, en donde pueda estar a salvo y sin compromisos? De los héroes que no desechan su talento, sino que cumplen con sus responsabilidades con valentía, Dios dice: el mundo no era digno de ellos. Está en la Biblia en Hebreos capítulo 11, versículo 38. Esta es su meta para mí y para todos sus discípulos: hacer que el mundo no sea digno de nosotros. Dios, hazme digno de tal elogio. Filipenses capítulo 3, versículo 10 en la Biblia dice: anhelo conocerle a Él y el poder de su resurrección, y participar en sus padecimientos para ser semejante a Él en su muerte.

0: Doni, toma por favor tu Biblia y compártenos una linda promesa de Dios para que la podamos reclamar en este día.
1: Dice Isaías capítulo 44, versículos desde el 1 hasta el 4. Dios dijo: Escúchame ahora, pueblo de Israel, mi fiel servidor y mi elegido. Yo soy Dios, tu creador. Yo te formé desde antes que nacieras y vengo en tu ayuda. No tengas miedo, querido pueblo mío. Tú eres mi fiel servidor. Tú eres mi elegido. Yo haré que corra agua en el desierto y que broten arroyos en tierras secas. A tus descendientes les daré vida nueva y les enviaré mi bendición. Ellos crecerán como hierba bien regada, como árboles a la orilla del río. Esta promesa es para ti. Voy a orar para que Dios te quite todo temor, para que el Señor te dé tranquilidad, para que confíes en que Dios va a prosperar lo que tú vas a hacer, y que tu familia será prosperada y tus hijos vivirán esa prosperidad. Papito Dios, oro en el nombre de Jesús para que hagas un milagro en esta persona y le des paz, tranquilidad y la firme convicción, la fe, la certeza, la seguridad de que tú le vas a prosperar a esta persona que me está escuchando y a sus descendientes, que ya deje de estarse enfermando y angustiando por cosas que teme, cosas que le da miedo pensar en ellas. Señor, líbrale de pensamientos destructivos y concédele en el nombre de Jesús que comience a ver toda esa prosperidad que tú tienes para esta persona. Oro por esto en el nombre de Jesús, Señor. Amén. Cuando comiences a ver cómo Dios te da seguridad, convicción, que la misma gente te diga: pero noto que ahora hablas con una convicción, con una firmeza, con una certeza. Ya no te veo como la persona temerosa, miedosa, insegura. ¿Qué te ha pasado? Entonces cuéntales el testimonio y por favor me escribes a promesas@cbclavoz.com y me dices: Doni, tal día, a tal hora, en tal fecha, en tal programa, tú oraste por mí porque yo era una persona así, así, asá, y mira lo que ha sucedido ahora con mi vida, cómo Dios ha trabajado en mí. Espero ese correo a promesas@cbclavoz.com.

0: Escuchemos lo que dice la Biblia.
1: ¿Acaso no crees que yo soy el Padre y que el Padre está en mí? Dijo Jesús. Juan 14:10.
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3: Así llegamos a la parte final de Promesas de Dios por este día. Donizetti Barrios les dice, por favor, cuando se levante de su cama, no ponga los pies en el suelo, sino las rodillas, para comenzar el día con oración. Es el deseo de Dios y el mío, que ustedes sean prosperados en todas las cosas y que tengan salud, así como prosperan sus almas.
0: Dios no es hombre para que mienta, ni hijo de hombre para que se arrepienta. Cuando Dios promete algo, lo cumple, pase lo que pase. 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
2: 7:08 a.m.
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5: En este mensaje tratamos el siguiente caso de una mujer que descargó su conciencia de manera anónima en nuestro sitio conciencia.net, autorizándonos a que la citáramos.
6: Mi esposo se fue de la casa porque no llegué a dormir una noche debido a que estaba trabajando y no había nadie que me trajera a la casa. Él dice que eso es mentira, que yo de alguna manera tenía que haber llegado y que mi actitud no fue la correcta. Yo nunca le había dado motivos para dudar. En cambio, él me ha sido infiel muchas veces y yo le he perdonado todo. Le pedí que no se fuera, pero igual lo hizo. ¿Qué es lo que tengo que hacer?
5: Este es el consejo que le dio mi esposa. Estimada amiga, como usted no nos ha dado ninguna razón para desconfiar de su palabra, vamos a suponer que usted está diciendo la verdad sobre lo que le pasó cuando no pudo llegar a casa del trabajo. Sin embargo, si es cierto que su esposo nunca ha tenido razón alguna para desconfiar de usted, entonces la reacción de él parece muy exagerada. Es más, da la impresión de que él se está valiendo de eso para justificar el abandonarla. Como él le ha sido infiel muchas veces antes, bien pudiera estar aprovechando la oportunidad para volver a serle infiel. Y como no hay manera de que sepamos con certeza lo que lo motivó para dejarla, nos vemos obligados a adivinarlo basados en lo que usted nos cuenta. Respetamos el que usted haya perdonado a su esposo muchas veces y haya tratado de mantener intacto su matrimonio. Sin embargo, el hecho de que él le ha sido infiel repetidamente nos lleva a dudar de que usted deba seguir dándole más oportunidades, sobre todo si resulta que él la ha abandonado esta vez para estar con otra mujer. La pregunta que usted nos hace es, ¿qué es lo que tengo que hacer? La respuesta a su pregunta es, nada. Usted no tiene que hacer nada. Si con esa pregunta usted quiere saber qué hacer para lograr que su esposo vuelva a casa, nuestra respuesta es la misma. Nada. Él ha tomado la decisión de dejarla en vez de confiar en usted. En una relación matrimonial, la confianza tiene suprema importancia. Mediante la infidelidad, su esposo ha quebrantado esa confianza repetidas veces y ahora él ha optado por creer que usted lo está engañando en vez de confiar en lo que usted le ha dicho. A no ser que los dos estén dispuestos a someterse a consejería profesional a largo plazo, no vemos ninguna manera en que pueda salvarse su matrimonio. El hecho de que no pueda confiar en su esposo pudiera hacerla pensar que no tiene a nadie en quien pueda confiar, pero eso no es cierto. Su Padre Celestial es siempre fiel a su palabra. Una vez que usted le haya invitado a que forme parte de su vida, él nunca la abandonará. Le recomendamos que hable con él hoy en oración y le pida que le dé fortaleza y sabiduría. Con eso termina lo que Linda, mi esposa, recomienda en este caso. El caso completo puede leerse con solo pulsar la pestaña en conciencia.net que dice casos y luego buscar el caso 782.
2: Si desea comunicarse con nosotros, puede enviarnos su mensaje por correo electrónico. Esta es nuestra dirección. Muy fácil de recordar. Mensaje@conciencia.net.

0: El libro de Salmos, Salmo 78, versículos 32 al 39.
1: Sin embargo, el pueblo siguió pecando. A pesar de sus maravillas, se negaron a confiar en él. Entonces, hizo que la vida de ellos terminara en fracaso y sus años en horror. Cuando Dios comenzó a matarlos, finalmente lo buscaron. Se arrepintieron y tomaron en serio a Dios. Entonces recordaron que Dios era su roca, que el Dios Altísimo era su redentor. Pero todo fue de dientes para afuera. Le mintieron con la lengua, con el corazón, no eran leales a él. No cumplieron su pacto. Sin embargo, él tuvo misericordia y perdonó sus pecados y no los destruyó a todos. Muchas veces contuvo su enojo y no desató su furia. Se acordó de que eran simples mortales que desaparecen como una ráfaga de viento que nunca vuelve.
0: El primer libro de las Crónicas, capítulo 26.
2: Estas son las divisiones de los porteros. De los coreitas estaba Meselemías, hijo de Coré, de la familia de Abiasaf. Los hijos de Meselemías fueron Zacarías, el mayor, Jediael, el segundo, Zebadías, el tercero, Jatniel, el cuarto, Elam, el quinto, Johanán, el sexto, y Elioenai, el séptimo. Los hijos de Obed-Edom, también porteros, fueron Semaías, el mayor, Josabad, el segundo, Joá, el tercero, Sacar, el cuarto, Natanael, el quinto, Amiel, el sexto, y Sacar, el séptimo, y Peultai, el octavo. Dios había bendecido a Obed-Edom en gran manera. Semaías, el hijo de Obed-Edom, tuvo hijos muy capaces que obtuvieron posiciones de gran autoridad en el clan. Sus nombres fueron Otni, Rafael, Obed y Elzabad. Sus parientes, Eliú y Samaquías, fueron también hombres muy capaces. Todos estos descendientes de Obed-Edom, entre ellos sus hijos y nietos, 62 en total, eran hombres muy capaces y competentes para su trabajo. Los 18 hijos y parientes de Meselemías también fueron hombres muy capaces. Osa, del clan de Merari, designó a Zimri jefe de entre sus hijos, aunque no era el mayor. Entre sus otros hijos estaban Hilcías, el segundo, Tebalías, el tercero, y Zacarías, el cuarto. Los hijos y parientes de Osa que sirvieron como porteros sumaban 13 en total. Estas divisiones de porteros llevaban el nombre del jefe de su familia y, al igual que los demás levitas, servían en la casa del Señor. Fueron designados por familias para estar de guardia en las distintas puertas sin tomar en cuenta su edad o preparación, porque todo se decidía por medio del sorteo sagrado. La responsabilidad por la puerta oriental le tocó a Meselemías y a su grupo. La puerta del norte fue asignada a Zacarías, un hombre de una sabiduría fuera de lo común. La puerta del sur le tocó a Obed-Edom y sus hijos quedaron a cargo del depósito. A Supim y a Osa les asignaron la puerta occidental y la entrada que conduce al templo. Los turnos de guardia se dividían de manera equitativa. Cada día se asignaban 6 levitas a la puerta oriental, 4 a la puerta del norte, 4 a la puerta del sur y 2 pares al depósito. Cada día se asignaban 6 levitas a la puerta occidental, 4 a la entrada que conduce al templo y 2 al atrio. Esas fueron las divisiones de los porteros de los clanes de Coré y Merari. Otros levitas, bajo la dirección de Ahías, estaban a cargo de los tesoros de la casa de Dios y de los tesoros que contenían las ofrendas dedicadas al Señor. Jehiel fue el líder de la familia de Libni, del clan de Gersón. Setam y su hermano Joel, hijos de Jehiel, estaban a cargo de los tesoros de la casa del Señor. Estos son los líderes que descendían de Amram, Izar, Hebrón y Uziel. Del clan de Amram, Zebuel fue un descendiente de Gersón, hijo de Moisés. Era el funcionario principal de los tesoros. Sus parientes por parte de Eliezer fueron Rehabías, Jesaías, Joram, Sicri y Selomot. Selomot y sus parientes estaban a cargo de los tesoros que contenían las ofrendas que el rey David, los jefes de familia, los generales, los capitanes y otros oficiales del ejército habían dedicado al Señor. Estos hombres dedicaron para el mantenimiento de la casa del Señor parte del botín que habían ganado en batalla. Selomot y sus parientes también cuidaban las ofrendas dedicadas al Señor por Samuel el vidente, Saúl, hijo de Cis, Abner, hijo de Ner, y Joab, hijo de Sarbia. Todas las demás ofrendas

0: oriente del río Jordán. Eran responsables de todos los asuntos relacionados con el trabajo del Señor y con el servicio al rey en esa área. También del clan de Hebrón estaba Jerías, quien era el jefe de los hebronitas según los registros genealógicos. En el año 40 del reinado de David, se hizo una investigación en los registros y se encontraron hombres capaces del clan de Hebrón en Jazer, en la tierra de Galaad. Había 2.700 hombres capaces entre los parientes de Jerías. El rey David los envió al lado oriental del río Jordán y los puso a cargo de la tribu de Rubén, de la tribu de Gad y de la media tribu de Manasés. Eran responsables de todos los asuntos relacionados con Dios y con el rey.
1: El primer libro de las Crónicas, capítulo 27, versículos 1 al 15.
0: La siguiente es la lista de los generales y capitanes israelitas y de sus oficiales, quienes servían al rey. Supervisaban las divisiones del ejército que estaban de guardia cada mes del año. Cada división constaba de 24.000 hombres y servía durante un mes. Jasobeam, hijo de Zabdiel, fue el comandante de la primera división de 24.000 soldados que estaba de guardia durante el primer mes. Era descendiente de Fares y estaba a cargo de los oficiales del ejército durante el primer mes. Dodai, descendiente de Ahoa, fue el comandante de la segunda división de 24.000 soldados que estaba de guardia durante el segundo mes. Su oficial principal era Miclot. Benaía, hijo del sacerdote Joiada, era el comandante de la tercera división de 24.000 soldados que estaba de guardia durante el tercer mes. Este fue el Benaía que comandó el grupo selecto del ejército de David, conocido como los 30. Su hijo, Amisabad, fue el oficial principal. Asael, hermano de Joab, era comandante de la cuarta división de 24.000 soldados que estaba de guardia durante el cuarto mes. Asael fue sucedido por su hijo Zebadías. Sama, el israelita, era comandante de la quinta división de 24.000 soldados que estaba de guardia durante el quinto mes. Ira, hijo de Iques de Tecoa, era el comandante de la sexta división de 24.000 soldados que estaba de guardia durante el sexto mes. Eles, un descendiente de Efraín de Pelón, era el comandante de la séptima división de 24.000 soldados que estaba de guardia durante el séptimo mes. Sibekai, un descendiente de Sera de Usa, era el comandante de la octava división de 24.000 soldados que estaba de guardia durante el octavo mes. Abiezer de Anatot, en el territorio de Benjamín, era el comandante de la novena división de 24.000 soldados que estaba de guardia durante el noveno mes. Maharai, un descendiente de Sera de Netofa, era el comandante de la décima división de 24.000 soldados que estaba de guardia durante el décimo mes. Benaía de Piratón en Efraín era el comandante de la undécima división de 24.000 soldados que estaba de guardia en el undécimo mes. Eled, un descendiente de Otoniel de Netofa, era el comandante de la duodécima división de 24.000 soldados que estaba de guardia durante el duodécimo mes.
1: La carta del apóstol Pablo a los Romanos.

0: Capítulo 7, versículos 1 al 7.
1: Ahora bien, amados hermanos, ustedes que conocen la ley, ¿no saben que la ley se aplica solo mientras una persona está viva? Por ejemplo, cuando una mujer se casa, la ley la une a su marido mientras él viva. Pero si él muere, las leyes del matrimonio ya no se aplican a ella. Así que mientras su marido viva, ella cometería adulterio si se casara con otro hombre. Pero si el esposo muere, ella queda libre de esa ley y no comete adulterio cuando se casa de nuevo. Por lo tanto, mis amados hermanos, la cuestión es la siguiente. Ustedes murieron al poder de la ley cuando murieron con Cristo, y ahora están unidos a aquel que fue levantado de los muertos. Como resultado, podemos producir una cosecha de buenas acciones para Dios. Cuando vivíamos controlados por nuestra vieja naturaleza, los deseos pecaminosos actuaban dentro de nosotros, y la ley despertaba esos malos deseos que producían una cosecha de acciones pecaminosas, las cuales nos llevaban a la muerte. Pero ahora fuimos liberados de la ley porque morimos a ella y ya no estamos presos de su poder. Ahora podemos servir a Dios, no según el antiguo modo que consistía en obedecer la letra de la ley, sino mediante uno nuevo, el de vivir en el Espíritu.
2: 7 de la mañana con 26 minutos.

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4: En Sendas, esta es la hora.
5: 7:34
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1: 7 de la mañana con 45 minutos.
2: Se llama Slow Fade de Casting Crowns.

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0: 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Ocho de la mañana con 4 minutos.
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1: Ocho de la mañana con 19 minutos.
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5: 8 de la mañana con 33 minutos.
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0: ¡Soldado Dipper!
1: ¡Presente, mi capitán!
0: ¡Usted anda a caballo!
1: ¡No, mi capitán!
0: ¿Anda en avión?
1: ¡No, mi capitán!
0: ¿Está en la infantería?
1: ¡No, mi capitán!
0: Entonces, ¿de qué soldado me habla, Dipper?
1: ¡Soy un soldado de Jesús!
0: ¡Muy bien, entonces!

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1: 8 de la mañana con 46 minutos.

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1: Soldado Dipper.
2: Presente, mi capitán.
1: ¿Usted anda a caballo?
2: No, mi capitán.
1: ¿Anda en avión?
2: No, mi capitán.
1: ¿Está en la infantería?
2: No, mi capitán.
1: Entonces, ¿de qué soldado me habla, Viper?
2: Soy un soldado de Jesús.
1: Muy bien, entonces.

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1: La Biblia está llena de historias tan y tan lindas. Una de las historias lindas que nos enseñan una lección muy importante es la de estos dos hombres, uno el hombre necio y el hombre sabio. Los dos construyeron una casa. Vamos a ver lo que nos dice la historia.

Qué lindo, ¿verdad? Que la casa no se cayó. Pero vamos a ver qué le pasó al hombre necio. Pongan mucha atención.

Qué lástima que se cayó la casa, ¿verdad? Yo no quiero ser un hombre necio, porque cuando yo haga mi casa,

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0: 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El rey Balac estaba muy asustado. El pueblo de Israel estaba acampando cerca de su tierra. Él había visto cómo Dios les había dado la victoria en las batallas.
1: ¡Vayan a buscar a Balaam, el hombre que escucha a Dios!,
0: ordenó el rey a sus ayudantes. Cuando los ayudantes llegaron a su casa, Balaam se sorprendió.
2: ¡Queremos que vengas con nosotros!, le dijeron.
3: El rey quiere que maldigas al pueblo de Israel. Te dará mucho dinero.
0: Balaam respondió con calma.
4: Dios ya me dijo que no puedo hacer eso. Solo puedo decir lo que el único Dios verdadero me diga.
0: Aún así, llevaron a Balaam ante el rey. El rey lo llevó a una colina desde donde podían ver al pueblo de Israel.
1: ¡Maldice a este pueblo para que se vaya!,
0: ordenó el rey. Balaam abrió la boca y dijo:
1: ¡Sean fuertes como leones!
2: ¿Qué?,
0: gritó el rey.
1: ¡Esto no es una maldición! ¡Es una bendición!
0: Balaam explicó:
4: Solo puedo decir lo que Dios quiere. Dios ama a este pueblo.
0: El rey llevó a Balaam a otra colina.
1: ¡Te pagaré plata y oro!,
0: dijo el rey.
1: ¡Di que son débiles! ¡Di que se enfermarán!
4: Aunque me dieras mucho oro y plata, yo solo puedo decir las palabras de Dios,
0: respondió Balaam. El rey apretó los puños.
1: ¡Entonces habla!
0: Balaam volvió a abrir la boca y dijo:
1: ¡Que sean fuertes como un bosque lleno de árboles altos!
2: ¡Basta!,
0: gritó el rey.
1: ¡Te dije que los hicieras débiles!
0: El rey lo intentó una tercera vez. Subieron a una montaña más alta.
1: ¿Ves cuántos son?,
0: dijo el rey.
1: ¡Di algo para que se vayan!
0: Balaam habló otra vez.
1: ¡Dios los ama! ¡Ustedes serán una gran nación!
0: El rey cayó al suelo enojado.
1: ¿Por qué no haces lo que yo quiero?
0: Balaam respondió con firmeza.
4: Porque el único Dios verdadero es más poderoso que cualquier rey. Su amor es para siempre.
0: Entonces Balaam regresó a casa. El rey Balac entendió algo muy importante. No podía hacerle daño a un pueblo que estaba bajo la bendición de Dios. Mientras Balaam se alejaba montando en su burro, reflexionó.
4: Definitivamente, obedecer a Dios es siempre mejor que agradar a las personas.
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perdonar si no me ha pedido perdón? ¿Por qué perdonar si no ha cambiado? ¿Por qué perdonar si me hizo una injusticia? Perdón es un regalo que me doy a mí mismo, no un favor que le hago a alguien más. Perdonar no significa minimizar la ofensa. Lo que es delito es delito. Lo que tiene que denunciarse, tiene que denunciarse. Lo que duele, duele. No significa que yo minimice lo que pasó. Yo puedo amarte el 99% del tiempo, pero si un día te hiero, si un día te lastimo, si un día te humillo, pasan los años y recordarás el 99 o ese día. Ese es el poder que tiene una herida. Una herida lastima tanto que echa a perder todo lo que hemos amado con ternura, con pasión, con entrega. Déjame anunciarte algo. Todos seremos heridos de una o de otra manera. Todos experimentaremos traición de una u otra manera. Todos experimentaremos abandono en algún momento. Todos, todos. Un amigo nos va a traicionar, alguien nos va a celar, alguien nos va a tratar de serruchar el piso, alguien nos va a herir de alguna manera. El punto que debemos de entender es que para Dios el tema del perdón es fundamental. Por eso, perdonar no borra el pasado, pero te libera del dolor. Vamos a trabajar el tema del perdón. Las heridas que más duelen son las heridas que vienen de las personas más cercanas, de los que más amamos, porque nuestra expectativa es alta de que nos van a dar amor, seguridad, admiración, que nunca nos van a abandonar, que no nos van a traicionar, que no nos van a herir. Y estas son las heridas que más duelen, la herida del abandono, el rechazo, el menosprecio, la descalificación. Estas heridas vienen profundas porque vienen de personas que amamos. Y es asombrosa la capacidad que tiene la mente de guardar el recuerdo negativo. Déjeme explicarle. Yo puedo amarte el 99% del tiempo, pero si un día te hiero, si un día te lastimo, si un día te humillo, pasan los años y recordarás el 99 o ese día. Ese es el poder que tiene una herida. Una herida lastima tanto que echa a perder todo lo que hemos amado con ternura, con pasión, con entrega. Por eso uno tiene que entender que Dios nos dio el camino de perdonar, para poder sanar nuestro corazón y dejar atrás el pasado. Si usted no perdona, lastima su capacidad de amar. Si usted fue traicionado, por ejemplo, usted no va a permitir que la otra persona con la que se case se aleje un poco. Usted va a tratar de controlar. Si usted se divorció y experimentó un divorcio, como me decía una dama en una conferencia, tengo miedo de que mi hija no quiera casarse porque mi esposo nos abandonó. Y es un temor real. Y le dije, tu hija va a querer casarse si tu corazón está sano, pero tendrá temor si tu corazón todavía sangra con la herida y educas a partir del temor. Por eso uno tiene que entender que uno tiene que perdonar. ¿Por qué nos cuesta perdonar? Porque usamos la amargura y el resentimiento como un instrumento para castigar al que me hizo daño. Y entonces yo tengo un razonamiento interno que me dice, ¿por qué perdonar si no me ha pedido perdón? ¿Por qué perdonar si no ha cambiado? ¿Por qué perdonar si me hizo una injusticia? Y aquí te lo explico. El perdón no es justicia, es misericordia con uno mismo. Perdonar no es fácil, nos resistimos porque creemos que si mantenemos la herida abierta, estoy castigando al otro con mi resentimiento, con mi odio, sin saber que la única víctima por la falta de perdón soy yo mismo.
tú mismo te lastimas. Y hay consecuencias. Número uno, te quedas atrapado en el pasado, en aquel dolor que viene vez tras vez, y entonces esa herida te aviva ese dolor, esa amargura, ese resentimiento dentro de tu corazón. La realidad es que es el rencor no castiga al otro. La amargura no castiga al otro, me castiga a mí. Y lo peor es que envenena mi alma, me roba mi capacidad de amar porque ahora soy agresivo, hiero, lastimo. Y no solamente eso, sino que me hace vivir atrapado en el pasado. Yo tengo que aprender a perdonar para liberarme del pasado, para poder soltar esa persona que ya no está conmigo y poder vivir mi presente en libertad. El apóstol Pablo lo deja claro en Efesios 4, 31 y 32. Abandonen, trabajen, dejen ir, abandonen toda amargura, ira y enojo, gritos y calumnias y toda forma de malicia, más bien sean bondadosos y compasivos unos con otros y perdónense mutuamente, así como Dios los perdonó a ustedes en Cristo. Me está diciendo que yo tengo que trabajar el hecho de no gritar, de eliminar la ira, abandonar todo sentimiento de amargura. ¿Cómo lo trabajo? ¿Cómo comienzo? Comienzo perdonando, no negando el dolor. Si me duele, yo tengo que aprender a perdonar. Si me duele, yo tengo que aprender a soltar. Es reconocer que esto dolió, que esta traición me tiene sin dormir, me ha robado mis fuerzas, me ha robado mi alegría. Esta hija dijo, mi papá era un agresor, se fue de casa cuando yo llegaba a mis 4 años. Mi mamá se amargó tanto y tiraba su enojo contra mí, su amargura contra mí. Ahora que me he casado a mis 22, dice, tengo un esposo maravilloso, pero cuando mi enojo, tiro toda mi amargura y mi rencor contra mi esposo. Y mi esposo me ha comenzado a decir, no sé cómo amarte. Cuando tú te enojas, despiertas una persona que yo no conozco. Y me parece que la amargura de tu mamá está afectando nuestra relación. Me doy cuenta, dijo ella, que estoy a punto de perder a un hombre bueno. Y lastimo a mi hija ahora que está creciendo, le grito descontrolada. Y me pregunto, ¿de dónde viene? ¿De dónde viene? De un dolor que se anidó cuando ella era pequeña y una mamá que lo trasladó en su hija. Si ella no libera su corazón de aquella herida del pasado, va a tener relaciones rotas y va a lastimar a cada persona en su vida. ¿Qué consecuencias tiene no perdonar? Retener la amargura tiene un alto precio. Médicamente está comprobado que la falta de perdón va a producir ansiedad, va a producirte insomnio, hipertensión, dolores musculares, problemas digestivos y fatiga constante. Y hay personas que cuando perdonan experimentan sanidad física porque somatizamos, expresamos en nuestro cuerpo las heridas del alma. Como hombre, como esposo, como padre, yo quiero pedirte perdón. Si en algún momento te humillamos, te agredimos, te abandonamos, no cumplimos la promesa. Y te digo, te pido perdón, porque cuando esta herida se instala, solo nace un deseo de venganza que te atrapa y te deja viviendo en un pasado distante y atrapada en una relación que ya no existe. Jesús, sabiendo del daño que produce el perdón, nos dijo, observe lo que dice Mateo 6, 14 y 15. Si perdonan a quienes los ofenden, su Padre celestial los perdonará a ustedes. Pero si niegan perdonar a los demás, su Padre celestial no puede perdonarte. Quiere decir, usted puede venir a la iglesia mucho, cantar todos los cantos, pero si usted acumula odio y rencor, no sé si usted ha nacido de nuevo. ¿Por qué?
Dios lo puso como una orden, como un imperativo. Tenemos que aprender a soltar, a dejar, a perdonar, a dejar que el pasado se vaya. En una ocasión, un matrimonio peleó al punto de venir al divorcio. La amargura llenó tanto el corazón de ella que dijo: yo votaré, gastaré todo mi dinero, pero a ti te veré destruido. Ese odio quiere expresarse con deseos de venganza. La pregunta que surge, vamos a suponer que ese odio dice: Dios mío, haz justicia, este me falló, que lo estrangule una locomotora y le pase por encima, Dios mío, y que venga a toda velocidad, porque esto no es justo. Ahora viene al día siguiente una locomotora y mata al exmarido desgraciado. La pregunta que surge, ¿se sanó tu dolor? No, porque el deseo de venganza alimenta el odio, esclaviza la amargura y te ata a ese pasado. Lo único que puede sanar tu corazón es el perdón. Perdonar no significa minimizar la ofensa. Lo que es delito es delito. Lo que tiene que denunciarse, tiene que denunciarse. Lo que duele, duele. No significa que yo minimice lo que pasó. Tengo que reconocer que me dolió. No es justificarlo. Tampoco es borrarlo mágicamente de la mente. Eso es un mito. No se borra. Es dejar sin efecto el dolor. Yo no perdono porque el otro cambió o me pidió perdón. Yo perdono porque necesito sacarme este dolor que llevo por dentro, que me tiene atrapado en un viaje de angustia, de desesperación, de deseos de venganza. Tienes que entregarlo en el nombre de Jesús. En una ocasión ayudé a alguien por 10 años, ofreciéndole trabajo y ayuda. Y un día lo corregí por algo y me demandó judicialmente por cosas que eran mentiras y era injusto. Y yo me levantaba en la madrugada diciendo: Dios mío, pero esto no está bien. Y me volví bíblico y dije: haz justicia, Señor, devuélvele multiplicado lo que ha hecho. Haz justicia. Y el Señor me dice: ¿quieres dormir? ¿Quieres recobrar tu paz? Bendícelo. Bendecir es desearle el bien a la otra persona. Y yo decía: Señor, pero eso no es justo. No, es que perdonar no es justo. No te estoy pidiendo que haga justicia. Te estoy preguntando que si quieres dormir. Que si quieres recobrar la paz. Que si quieres recobrar tu tranquilidad. Yo dije: sí, Señor. Entonces pídeme a mí que lo bendiga. Esa es la máxima expresión de perdonar. ¿Qué es perdonar? Es bendecir a la otra persona. Perdonamos no porque la otra persona lo merezca o porque la otra persona cambió. Perdonamos por nuestra propia salud emocional, espiritual, por nuestra paz. El perdón es un regalo que me doy a mí mismo, no un favor que le hago a alguien más. Si usted lo comprende, usted va a entender por qué perdonar. El perdón es un regalo que me doy a mí mismo. No es un favor que yo le hago al otro. No es si lo merece. No es si es justo darle el perdón. No. El perdón es la única forma de sanar la herida que todavía sangra, que te mueve al deseo de venganza. Terminaba una conferencia como esta, un mensaje como este.

vengarnos. Dice, si usted no predica eso hoy, hubiésemos cometido un delito que posiblemente hubiera traído unas consecuencias terribles a nuestra vida. Quiero decirte, si tú no perdonas, abres puertas a hacer cosas peligrosas. Tienes que entender que perdonar es soltar, es dejar ir. ¿Qué beneficios tiene perdonar? Cuando perdonamos, algo poderoso sucede en tu interior. Recuperamos la paz, recuperamos la salud, la alegría, la capacidad de amar. Y la Biblia lo recuerda ahí en 1 Corintios 13:5. El amor no se irrita ni lleva registro de las faltas cometidas. ¿Qué es perdonar? Es no acostarse con el enojo, es soltar, es entregar, es bendecir. Es romper la lista de los pendientes. Es poder proclamar, no me debe nada. Eso es justo, no. Es un acto de misericordia contigo mismo. Al perdonar, sanas tus emociones. Mejoras tu salud física y mental. Tu capacidad se mejora. Aumentamos nuestra capacidad de confiar en los demás. Aumentamos nuestra capacidad de amar. Hay un libro que escribí sobre cómo amar y al amar a los demás, y una de las cosas que digo es el principio bíblico de amar a Dios con todo nuestro corazón y con toda nuestra mente y con toda nuestra alma y a nuestro prójimo como nos amamos a nosotros mismos. Tu capacidad de amar se reduce si retienes el odio, y aunque alguien tiró en el pasado, la víctima serán tus hijos. Esta hija me escribe, nos escribe Enfoque a la Familia y nos dice, ¿por qué mi mamá me odia si soy buena hija? ¿Por qué me odia si solo estamos ella y yo? Y su pregunta era, ¿será que me parezco a mi papá? Cuando llego a la casa y la trato de abrazar, me rechaza. Está cansada, ahora no. ¿Pero por qué no puedo abrazarla? ¿Por qué nunca me dice te amo? Cuando leí eso, uno siente un dolor profundo, dijo ella. ¿Por qué no puede amarme si soy cristiana, sirvo a Dios, si luchamos juntos, si soy buena hija? ¿Por qué la mamá no puede amar? Porque el corazón quedó herido por el abandono de un hombre en algún momento. Y la víctima es su hija. No es si la hija se parece o no al papá. El punto está en que la hija está pagando los platos rotos de un corazón que no se ha recompuesto internamente. Por eso, cuando perdonamos, restauramos relaciones y fortalecemos los lazos de amistad entre nosotros. Esta dama un día en un programa de televisión llamó en vivo y decía, ¿por qué puedo abrazar a mis hijos menores y a mi hija mayor no puedo abrazarla? Cuando ella se me acerca, la rechazo. Y le pregunto, ¿en qué momento nació su hija? Dijo, bueno. Su voz se quebró y dijo, era una adolescente cuando quedé embarazada. Mi novio se fue, me abandonó. Pero luego me casé. Y me casé y tengo unos hijos maravillosos. La pregunta que surge es, ¿por qué no puede abrazar a su hija mayor? ¿Sabe por qué? Porque no se ha perdonado a ella misma. No ha recibido la misericordia de Dios. Y tú tienes que entender que debemos de aprender a perdonarnos nuestros propios errores. Venir a la cruz del Calvario, tomar la Santa Cena y recordar que la sangre de Cristo fue derramada para el perdón de mis pecados. Tienes que perdonar a los que un día vivieron y ya no existen, pero te abandonaron, te humillaron o te abusaron. Tienes que perdonar porque si no, lastimas tu capacidad de amar a los que tienes hoy. Y en silencio se preguntan, ¿por qué no puede abrazarme? ¿Por qué? Tienes que perdonar a quienes hoy te han fallado. Tienes que vivir liviano en el nombre de Jesús. Recobra tu libertad, tu paz, tu alegría de vivir. Es fácil notar cuando alguien está contaminado por la amargura. Su rostro es duro, sus expresiones son duras, sus reacciones son ofensivas, hiere, lastima, golpea cuando habla. Cuando nos encontramos de repente, levanta la voz y grita y lastima. ¿Por qué mamá reacciona así? ¿Por qué papá grita de esta manera? ¿Sabes por qué? Porque hay un corazón herido que no ha terminado de procesar. Yo vengo de una mamá valiente,
Mi mamá era hija de

0: una amante. Mi mamá fue abandonada por su mamá, creció en un ambiente donde se abusaba de ella, donde no tenía paz porque no era de la familia. Y mi mamá vivió una infancia de dolor, de tristeza. Cuando se casa con mi papá a los 30 años, mi papá viene de rodar el mundo porque salió a trabajar desde los 14, pero mi papá no sabía amar bien. Siguió viviendo como soltero, el sexo desenfrenado, el alcohol hería a mi mamá, los niños comenzamos a nacer en aquel cuarto donde se alquilaban dormitorios y mamá cocinaba para sostenernos. Ella en esas noches oscuras se encuentra cara a cara con Dios y decide que el dolor del pasado no alcanzará a sus hijos y comienza a bendecir nuestras vidas, comienza a perdonar a su papá, a la mamá que no conoció, a la mamá que la abandonó, comenzó a perdonar a su propio padre y comenzó a susurrarnos en el oído: ustedes tienen el mejor papá del mundo. Mi papá se había ido lejos de casa en algún momento casi por 4 años. Y ahí ella sostenía nuestro corazón recordándonos que orando por papá y bendiciéndolo, nosotros íbamos a estar bien. Protegió nuestro corazón de no amargarnos. Si mi mamá hubiese tirado toda la basura interna que llevaba, el dolor interno, hubiese lastimado nuestro destino, yo no estaría aquí, porque yo sería una víctima de las emociones heridas de mi mamá. Pero estoy aquí porque ella decidió perdonar. Todavía la recuerdo en un momento cuando fuimos a Nicaragua a buscar a mi abuelita. Y yo le decía a mamá: ¿y sabes dónde vive? No sé, dice, pero me encantaría encontrarla. Y yo le dije: mamá, ¿y si la encuentras? Porque yo dije, si la encuentras le da un golpe y se viene, ¿no? Y era mi razonamiento. Pero mi mamá dijo: si encuentro a mi mamá y ella sufre, yo me la traería a vivir conmigo. Eso es haber perdonado. No es reclamarle por qué no hizo, por qué me abandonó. No es reclamarle. Un corazón que ha perdonado está libre. Y mi mamá siguió diciendo: porque mi mamá de haber sufrido pensando que habrá ocurrido conmigo, y lo único que quiero es contarle que su hija está bien. El perdón otorga sentimientos nobles a la otra persona. Ese viaje al corazón tienes que hacerlo. Si tú quieres desarrollar tu potencial, perdona. El perdón no es un sentimiento. El perdón no es algo automático. El perdón es un proceso donde elijo conscientemente perdonar, soltar, entregar. Y cada vez que el pensamiento viene, que la herida trata de abrirse, usted dice: Señor, en tu nombre le bendigo, no me debe nada. Padre, te pido, Dios mío, que donde quiera que esté, tú le bendigas. Y tiene que retener el deseo de alimentar el deseo de venganza, de alimentar la herida, de que le vaya mal, de que Dios haga justicia contra esta persona. Es un proceso. Jesús mismo en la cruz del Calvario, cuando ve a los que lo están crucificando, en Lucas 23, 34 dice: Padre, perdónalos, porque no saben lo que hacen. Perdónalos. En el nombre de Jesús, por favor, entiende que perdón es un acto de gracia, de misericordia, de bondad contigo mismo, para vivir en libertad y en paz. Construyamos una nueva cultura en casa. Si usted grita, si ofende, si hiere, si lastima, deténgase. La culpa no es de los demás. Es que hemos acumulado un resentimiento en el corazón que nos tiene atrapados en un viaje que no comprendemos, en un viaje del deseo de venganza. Por eso debemos entender que perdonar no es un acto de debilidad. Es una de las expresiones de fortaleza más grandes. Perdonamos no porque olvidamos, sino porque elegimos no vivir atrapados en la prisión del rencor. En el nombre de Jesús, detente. Pasa del dolor a la libertad. Hoy puedes decidir no ser prisionero del dolor. Romper las cadenas del pasado. Elige perdonar. No lo hagas pensando en si lo merece la otra persona. Hazlo pensando en la libertad, en la paz, en tu salud, en tu futuro. Y tus hijos te necesitan en paz, que puedas abrazarlos, que puedas bendecirlos. Dios te dará las fuerzas necesarias, la gracia necesaria para dar el paso. Cuando perdonamos, sanamos, vivimos y volvemos a recuperar nuestra capacidad de amar. En un momento conocí a alguien que estimaba mucho. Era un buen amigo. Sus papás se divorciaron, él creció con su abuelita, algunas carencias, y siempre estaba reclamando, ¿por qué mi papá me rechaza? ¿Por qué mi papá me odia? Tenía todas las posibilidades de llegar lejos, pero vivía atrapado en una amargura que lo retenía. Él terminó ahogando su amargura en las cantinas y en el licor, y terminó, a pesar de su inteligencia y de las oportunidades que tuvo, terminó comiendo comida en el mercado como un indigente. ¿Por qué? Porque la amargura lo detuvo en el pasado y su deseo de venganza lo atrapó en una amargura que contaminó todo. Ponte de pie. Hoy tienes que elegir. Dios te dice, he puesto en tu mano la vida o la muerte. Tienes que elegir. ¿Tienes que esperar que el otro cambie? No. ¿Tienes que esperar que te pidan perdón? No. Tienes que perdonar porque el perdón es individual. Esto todavía sangra, esto todavía me hiere. Padre, pero en tu nombre yo elijo perdonar a quien me abusó, me abandonó, me agredió, a quien no cumplió la palabra. Y entrégaselo a Dios. Dile, Señor, te pido perdón por mis pecados, por mis faltas, por mis yerros, por mis errores. Perdóname. Quítame mi vergüenza, mi culpa. Pedro tenía vergüenza por haber negado a Jesús. Corrió al desierto a llorar. Y cuando se encontró con el maestro, él quería oír la palabra que había sido perdonado. Y Pedro fue ascendido como una expresión de amor. Te bendigo en el nombre de Jesús. Si hay una herida que todavía sangra, si hay una herida que todavía lastima tu capacidad de amar, dile, Señor, aquí estoy. Aquí está mi corazón y mi vida. Sana nuestro hogar. Sana mi corazón, Señor. Sáname, Jesús. Sáname. Yo bendigo a quienes se fueron, a quienes me traicionaron, a quienes me odiaron, a quienes no me entienden, a quienes me humillan. Yo bendigo, Dios mío, a los que compiten conmigo y yo ni sé por qué. Los bendigo en tu nombre. Comienza a bendecirlos, a proclamar a Dios sobre sus vidas y deja que la paz de Cristo inunde tu corazón. Esta joven lloraba, con sus 20 años lloraba. Tenía 4 años de no hablar con su padre. En una pelea, ella decidió odiarlo y el papá le expulsó de la casa. Pero aquella tarde lloraba y lloraba. Y al final me decía, es que anhelo tanto su voz, su consejo, su cercanía. Le escribió en ese mismo momento, papá, perdóname, perdona mi orgullo. Perdóname, te extraño, papá. Cuando me lo contó, yo me alegré de que había dado el paso y le pregunté, ¿te respondió? Dijo, no, y no importa si lo hace. Lo más importante es que ahora tengo paz. Da el primer paso. Si te has peleado con alguien de la casa, como Esaú y Jacob, si te has dejado de hablar, si le amenazaste, hoy mismo escribe un mensaje pidiendo perdón, bendiciéndole. Te bendigo en el nombre de Cristo Jesús. Bendigo tu vida, tu libertad. Vuelve a casa este día y en algún momento, mientras estamos todos juntos, pregúntales a tu familia, ¿hay algo que yo haya dicho y que te ha lastimado? ¿Hay algo que yo haya hecho y que te haya lastimado? Cuando tus hijos te miren o tu cónyuge, dile, solo quiero pedir perdón para sanar la herida y volvernos a acercar. Hazlo con valentía y con humildad. ¿Hay algo que yo hago que les lastima a ustedes? Perdóname, perdóname, mi amor. Perdona mis gritos, mis explosiones de ira. Perdona mi indiferencia. Perdóname si no he cumplido la promesa. Perdóname.
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6: 9 de la mañana con 38 minutos.

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0: 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Daniel respetaba al rey Darío, pero confiaba más en Dios.
1: Aunque esté en peligro, pensó Daniel, seguiré orando a Dios. No voy a dejar de obedecerlo.
0: Entonces, Daniel se arrodilló junto a su ventana y oró.
1: «Gracias, Dios, por todo. Por favor, ayúdame».
0: Los hombres que espiaban a Daniel lo vieron y gritaron.
4: «¡Miren! ¡Daniel está orando a su Dios!».
0: Los líderes corrieron al palacio.
4: «¡Oh, gran rey! ¡Tenemos malas noticias!»,
0: dijeron.
4: «Vimos a Daniel orando a su Dios. Desobedeció tu ley. Debe ir al foso de los leones».
0: El rey se puso muy triste.
5: «Ojalá nunca hubiera hecho esta ley», dijo.
0: Pero el rey no podía cambiar su orden.
5: «Lleven a Daniel al foso de los leones»,
0: dijo el rey con tristeza. Cuando Daniel llegó al foso, escuchó a los leones rugir. Los leones abrieron sus grandes bocas.
5: «Espero que tu Dios te rescate»,
0: le dijo el rey. Daniel respiró profundo.
5: «Dios puede cuidarme en cualquier lugar»,
0: pensó.
5: «Yo confío en él».
0: Daniel entró con valentía al foso de los leones. Luego pusieron una piedra muy pesada en la entrada. Esa noche, el rey no pudo dormir. Solo pensaba en Daniel, en aquel lugar oscuro y frío, rodeado de leones hambrientos. A la mañana siguiente, el rey corrió al foso.
5: «¡Daniel! ¡Daniel! ¿Puedes escucharme?»,
0: gritó. Desde adentro, Daniel respondió.
5: «Estoy vivo, rey. Dios envió a un ángel para cerrar la boca de los leones. Alabado sea Dios».
0: Cuando el rey vio a Daniel, quedó asombrado. Daniel no tenía ni un rasguño. El rey se alegró mucho y dijo:
5: «Desde hoy, todos deben respetar al Dios de Daniel. Él rescata y salva. Él salvó a Daniel de los leones».
0: Daniel salió del foso sano y salvo. Él había confiado en Dios, aun cuando tenía miedo. Dios escuchó a Daniel y también nos escucha a nosotros. Podemos hablar con Dios en cualquier momento. Podemos orar cuando estamos felices, cuando estamos tristes, y también cuando sentimos miedo. Por eso, cuando tengas miedo o no sepas qué hacer, puedes decir: «Señor, ayúdame. Yo confío en ti».
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1: 9 de la mañana con 47 minutos.

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2: 10 de la mañana con 3 minutos.
3: La mayoría de las veces, los padres no somos conscientes del poder que tienen las palabras en la vida de nuestros hijos. Nuestras frases no solo son escuchadas, sino que tienen un efecto poderoso en la construcción de su futuro. El lenguaje abusivo destruye, menoscaba el valor de la persona, hace aflorar la timidez y causa dolor. En cambio, un abrazo, un beso, la aceptación, la sonrisa y todo aquello que dice te amo, vales mucho, lo vas a lograr, edifican y fortalecen el carácter de nuestros hijos y llenan sus días de ilusión y ánimo. Como padres, debemos entender y asumir la responsabilidad de la influencia que tenemos sobre ellos. Hoy mismo, usted tiene el poder para influenciar positivamente el destino de sus hijos. Le habla Sixto Porras de Enfoque a la Familia.
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4: De la mañana con 32 minutos.
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1: De la mañana con 49 minutos.
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1: 11 de la mañana con 2 minutos.
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3: Muchos utilizan 1 Corintios 13 para definir el amor. Pero como bien lo dijo Josh McDowell, 1 Corintios 13 solo nos dice cómo yo practico el amor, pero no dice lo que es el amor. Otros señalan que la definición de amor es Dios, pues la Biblia dice Dios es amor en 1 Juan 4:8. Esto por supuesto nos muestra quién es amor, pero no define amor. Una vez más, si regresamos al pasaje de Efesios 5:28 y 29, claramente dice que el esposo cuida y sustenta, refiriéndose a su propia carne. Ahora, si él está haciendo esto, él está escogiendo proveer y proteger. Ahora, por supuesto, esta no es una definición romántica, pero vaya si es una definición práctica. Nadie aborreció su propia carne, sino que la sustenta y la cuida. Es una decisión no romántica, pero bastante práctica. Y cuando yo escojo hacer lo correcto, el sentimiento seguirá la acción correcta.
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1: 11 de la mañana con 16 minutos.

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6: Once de la mañana con 31 minutos.
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1: Once de la mañana con 46 minutos.

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2: 12 del mediodía, con 2 minutos.

ver si alguien se acuerda de estas canciones. 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

se oiga ese aplauso hasta el cielo. Gracias, Dios, por tu bondad. Recibe esta ofrenda de palmas en agradecimiento por tu bondad. Acompáñeme en esta oración, Padre. Gracias que nunca nos has dejado, nunca nos has abandonado. Siempre has estado a nuestro lado. Nunca nos ha faltado pan. Nunca nos ha faltado tu sostén. Te bendecimos, te honramos. Y ahora dígale: Señor, abro mi mente, abro mi corazón para recibir tu palabra este día, y declaro que mi vida nunca más será igual. En el nombre de Jesús, amén y amén. Puede tomar su asiento. Gracias a esta banda, a estos cantantes. Cómo me encanta cantar con ellos. Bueno, cómo me encanta cantar, pero con ellos se hace fácil. Cada semana aquí en River escuchamos a Dante decir: ¡estamos listos! Bueno, no intento tratar de hacer su acento. Estamos listos para lo que creo que Dios me habló. ¿Se han dado cuenta que cada semana Él nos pregunta: ¿estamos listos para recibir lo que creo que Dios me ha hablado? Ahora, siempre aclara lo que creo que Dios me habló. Esto es importante. Porque no hay que decir: Dios me dijo, al menos de que Dios me dijo. Muchas personas nos preguntamos: ¿cómo se escucha la voz de Dios? ¿Cómo se sabe cuando Dios ha hablado? En Hollywood, en las películas, nos han hecho la idea de que siempre es una voz profunda, con cajas de eco y reverberancia. Hijo mío, hijo mío, dice el Señor. Oh, oh. Bueno, aunque es cierto que Dios sí ha hablado en voz audible, hay muchas ocasiones en la Biblia donde vemos a Dios hablar en voz audible. ¿Se acuerdan de la historia cuando Moisés se acercó a un arbusto que se estaba quemando pero no se consumía, y de repente el arbusto le empieza a hablar y era la voz de Dios hablando con Moisés? Tenemos la ocasión cuando los cielos se abrieron sobre Jesús y se escuchó una voz audible del cielo que decía: este es mi hijo amado en quien tengo gran complacencia. Escúchenlo a él. Dios habla audiblemente. Saulo de Tarso, que después lo conoceríamos como el gran apóstol Pablo, estaba rumbo a Damasco para matar creyentes de Jesucristo, cuando de repente Dios lo tumba de su caballo. Ahora sí que lo bajaron de su macho, lo tumba del caballo, se abre el cielo, una luz tremenda, y se escucha una voz: Saulo, Saulo, ¿por qué me persigues? Hay otra historia muy interesante en el Antiguo Testamento del profeta Samuel, cuando todavía era muy niño y aún no reconocía la voz de Dios, y está tratando de dormir cuando escucha su nombre ser hablado. Y entonces corre con el sumo sacerdote, porque para estas alturas Samuel ya está viviendo en el templo consagrado a la obra del Señor, un niño todavía, y va con el sumo sacerdote y le pregunta: ¿me llamaste? Y el sumo sacerdote: no, estoy tratando de dormir. Lo regresa a su recámara y Samuel vuelve a escuchar esa voz audible. Regresa con el sumo sacerdote y lo regresa a su habitación. A la tercera, Samuel vuelve a escuchar su nombre, y para estas alturas el sumo sacerdote dice: a la otra que oigas esa voz, responde: heme aquí. Y eso fue lo que pasó, y Samuel recibió instrucciones directas de parte de Dios en una voz audible. Ahora, en lo personal, a mí nunca me ha tocado escuchar una voz audible. No tengo por qué dudar de los que dicen que sí lo han escuchado, pero
creo que voces audibles son la excepción, no la regla. Dios también ha hablado de muchas otras diferentes maneras. En ocasiones ha usado ángeles mensajeros. En el Antiguo Testamento, Abraham recibió un par de visitantes que después nos damos cuenta que eran ángeles. ¿Se acuerdan de la famosa María que recibió un ángel y él le dijo: tú vas a ser la mamá del Mesías? ¡Qué tremenda oportunidad para María recibir a un ángel! Yo nunca he recibido un ángel, varios demonios, pero nunca un ángel. Dios ha hablado a través de sueños y visiones. ¿Se acuerdan de uno de los patriarcas, que es Jacob? Él recibió un sueño una vez que se abrió el cielo, había una escalera. Estaban bajando y subiendo ángeles, y al final de la escalera él veía el trono mismo de Dios. Fue tan impactante este sueño de Jacob que cuando despierta él hace un altar y nombra el lugar Betel, que Betel significa en el hebreo casa de Dios. Tan impactante fue esa vez que Dios le habló a Jacob. Pedro, el apóstol, está en una azotea una tarde, está orando y de repente Dios lo visita con una visión espectacular que cambiaría la vida y el rumbo del trabajo de Pedro. Tremendo, Dios habla. En pocos días atrás escuchamos a Dante enseñarnos acerca del silbido suave que Dios usó para hablarle a su profeta Elías. Una vez Dios usó a un burro para hablarle a un profeta. Debería de ser al revés, el profeta hablándole a los burros, pero esta vez fue el burro hablándole al profeta. Le tengo noticias el día de hoy. Hoy Dios va a usar a otro burro para hablarle a usted. Muchas gracias. Porque Dios sigue hablando, seguirá hablando, siempre habló, está hablando y seguirá. Así va a aplaudir. Él siempre habla. Hay un versículo en Hebreos capítulo 1, dice: Dios, que muchas veces y de varias maneras habló a nuestros antepasados en otras épocas por medio de los profetas, en estos días finales nos ha hablado por medio de su Hijo Jesucristo. Dios sigue hablando. Dios está hablando. Dios te va a hablar hoy. Dios ya te está hablando en este mismo instante. Pero ¿cómo podemos usted y yo escuchar la voz de Dios? Y eso es de lo que quiero hablar, porque la clave está en sintonizar su voz. Sintonizar es cuando usted encuentra la frecuencia correcta. Hay frecuencias, ¿no es cierto? Cuando usted quiere escuchar su estación de radio favorita de pura música buena, de Marcos Witt y de otros salmistas que Dios usa, usted tiene que sintonizar a esa frecuencia, la 88 punto no sé cuál, la 104 no sé qué, y usted sintoniza. Y si no está usted sintonizado, no puede usted escuchar esa frecuencia. O cuando quiere usted ver el partido, tiene usted que prenderle al canal correcto. Si está usted en el canal incorrecto, no va a poder ver el partido. Se trata de sintonizar. Dios usa canales para hablar, pero no siempre estamos sintonizados al canal que Dios está usando. Yo crecí en la ciudad de Durango, México. Muchas gracias. Cualquiera que gritó es de Durango, no tenemos otra razón por qué gritar.
Y mi papá predicaba en diferentes pueblos alrededor de la ciudad. Y muchas veces nos invitaba a mis hermanos y a mí para que lo acompañáramos. Y regresando de esos pueblos donde él iba a predicar, ya era de noche, 11 de la noche, 11 y media de la noche. Y mi papá trataba de sintonizar un canal de música cristiana que salía de la frontera mexicana en una ciudad que se llama Laredo, Texas. Radio Manantial. Y de noche, no sé por qué de día no se lograba escuchar, pero de noche habían ocasiones donde podíamos, él encontraba y sintonizaba y escuchábamos a Manuel Bonilla. Jesús es mi rey soberano, mi gozo es cantar. Y de repente la radio hacía y entraba otra frecuencia a interrumpir que se llamaba La Tremenda. Entonces vendríamos escuchando a Manuel, mi rey soberano, y luego de repente

la vecina, de los familiares, de la economía, hay distracciones que están todo a nuestro alrededor. Estos días hay una tremenda distracción que se llama el mundial. Hay algunos de ustedes que ni siquiera aguantan estar aquí adentro para saber qué es lo que está pasando con Canadá. Ah, no, todavía ni empiezan a jugar. Pero estamos ahí muy pendientes, estamos viendo redes, estamos siendo interrumpidos por noticias. Y la clave en escuchar la voz de Dios, mi querido amigo, es sintonizarlo. Prender la frecuencia. Y hoy le voy a hablar acerca de uno de los principales canales que Dios usa para hablarnos, y es la palabra de Dios. Gracias por su entusiasmo de los de este lado. La palabra de Dios. La Biblia. Las sagradas escrituras. Hebreos capítulo 4 dice: porque la palabra de Dios es viva y eficaz, y más cortante que una espada de dos filos, penetra hasta partir el alma y las coyunturas y los tuétanos, y discierne los pensamientos y las intenciones del corazón. Hoy le voy a dar tres verdades, o como diría Dante, axiomas, tótem, para sintonizar la voz de Dios. Tótem número uno. La voz, si quiere apuntar, la voz de Dios suena a la palabra de Dios. Segunda Timoteo capítulo 3 verso 16. Toda la escritura es inspirada por Dios y es útil para enseñarnos lo que es verdad y para hacernos ver lo que está mal en nuestra vida. Nos corrige cuando estamos equivocados y nos enseña a hacer lo correcto. Cuando Dios nos habla, por ejemplo, a través de una predicación, porque Dios habla a través de predicaciones, esa predicación tiene que estar llena de la palabra de Dios. Es una de las cosas que amo aquí en River. Cada semana, cada mensaje está llena de la palabra de Dios. Me encanta eso, porque la voz de Dios suena a la palabra de Dios. Cuando Dios nos habla a través de personas sabias, porque Él habla a través de personas sabias, esos consejos tienen que alinearse a la palabra de Dios. Cuando Dios nos habla a través de canciones y cantantes, porque Dios usa canciones y cantantes para hablarnos, ¿verdad? Esas canciones tienen que alinearse a la palabra de Dios. Ese mismo papá del que les cuento, con el que viajé para que él predicara a todos los pueblitos alrededor de Durango, él tenía conmigo una... Cuando yo empecé a componer canciones y a grabar canciones, mi papá tenía una regla tremenda, que cada canción que yo cantara tuviera lo que él llamaba capítulo y versículo. Capítulo y versículo. Yo nunca olvido, una vez regresamos de una reunión y yo había cantado muy alegre una canción, y sentado en la mesa comiendo, mi papá me dice: esa canción no la vuelves a cantar en la congregación. Y yo: ¿por qué no? Cuando me traigas el capítulo y versículo que respalda esa canción, te permito volverla a cantar. Y yo fui, en aquellos años no había Google. Habían unos libros tremendos que se llaman Concordancia, y yo pasé una semana entera buscando capítulo y versículo, y ¿qué creen? No la encontré. Y entonces, como a las dos semanas, llegué todo cabizbajo: papá, tenías razón, no encuentro el capítulo y versículo. Marcos, que te quede claro, todo lo que cantes que tenga capítulo y versículo, porque el cielo y la tierra pasarán, pero la palabra de Dios no va a pasar nunca. Óigame.

0: Mi papá lleva más de una década en el cielo cantando con el apóstol Pablo. Y yo todavía tengo en mi oído capítulo y versículo hasta la fecha de hoy. ¿Por qué? Porque cuando Dios habla, habla a través de su palabra. Cuando Dios habla a través de los profetas tienen que hablar de acuerdo a la palabra de Dios. Yo le quiero aclarar, yo creo en el don de la profecía. Yo he visto a tremendos profetas hablar palabra de Dios, pero hay veces que los profetas no le dan al blanco porque se emocionan o se, no sé qué pasa. Yo nunca olvido. Yo conozco de primera mano una historia real. Esto no es una anécdota, es una historia real. En cierto lugar había un grupo de jóvenes que están cantando y alabando, y en aquellos años se estilaba algo de que cuando al rato hacían unas pausas, de repente alguien hablaba una palabra de profecía, y entonces una persona, este era un joven nuevo, seguramente estaba molesto por algo, porque empezó a profetizar: hijos míos, así gritando, dice el Señor, son todos ustedes unos reprobatas, infieles, y voy a venir desde el cielo con fuego consumidor y los voy a consumir a todos. Yo, Jehová de los ejércitos, todos ustedes son inmundos, pecadores, y yo vendré con espada y los raeré de la faz de la tierra. Y todos se quedaron en silencio de que, ¿será ese Dios el que está hablando? De repente una señora mayor, con más experiencia, allá en la parte de atrás, con una vocecita delgadita, dice: hijitos míos, dice el Señor, ese no fui yo. Historia verídica. Ese no fui yo. Ahora, ¿cómo sabemos que eso no fue Dios? Bueno, porque la palabra dice que Jesús llevó todos nuestros castigos, todos los golpes los llevó Jesús en la cruz del Calvario, para que tú no tengas que llevar los golpes. Cualquiera que te dice que te tienes que golpear no conoce la palabra. Amigo, ya no hay manda, no hay golpes, no hay latigazos por mi culpa, no. Cristo llevó toda nuestra culpa en la cruz del Calvario, y podemos vivir en paz con Dios. Isaías lo dice de esta manera: el castigo de nuestra paz fue sobre Jesús. Esa profecía, entre comillas, no se alineaba a la palabra de Dios, entonces la podemos descartar tranquilos. Nos podemos ir en paz. Así que número uno, tótem número uno, la voz, perdón, la voz de Dios suena a la palabra de Dios. La voz de Dios suena a la palabra. Ahí le va la segunda. ¿Cuántos les voy a dar? Ya di una, ahí va la segunda. ¿Listos? Número dos. Cuanto más convivamos con alguien, más conocida nos hará su voz. Más conocida se nos hará su, entre más convivamos con alguien, más conocida se nos hará su voz. Jesús dijo en el libro de Juan: mis ovejas escuchan mi voz, yo las conozco y ellas me siguen. Escuche la traducción que encontré en el lenguaje actual, una traducción más para burros como yo. Gracias. Y todos los que se rieron, que somos del mismo club. Dice la traducción lenguaje actual: mis seguidores me conocen y yo también los conozco a ellos. Son como las ovejas que reconocen la voz de su pastor y él las conoce a ellas. ¿Vieron la palabra conocer y la palabra reconocer? En el conocer viene el reconocer. Entre más usted conviva con la palabra de Dios, más reconocerá el vocabulario de la palabra de Dios. Miriam, que es mi esposa, y yo tenemos más de 40 años de casados. Muchas gracias. Eso es perseverancia. Yo llevo más de 40 años escuchando esta voz dulce. Fue muy rápida esa aclaración. Y preciosa de mi mujer. Cuando ella me llama por teléfono, bueno, hoy día tenemos el identificador, pero vemos muchos aquí que nos acordamos cuando recogíamos el teléfono y no teníamos idea quién nos estaba llamando. Cuando Miriam me llama y yo contesto, bueno, y ella dice, hola Marcos. Yo no respondo, ¿quién habla? ¿Por qué? Porque sé quién habla, porque reconozco su voz. Si alguno de ustedes viniera a decirme, oye Marcos, Miriam me encargó decirte que te odia y que nunca más va a volver a la casa contigo, yo te miraría a ti y diría, eso no suena a Miriam, porque llevo 40 años conviviendo con ella y sé que me ama increíblemente. Reconozco el vocabulario de alguien que me conoce y con quien yo he convivido. Le doy otro ejemplo. Si alguien me llamara por teléfono y me dice, ¡hey, Marquitos! ¿Cómo estás? ¿Marquitos? La primera pregunta que me surgiría es, ¿cómo recibió, cómo consiguió mi número de teléfono este impostor? Porque todos los que conviven conmigo y me conocen bien saben cuánto odio que me digan Marquitos. Si tú me dices Marquitos es porque no has convivido mucho conmigo. Y si quieres convivir conmigo, no me digas Marquitos, en el nombre de Jesús. Amén. Entre más convivamos con la palabra de Dios, más reconoceremos el vocabulario de la voz de Dios. Les voy a dar otro gran ejemplo. Entre más convivo con Dante, alguien de ustedes viene y dice, Marcos, Dante el otro día mencionó a tu abuela. De hecho, dijo que tu abuela es una gran mother. Yo diría, eso sí suena a Dante. Te creo. ¿Por qué? Porque en la convivencia me he dado cuenta que él menciona a la abuela de todos nosotros acá en River. Ahora, si uno de ustedes viniera a decirme, Marcos, Dante me encargó que a la próxima que tú vengas a River le traigas una docena de pupusas. Dígame usted, eso no suena a Dante. Si alguno de ustedes viniera a decirme, Marcos, ¿sabías que Dante está seguro de que Argentina va a ganar otro mundial? Dígame. ¿Que suena o no? Eso también suena a Dante. La clave, ¿cuál es la clave? Convivencia. La palabra convivencia significa compartir un espacio y tiempo con la palabra, convivencia. De la misma manera, entre más convivimos con la palabra de Dios, más reconoceremos la voz de Dios. Le doy otros ejemplos. Si escuchamos a alguien decir, Dios tiene un futuro lleno de esperanza para ti, eso suena a Dios. ¿Qué tal esta? Las misericordias de Dios son nuevas cada mañana. Eso también suena a Dios. Dios nunca te dejará, nunca te abandonará. Eso suena a Dios. Dios promete que los hijos de los justos no mendigarán pan. ¿Eso suena a Dios, sí o no? Claro es. Dios dice que eches todas tus cargas sobre Él, porque Él tiene cuidado de ti. Eso también suena a Dios. Dice Dios que eres más que vencedor por medio de aquel que venció por ti en la cruz del Calvario. Eso suena a Dios. Puedo vivir en paz. Eso suena a Dios. Puedo vivir con su perdón. Eso es Dios. Puedo vivir seguro. Suena a Dios. Suena a Dios. Suena a Dios. ¿Cómo lo sabemos? Porque hemos convivido con su palabra y reconocemos el vocabulario de Dios. Amigos, pase tiempo en la palabra de Dios. Pase tiempo en la palabra de Dios. Hace poco Dante muy gráficamente nos habló de rumiar. ¿Se acuerdan? Rumiar es masticar, es sacarle todo el provecho a lo que estamos mascando o masticando. Y es lo que hacen las vacas. Tienen cuatro estómagos. Qué bendecidas las vacas con cuatro estómagos. ¿Qué daría yo por otro estomaguito más, Dios mío? Digo, qué bendición. Y comen y lo mandan al estómago uno, y luego lo vuelven a sacar, lo mandan al estómago número dos. Y Dios, qué tremendo sería eso. Una pupusa acá, otra pupusa acá. Igual la palabra de Dios es pasar tiempo masticando, rumiando, escuchando, recordando. Dios ha sido bueno, Dios es bondadoso, Dios es misericordioso. Ese es el vocabulario de la palabra de Dios. ¿Alguien está emocionado esta mañana? Aparte de mí. Entre más tiempo pase usted con la palabra de Dios, más fácilmente reconocerá un vocabulario falso. Ahora, no se preocupe de andar estudiando vocabularios falsos. No. Tome su tiempo para estudiar el vocabulario verdadero, y lo falso, ¡prum!, pronto brotará. Yo nunca olvido una vez uno de mis amigos. Era alguien que trabajaba en un banco y le enseñaban cómo distinguir entre billetes falsos y billetes verdaderos. Y nunca olvido que me dijo, nosotros no pasamos nada de tiempo estudiando billetes falsos. Nos dijo, nosotros estudiamos los billetes verdaderos, los revisamos, los vemos con lupa, los olemos, los tocamos, porque entonces, como tenemos tanto conocimiento del verdadero, cuando pasa un falso, ¡pum!, rápido, ese es un falso. Eso es lo que usted tiene que hacer con la palabra de Dios. Pase tiempo estudiando la palabra de Dios. Cuando se le presenta lo falso, rápido lo va a poder descartar. Así que la convivencia con la palabra de Dios nos ayudará a sintonizar la voz de Dios. Número 3, y con esta me despido. Número 3, la voz de Dios no va en contra de la palabra de Dios. Lo voy a repetir. La voz de Dios no va en contra de la palabra de Dios. Por ejemplo, si alguien viene y le dice, a mí Dios me dijo que tengo que matar a mi suegra. Eso no suena a Dios. Dios a mí me dijo que me robe ese dinerito para poder sostener a mi familia. Ayúdenme. Eso no suena a Dios. A mí Dios me dijo que le dé una tremenda golpiza a mi vecino para que se le quite lo arrogante. River, ayúdeme a predicar esta mañana. ¿Eso suena a Dios? Dios me mostró que esta noche me voy a emborrachar para festejar el partido que ganó mi país. Eso no suena. Acá y le aplaude. Amén. Amén. Me encantó. ¡No! Me echó a perder el mensaje. ¡Ay! ¡Amén! ¡Gloria a Dios! No, la Biblia es muy clara acerca de no emborracharse. Ay, ya no sé ni cómo seguir este mensaje después de esa interrupción. Dios me dijo que lleve este chisme a mi comadre para que oremos juntas. Eso no suena a Dios. Dios me dijo que Marcos Witt es un hereje, un charlatán. Ese no suena a Dios, pero yo te puedo dar el nombre y el apellido a quien sí suena que dice ese tipo de cosas. De hecho, la Biblia dice que si guardamos su palabra en nuestro corazón, no vamos a pecar. Dice, tu palabra he guardado en mi corazón para no pecar. Justo para no chismear, para no golpear, para no emborracharse. Para justamente guarde la palabra y Dios te va a guardar de no pecar. Si pones la palabra en tu corazón. Cuando el enemigo viene a tentarnos, porque a todos nos quiere tentar el enemigo, a todos, tenemos que aprender a responder como Jesús respondió. Escrito está. Escrito está. Todos somos tentados. Ni a Jesucristo mismo le hicieron exento de la tentación. Usted y yo vamos a ser tentados. El mejor aliado que podemos tener es la palabra de Dios. Viene el diablo y te dice, habla mal de tu vecina. No, escrito está. Y usted le responde, emborracha. No, porque escrito está. Le voy a dar unos versículos a la persona que me aplaudió muy fuerte acá. No te embriagues con el vino, dice la palabra de Dios. Dice, su palabra te va a guardar en los momentos más difíciles. Su palabra te va a mostrar el camino, dice el Salmo 119. Lámpara es a mis pies, tu palabra, y lumbrera a mi camino. Tu palabra, su palabra te va a mantener sin pecar, te va a mantener fuerte. Y cuando peques, porque también todos pecamos, su palabra te va a volver a levantar, su sangre te va a volver a lavar, su Espíritu Santo te va a mantener firme y fiel por su palabra. Apláudale a la palabra de Dios. Su palabra es eterna. El cielo y la tierra desaparecerán, pero mis palabras no desaparecerán jamás. En un mundo donde todo pasa de moda, ancle su vida en la palabra eterna de Dios. En un mundo con tanta inestabilidad, ancle su vida en la eterna palabra de Dios. En un mundo que constantemente cambia de opinión, ancle su vida en la palabra de Dios. Para que usted viva seguro, ancle su vida en la palabra de Dios. Ahí sí necesito escucharlo a usted. Sintonizar la voz de Dios comienza con sintonizar la palabra de Dios, porque su voz suena a su palabra. Y voy a terminar con el Salmo capítulo 1. Me encanta este salmo. Es uno de mis salmos favoritos. Y solo voy a leer del verso 1 al 3. Pero es un salmo que nos recuerda por qué debemos estar anclados en la palabra de Dios. Bienaventurado. Esa palabra bienaventurado significa miles de bendiciones va a recibir. Bienaventurado. El varón o la varona, ahí está hablando en términos generales. No se sientan excluidas, señoras y señoritas. Bienaventurado el hombre o mujer que no anduvo en consejo de malos, ni estuvo en camino de pecadores, ni en silla de escarnecedores se ha sentado. Esa palabra escarnecedor simplemente significa de burlones, de gente que se burla, gente que siempre se mofa de todo y de todos. No te sientes en ese asiento, dice la Biblia, sino que en la ley del Señor, en la palabra, está su delicia. Estómago uno. Y en su ley, en su palabra, medita de día y de noche. Esto es lo que quiero que ponga atención. Será como árbol plantado junto a corrientes de aguas. ¿Ha visto usted un árbol que está plantado al lado de un río o de un arroyo? Son enormes, frondosos. Será como árbol plantado junto a corrientes de aguas que da su fruto en su tiempo. Vas a ser muy, muy lleno de fruto. Muy buenos frutos. Que da su fruto en su tiempo, su hoja no cae. Y esta frase, cada vez que la leo, no me cabe en la mente, porque dice, y todo lo que hace prosperará. No algo de lo que hace. Ayúdenme a predicar. Todo lo que hace. Todo lo que hace prosperará. Acompáñenme sobre sus pies. Me acompañan de pie. Sintonizamos la voz de Dios, sintonizando la palabra de Dios. Le invito a que tome una decisión de pasar tiempo diariamente con la palabra de Dios. Si usted es de mi club de burros cristianos, hay un app increíble que se llama YouVersion, donde usted puede recibir, incluso si se le olvidó leer ese día, te aparece una notificación, dice, hey, todavía no te metes a la palabra. Y me encanta eso, porque hay días que me despierto y pasan cosas y me recuerda y regreso, abro y leo mi porción del día. Y todos los días me gusta pasar tiempo leyendo, comiendo, rumiando la palabra de Dios. Para los que son nuevos, para los que somos nuevos y no tenemos mucho tiempo estudiando la Biblia, no te vayas al Apocalipsis. Digo, conozco de miles de teólogos que llevan cientos de años y todavía no se ponen de acuerdo de lo que dice el Apocalipsis. Empieza con las enseñanzas de Jesús: Mateo, Marcos, Lucas, Juan. Lee los proverbios. ¿Sabías que hay un proverbio por cada día del mes? Son 31 proverbios. Uno por cada día del mes. Y un día, cuando nos tocan 30 días en el mes, pues te lees dos, el 30 y el 31. Uno para cada día del mes. Bien fácil. O lee también los salmos. Hay tanto contenido tan increíble en la palabra de Dios que te va a mantener firme en el día de la tentación, te va a mantener libre de la borrachera, te va a mantener libre del chisme, te va a mantener libre del pecado, te va a mantener firme en una vida victoriosa que Jesucristo compró para ti en la cruz del Calvario. Dale ese aplauso a Jesús. Gracias, Señor. Gracias, Señor. Señor, te encargo a cada una de estas personas que estamos aquí. Yo sé lo que tú pusiste en mi corazón y lo he entregado de la mejor manera que yo sé cómo. Pero ahora, Espíritu Santo, yo te pido que tú soples vida a esta palabra que yo hoy he enseñado, para que nos vayamos de aquí transformados por tu palabra preciosa. En el nombre de Jesús. River, siempre es un gozo estar acá con ustedes. Gracias por invitarme. Les amo.
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2: Del mediodía con 54 minutos.
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3: Una de la tarde con 4 minutos.

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8: 1:35.
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3: 1:51 PM.
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6: 2:04 p.m.
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8: Tenía todo lo necesario para ser un triunfador. Desde muy pequeñito mostró una habilidad súper especial para ser un buen futbolista. Era muy rápido, buen driblador, tiraba bien al marco y tenía un buen concepto del juego en equipo. Era lo que llamaban un natural para el juego. Además de eso, un magnífico entrenador le ofreció a sus padres ayudarlo para que se desarrollara en el deporte. Se le consiguieron becas de estudio en una buena escuela y tuvo todo el estímulo de padres, maestros y amigos. Pero Jorge no tenía su mirada puesta en el arco rival. Sus pensamientos, sus deseos, sus sueños iban en otra dirección. Una y otra vez su mentor le dio los empujoncitos necesarios para que el muchacho se animara y le pusiera corazón al juego del fútbol. Pero Jorge seguía mirando hacia otro lado. Finalmente, el muchacho echó a perder su vida. Celebraba sus goles en la cantina, sus victorias en los brazos de mujeres de la vida y finalmente sus campeonatos con la droga. Quien pudo llegar a ser un grande del deporte finalmente fue solo eso, un sueño. ¿Sabes, mi amiga, mi amigo? No se puede empujar a nadie para que suba la escalera a menos que él o ella tenga el deseo de hacerlo. Tú no puedes lograr que alguien tenga éxito. El éxito personal no se lo podemos compartir a nadie. Podemos inspirar a otros, podemos estimular a las personas, podemos animar, empujar y hasta llevar de la mano a alguien. Pero si ese alguien no quiere hacer las cosas, no hay manera de lograr el éxito en esa vida. Y créeme, ese mismo desánimo que nos causan aquellos a quienes queremos ayudar para que surjan es el dolor que siente Dios en su corazón cuando le da al ser humano todo lo que necesita para que triunfe y corone su vida de una manera maravillosa. Pero el ser humano tira por la borda todo el caudal de amor, de poder, de sabiduría y de gracia que Dios le otorga. Mi amiga, mi amigo, el éxito no consiste en la fama y el aplauso humano. El éxito de un individuo está en conocer y hacer la voluntad de Dios. El éxito está en lograr aquello que nos da carácter eterno, que permanece por los siglos y que no puede ser destruido por ningún poder humano, intelectual o espiritual. El éxito consiste en tener la voluntad, el deseo, la actitud obediente de tomar la vida así como ella es, con todo su problema, lucha, necesidad, dolor, sueño, logro, fracaso y pecado, y entregársela a Jesucristo, para que Él la guíe, la dinamice, la forme y la use para su gloria. Mi amiga, mi amigo, que no te empujen, acepta tú mismo a Jesucristo como tu Señor y tu Salvador personal.
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6: Dos de la tarde con 34 minutos.
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3: 2 de la tarde con 48 minutos.
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5: 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Con tus manos arriba. Si tú tienes un papá en el cielo, pon tus manos arriba. Los que no han levantado la mano, te quiero decir que tienes un papá en el cielo que te ama y que te anhela.

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3: En Sendas, esta es la hora.
4: 3 de la tarde en punto.

Palas de Águila. ¿A quién le gusta volar directamente a los pies de nuestro Señor Jesucristo? Y yo quiero saber cuántos

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1: Tres de la tarde con 19 minutos.
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0: Gloria a Dios.
1: Denle un aplauso fuerte al Señor, por favor. Fuerte, fuerte, fuerte, fuerte.

0: 3 de la tarde con 33 minutos.
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3: En Sendas, esta es la hora.
4: 4 de la tarde, con 2 minutos.

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1: Escucha. Escúchame bien, hijo mío.

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Hola, Matagalpa. Bienvenido una vez más a su programa Vida Nueva en Jesús, presentado aquí en Radio Sendas con sonido estéreo celestial. Les habla su DJ Messi, aquí acompañándolos esta tarde de sábado que el Señor nos ha regalado. Buenas tardes. Dios les bendiga a todos. Muchas gracias por estar en sintonía de su Radio Sendas y ahora de su programa Vida Nueva en Jesús. Quiero darle la gracia a todos ustedes, ¿verdad?, por ser buenos oyentes y siempre estar en sintonía. Muchas gracias a ustedes que están en las rutas y que están poniendo Radio Sendas en sus unidades, a los hermanos taxistas que también llevan Radio Sendas. Muchas gracias a todos, ¿verdad? Que el Señor les bendiga a todos en este sábado y que este fin de semana sea un fin de semana de glorioso para todos nosotros. Eso esperamos en el Señor, que el Señor esta semana, ¿verdad?, derrame su gloria en cada uno de nosotros para que seamos fieles a Él y que también el Señor demuestre que Él todavía tiene poder en cada uno de nosotros y que todas las cosas que se hacen es porque es su voluntad. Y eso es lo que esperamos cada día, ¿verdad? Cada día que nos levantamos es un día más que tenemos que darle las gracias al Señor porque nos mantiene vivos. Hay muchas personas que lamentablemente no están aquí porque el Señor ya se las llevó o porque simplemente se dieron por vencidos y dejaron que llegara la muerte porque ellos lo decidieron así, ¿verdad? Pero eso es una cosa que nosotros tenemos que tener un corazón agradecido porque Dios está con nosotros. Así que sin más preámbulo quería dedicar este programa a lo que es la cosecha. Y vamos a leer en la palabra del Señor en San Mateo 9:35. Y la palabra del Señor se lee en el nombre del Padre, del Hijo y de su Santo Espíritu. Amén. Recorría Jesús todas las ciudades y aldeas, enseñando en las sinagogas de ellos y predicando el evangelio del reino y sanando toda enfermedad y toda dolencia en el pueblo. Y el 36 nos dice, y al ver las multitudes tuvo compasión de ellas porque estaban desamparadas y dispersas como ovejas que no tienen pastor. Entonces dijo a sus discípulos, a la verdad la mies es mucha, mas los obreros pocos. Rogad pues al Señor de la mies que envíe obreros a su mies. Esto, ¿verdad?, tiene que ver cuando Jesús salió a los pueblos y aldeas para hacer dos cosas básicamente. Primero predicó y enseñó. Él priorizó la necesidad espiritual que tenía cada persona. Lo segundo es que estaba sanando a las personas de sus enfermedades y dolencias y sus necesidades físicas. Lo que Jesús hizo es lo que nosotros debemos de hacer también para marcar la diferencia y es entender la necesidad física y espiritual de las personas. Nosotros también tenemos, ¿verdad?, necesidades físicas y espirituales. A veces no nos damos cuenta que nosotros también somos necesitados. Cuando yo les digo, por ejemplo, necesito que oren por este programa, oren por nosotros para que el Señor nos use. Y muchos de los pastores necesitan también de eso, ¿verdad? Para que nosotros como obreros que somos también sigamos predicando y sigamos llevando la palabra del Señor a las personas que necesitan de una palabra, a las personas que están necesitados de... Pero también nosotros, la Biblia nos enseña este principio en Santiago, nos advierte que no digamos Dios te bendiga a un hombre hambriento y sin darle algo de comer. Y si dices Dios está contigo y hablas del Señor, pero no le proporcionas a ese hombre hambriento la comida que necesita, no te va a escuchar. Entonces nosotros no podemos estar predicando de cosas vacías, de cosas que no sentimos, cosas que no tenemos en nuestro corazón. Satisfacer las necesidades físicas nos permite satisfacer las necesidades espirituales también. Van de la mano. Si usted le puede brindar un plato de comida a una persona y le habla de la palabra del Señor, le está enseñando que Jesús está con usted, Jesús está al lado suyo. ¿Por qué? Porque está demostrando el amor de Dios, está demostrando que está viendo las necesidades de esa persona. Y la verdad es que van de la mano. No hay que orar antes de la comida y dejas solamente un 6% de propina, por ejemplo. Sé una persona que bendice a los demás. Cuanto más satisfagas las necesidades físicas y te preocupes más, podrás marcar la diferencia en la vida de las personas.

0: Y ya estamos aquí de regreso en su programa Vida Nueva en Jesús, presentado aquí en Radio Sendas con sonido estéreo celestial. Estamos hablando de la cosecha, ¿verdad? Hay muchos tipos de cosechas. Hay cosechas que son espirituales, hay cosechas que son que uno siembra, ¿verdad? Y le llega una gran cosecha. Por ejemplo, sembraste maíz y te dio una gran cosecha. Sembraste frijoles y te dio una gran cosecha. Pero antes de hacer la cosecha o antes de tener una cosecha, tuviste que preparar el terreno, tuviste que sembrar, tuviste que esperar que fuera el momento adecuado para sembrar. ¿Y qué pasa cuando es el momento adecuado? Ya uno está listo para la siembra. Cuando uno está listo para la siembra, entonces empezás a regar la semilla, empezás a regar abono, empezás a regarla, ¿verdad? De una manera de que las plantitas que tengan su espacio, para que tengan su agua correcta. Entonces, cuando nosotros ministramos y cuidamos a las personas que tienen necesidades físicas, en ese momento sus oídos comienzan a animarse. Entonces, ese espacio, ¿verdad?, que nosotros le damos a las plantas, es el espacio también que tenemos que darle a cada persona que a nosotros le hablamos. Porque es entonces cuando un cristiano llega con un tipo de amor que Jesús mostró. Ese espacio, ¿verdad? Porque nosotros a veces queremos que las personas queremos que nosotros hagan lo que nosotros hacemos ya. Como creyentes, nosotros ya tenemos más experiencia, ¿verdad? Tenemos tanto tiempo en el Evangelio, pero también nosotros tenemos que darle espacio a la persona que está llegando nuevo para que crezca. Echarle su agüita, echarle su abono. Es cuando la gente pregunta, cuéntame más acerca de este Jesús. Porque si le damos ese espacio, ¿verdad?, ellos van a tener tiempo, ellos van a tener el espacio para ellos crecer espiritualmente y querer más de esa agua que el Señor nos quiere dar, ¿verdad? Y entonces Jesús hace una diferencia en nosotros para que podamos hacer la diferencia en otras personas. Y entonces cuando una persona te diga, cuéntame más acerca de este Jesús, ¿qué le vas a decir? Mira, Jesús es aquí, es amor y esto. Pero si nosotros no tenemos el amor de Jesús, ¿cómo le vamos a decir eso a las personas? Tenemos que darnos ese espacio también nosotros para que recibamos el agua bendita que nos da el Señor para nosotros crecer espiritualmente. Todo esto de la cosecha se habla, ¿verdad? Y es también algo espiritual. No solamente físico, es espiritual. Tenemos que crecer físicamente como obreros, pero también tenemos que crecer espiritualmente. ¿Por qué? Porque van agarrados las manos, como habíamos hablado anteriormente. Y vamos a ir a otra parte de la Biblia, en Santiago 2:14, que dice, hermanos míos, ¿de qué aprovechará si alguno dice que tiene fe y no tiene obras? ¿Podrá la fe salvarle? Y si un hermano o una hermana están desnudos y tienen necesidad de mantenimiento de cada día, y alguno de vosotros le dice, id en paz y calentado y saciado, pero no le dais las cosas que son necesarias para el cuerpo, ¿de qué aprovecha? Así también la fe, si no tiene obras, es muerta en sí misma.
1: Jesús, fortaléceme. Ayúdame, Señor, porque la lucha es tan fuerte y yo me siento tan débil para pelear. Dame sabiduría, lléname de tu poder. Dime cómo vencer las tentaciones, porque he fallado. Me es fácil hacer cosas que no debo hacer, y esta es la batalla de todos los días. Aunque reconozco, Señor, que he dejado de orar y leer tu palabra. Por eso me siento como desprotegido. Los dardos del enemigo me han herido. Pero en este momento y en este lugar, yo te pido con todo mi corazón que me perdones, que sanes mis heridas y me levantes una vez más en tu luz para poder pelear. Pero ahora no en mis fuerzas, sino en el nombre de Jesús.

Recuerda, hijo mío, yo ya vencí por ti. Y cuando tú peleas solo, es porque te apartas de mí. Pero hoy te digo, levántate en mi nombre que sobre todo nombre es. Ponte la armadura para que puedas resistir. Saca la espada del Espíritu que es la palabra que te di. Y pelea, hijo mío. Pelea sin temores. Es cierto, Satanás es el príncipe de este mundo. Pero yo soy el Rey de Reyes y Señor de Señores.

Y ya estamos aquí de regreso en su programa Vida Nueva en Jesús, presentado aquí en Radio Sendas, con sonido estéreo celestial. Seguimos hablando de la cosecha, ¿verdad? ¿Cómo cristianos ayudamos a las personas? Claro que sí, por supuesto. Pero eso no es todo lo que hacemos. No solo participamos en actividades sociales, sino también en actividades conmovedoras. Acuérdense que el mundo nos dice que la vida no importa. Dice que el ser humano es solo un fenómeno de la naturaleza y que no somos mejores que un perro muerto cuando morimos. Pero nosotros los cristianos sabemos que cada persona tiene un alma. Te engendraron en el vientre de tu madre y cada una de las vidas son importantes para Dios. Ayudemos a las personas a satisfacer sus necesidades físicas y declararles la verdad. Les ayudamos a ir al cielo. A medida que avanzamos, nos volvemos como Jesús. Pero primero tenemos que tener ese llamado que nos diga, ayuda a las personas, pero también llévale eso que es lo espiritual. No solamente tenemos que llevarle lo que les satisface lo físico, ¿verdad? Pero a veces nosotros también queremos hacerlo al revés. Queremos hablarle de cosas espirituales, pero no le damos lo que necesitan. Entonces, las dos cosas, como hablábamos, ¿verdad? Y lo vamos a repetir, lo vamos a seguir repitiendo a través del programa, es que van de la mano. Tanto lo físico como lo espiritual. Cuando hablamos de físico es un plato de comida, pero le das un plato de comida a las personas y no le hablas de Dios, entonces no estamos haciendo el trabajo completo, no estamos haciendo a medias. Es parte de la cosecha. Jesús vino aquí para salvar almas. Jesús no vino aquí para que nosotros muriéramos. Él vino para darnos vida y vida eterna a través de la muerte en la cruz. Nosotros tenemos que matar al hombre viejo y ser seguidores de Jesús. Tenemos remordimientos, tenemos rencores, tenemos cosas en nuestros corazones todavía, siendo cristianos todavía. ¿Por qué? Porque no hemos soltado todas esas cosas. Y cuando soltamos esas cosas, nosotros vamos a ver que Jesús está en nuestro corazón y que Jesús llegó a tiempo, porque Jesús siempre llega a tiempo. Cuando más lo necesitamos, ahí va a estar para ti. Así que si tú crees que Dios se olvidó de ti, no pienses eso. Eso es lo que el enemigo quiere que tú pienses, que tú eres una persona, como acabamos de hablar, que no vales más que un perro. Eso es mentira. Nosotros somos hijos de Dios y le importamos mucho. Que a veces no nos contesta cuando queremos. Bueno, hay muchas personas en la Biblia que Dios no les contestó inmediatamente, pero se hizo su voluntad primero, antes de hacer la voluntad de ellos. Y entonces, ¿qué pasó? Que siempre tenemos que tener un tiempo para esperar en Dios. Y es cuando la cosecha va a llegar en su tiempo. Cuando el agua esté perfecta para que la cosecha dé muchos frutos. Pero nosotros tenemos que ser parte de esa cosecha. Tenemos que ser parte de esa cosecha. Y esto es lo que anda buscando el Señor. Obreros para su mies. ¿Te apuntas? ¿Quieres ser un obrero para recoger la mies del Señor? Estás a tiempo de apuntarte. Estás a tiempo, como estábamos hablando ahorita, Jesús siempre llega a tiempo. Todavía estás a tiempo. Todavía estás a tiempo porque los campos están ahí. Lo único que hace falta es que tú te apuntes. Que yo me apunte. Que todos nos apuntemos. ¿Para qué? Para que esa cosecha sea mejor para todos. Y si alguien necesita que le des la mano, vas a darle la mano. Si alguien necesita de una palabra, le vas a dar la palabra. Si alguien necesita que lo riegues, lo vas a regar como una plantita que necesita atención. Entonces, si todos nos ponemos en un solo propósito, el Señor va a darnos una cosecha muy grande. La cosa es que estemos listos nosotros para esa cosecha. Tenemos que estar listos, porque si no estamos listos, entonces no va a servir de nada la cosecha. Se va a perder, porque llegó la cosecha. No tenemos graneros donde meter la cosecha. ¿Qué va a pasar con esa cosecha? Todo el maíz o los frijoles se van a echar a perder. Si no tenemos una bodega donde meter la cosecha, entonces todo tiene que tener preparación. Entonces, si no estamos listos, ¿cómo el Señor nos va a dar una cosecha? Tenemos que estar listos. ¿Y cómo nos alistamos? Es pidiéndole sabiduría a Dios. Por eso dice, pedí al Señor de la mies. Acuérdate que lo leímos en Mateo, ¿verdad? Que decía, rogad pues al Señor de la mies que envíe obreros a su mies. Es algo que tenemos que hacer, rogar al Señor, ¿verdad? Para que envíe obreros a la mies y nosotros podamos tener esa cosecha que el Señor quiere que tengamos.

Segunda de Crónicas 7:14 dice: si se humillare mi pueblo, sobre el cual mi nombre es invocado, y oraren y buscaren mi rostro, y se convirtieren de sus malos caminos, entonces yo iré desde los cielos y perdonaré sus pecados y sanaré su tierra. Hoy vamos a rendir nuestras vidas a los pies del Señor y pedir un avivamiento para nuestras vidas, un avivamiento para nuestras iglesias, un avivamiento para nuestra nación. ¿Alguien dice amén?

0: Y ya estamos aquí de regreso en su programa Vida Nueva en Jesús, presentado aquí en Radio Sendas. Yo sé que estoy solo por este momento porque Jessy está haciendo otras labores, ¿verdad? Ella es mi compañera fiel y este lunes va a estar de cumpleaños, así que le tenemos una sorpresa para este lunes. Ella es la compañera que me está ayudando a hacer estos programas, pero ella está en otro lugar, ¿verdad? Pero vamos a seguir hablando la cosecha. A veces nosotros, cuando tenemos una cosecha buena, lucramos de eso, o sea, nos hacemos más ricos, tenemos más poder porque tenemos más cosas, más dinero, y entonces podemos comprar muchas cosas, podemos tener cosas mejores porque tuvimos una cosecha buena. De una mazorca o de una semilla de maíz salieron varias mazorcas, y entonces de esa mazorca volvieron a salir más mazorcas, y entonces esa es parte de la cosecha. Cuando nosotros cosechamos bien, vamos a recibir recompensa. Entonces, parte de la cosecha que nosotros tenemos que tener en nuestro Dios es que nosotros primeramente sembremos la semilla en tierra fértil. No podemos estar tirando la semilla en cualquier lado porque hay muchas cosas que pueden evitar, ¿verdad?, que tengamos una buena cosecha. También tener preparación. Tenemos que tener la preparación. Cuando tenemos la preparación en Dios, Él nos va a guiar exactamente cuándo, dónde y en qué momento. Y cuando nosotros tengamos la guianza de nuestro Dios, la cosecha que vamos a tener va a ser súper buena. Pero bueno, la cosecha que el Señor nos está hablando es de los obreros. ¿Dónde están los obreros para la mies? En el segmento anterior les pregunté, ¿te apuntas? Todos tenemos que apuntarnos. ¿Por qué? Porque esta es una obra del Señor que quiere que nosotros la hagamos. El Señor Dios Todopoderoso lo puede hacer, pero Él quiere que nosotros nos involucremos en esta cosecha. Quiere que nos involucremos en lo que es sembrar, en lo que es cosechar, en lo que es llevar la palabra de Dios, que es la semilla que tiene que surgir en los corazones de las personas. Él quiere que nosotros mismos llevemos esa palabra a las personas que están necesitadas, a las personas que necesitan de una palabra de Dios, que necesitan aliento. Ya hablamos que tanto lo espiritual como las cosas que se le dan a las personas tienen que ir agarradas de la mano, pero nosotros tenemos que tener al Señor en nuestro corazón primeramente, para que nosotros podamos llevar la palabra de Dios a otras personas. Sin eso no podemos. Tenemos que ir buscar la guianza del Señor, orando, pidiéndole a Dios, rogando por otras personas, no poniendo nuestras necesidades primero antes de las otras personas. Cuando pongas tu necesidad aparte y ayudes a las necesidades de otras personas, el Señor te va a recompensar. Ya hablamos también que todo tiene su tiempo. El Señor obra en su tiempo, en su manera. Nosotros no comprendemos a Dios. No creo que haya nadie que lo comprenda, porque el amor de Dios es tan grande que nosotros no podemos comprenderlo. ¿Usted sabe cuánto Abraham esperó para el hijo de la promesa? Isaac esperó mucho tiempo, ¿verdad? Y sin embargo, él no perdió su fe. Él nunca vino y, bueno, me imagino que se frustraba, ¿verdad? Como todas personas, como humanos. Pero él nunca perdió su fe en que Dios le iba a dar lo que le había prometido. Y eso es lo que nosotros tenemos que tener, esa esperanza de que Dios un día nos va a dar lo que nosotros necesitamos. Y si no lo necesitamos, no lo va a dar. ¿Por qué? Porque nos perdemos. Porque cuando estamos hablando también de la cosecha, ¿verdad? Si hay mucha agua, ¿qué pasa? La cosecha se pierde. ¿Por qué? Porque se inundan los campos y esa cosecha no sirve para nada. Entonces el Señor nos quiere dar el agua perfecta para que nosotros crezcamos y tengamos esa cosecha que Él quiere de cada uno de nosotros.
1: Señor, en esta noche te pedimos una lluvia, Jesús, una lluvia de bendición en nuestras vidas. Toca cada corazón, Jesús.

Y la canción decía, Dios manda la lluvia, que nos mande una lluvia, ¿verdad? Que necesitamos en nuestro cuerpo, en nuestro ser, en nuestro trabajo, en nuestra vida, en lo que es nosotros, ¿verdad? Ya lastimosamente ya llegamos al final del programa, ya son, falta un poquito, pero quiero decirle estas últimas palabras. Jesús sintió compasión por las multitudes porque estaban cansados y agotados, acosados e indefensos. Si vamos a marcar la diferencia, debemos preguntarnos, ¿tenemos compasión por las multitudes? Es algo que se lo voy a dejar en el corazón de cada uno de ustedes, ¿verdad? Porque es lo que tenemos que preguntarnos uno todos los días. ¿Tenemos compasión de las multitudes? ¿Ustedes vieron que hubo un terremoto en Venezuela? ¿Hemos ayudado en algo? Probablemente sí, probablemente no. Pero si estuviéramos nosotros en esa situación, es cuando nosotros en realidad nos damos cuenta que somos vulnerables. Y necesitamos que Dios nos cuide en todo momento, en todo tiempo, en todo lugar. Porque nosotros también tenemos que tener compasión. Si a veces nos toca a nosotros, nos gustaría, ¿verdad?, que alguien tuviera compasión de nosotros. Y si usted tiene algo, ¿verdad?, que pudiera donar para esas personas que están necesitadas, sería bueno, ¿verdad? Yo voy a tratar de hacer lo mismo, porque a veces no nos damos cuenta de que no ayudamos en nada. Y lo digo personalmente, ¿verdad? Y la verdad es que cuando nos llega la necesidad a nosotros, nos gusta que nos regalen o que nos den cosas, ¿verdad?, para satisfacer nuestras necesidades. Pero tenemos que empezar también nosotros llevando eso, ¿verdad?, a las demás personas. Así que Dios les bendiga. Muchas gracias por estar en sintonía. Espero que este programa haya sido mucha bendición para ustedes, como lo ha sido para mí. Y espérenos una vez más este lunes a las 4 de la tarde aquí por Radio Sendas con sonido estéreo celestial. Y les prometo que vamos a tener a Jesse aquí de nuevo con nosotros. Así que muchas gracias por su sintonía y que Dios les bendiga. Hasta pronto.

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0: En Sendas, esta es la hora.
1: 5 de la tarde con 5 minutos.
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0: con un poco de rock, Look at God de Red Walker. Así comenzamos la edición 774 del show de la música número 1 y como cada fin de semana estoy listo para llevarte lo mejor de la música anglo durante la última semana en América. Eso lo vamos a hacer en 120 minutos con el mejor ánimo del mundo. Mi nombre es Carlos Javier Sivira y hoy antes de comenzar quiero invitarte a orar y a tomar un tiempo a pedir a Dios por la situación en Venezuela. Luego de todo lo que ha pasado durante los últimos años, esta semana hubo un terremoto doble que fue realmente terrible, algo realmente trágico, y un país que ya estaba sometido a diferentes carencias y a limitaciones y a mucha necesidad, ahora se encuentra con un terremoto que destruye la infraestructura, edificios, decenas de edificios destruidos, decenas de personas todavía que están tratando de ser rescatadas, tapeadas. Así que antes de comenzar, quiero invitarte a que puedas orar por Venezuela, un país lleno de gente maravillosa, es el país donde nací, el país por el que le doy gracias a Dios por haber nacido. Y quiero invitarte a orar, que Dios pueda pasar su mano, que Dios pueda tocar y que Dios pueda ayudar a cada una de las personas que están en necesidad.
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0: Hoy en el show de la música número 1, Elevation Rhythm anuncia nuevo tour, del inglés al español, un éxito de Crowder que nos habla del poder de la oración desde una perspectiva que te va a tocar. Además, Skillet lanza 4.000, o alcanza mejor dicho, 4.000 millones de reproducciones con Monsters. Y Therion anuncia nuevo álbum para agosto, del inglés al español, también un excelente tema de Brandon Lake, acerca de ser un milagro. Y en Vivo Impacto conoceremos mejor la música y la historia de Forrest Frank. Escucharemos lo nuevo de Cochrane Company, Sam Williams, Stephen Stanley y mucho más. Y por supuesto, daremos un vistazo a Billboard y los temas de mayor rotación en estas dos horas de la radio hispana, que son las que te conectan con lo mejor del mundo de la música anglo. Le llamamos el show de la música número 1, como cada semana al final presentamos la escalera de éxitos. En otras palabras, los 5 temas más escuchados del género en la radio americana esta semana. Y vamos a terminar con la lista de 10, una lista de 10 muy interesante. Estoy seguro te va a gustar, y es la lista de 10 realidades sobre quién realmente eres en Cristo. Vamos a hablar de identidad el día de hoy en la lista de 10 y estoy seguro que te va a gustar. Esto es el show de la música número 1. Gracias por escuchar y conectarte a través de las redes sociales y el podcast. En Facebook, Instagram y YouTube me encuentras como Carlos Javier Sivira. Para escuchar el podcast lo puedes hacer en tu plataforma preferida, Spotify, Apple Podcasts, la que tú prefieras. Allí lo que tienes que hacer es buscar 10 para ser mejor. Ese es el podcast que nació a partir de este programa por el segmento con el que cerramos cada edición. 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Sivira se escribe con S de Samuel y con B de Victoria, carlosjaviersivira.com. Avanzamos con Pat Barrett y esto se llama I've Got a Fire.

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1: Cartelera Billboard Hot Christian Songs en la posición número 5 y esta es su semana número 52. El sencillo es de Josiah Quinn. Se llama Dusty Bibles.

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1: La información del mundo de la música, esto nos viene desde Tennessee, Charlotte, Carolina del Norte, y dice que Elevation Rhythm vuelve a salir de gira este otoño con el Tour Washed. Una experiencia totalmente nueva diseñada para unir a las personas a través de la comunidad, la adoración y una música que celebra la libertad que se encuentra en Jesús. Más que una simple noche de adoración, la gira Wash invita a los asistentes a vivir una experiencia de varios días que incluye actividades como los clubes de corredores, Rhythm Run Clubs, encuentros para tomar café y estudios bíblicos. Y esto culmina con dos noches inolvidables de adoración en cada ciudad. Bueno, ya desde esta semana comenzó la preventa y por supuesto va a ser una gira bien, bien especial. Comienza en Toronto. Además estará finalizando en septiembre en Orlando, Florida. Elevation Rhythm ha dicho que está invitando a la gente a compartir en su ciudad. Dice, únanse a eventos como el Rhythm Run Club o a un estudio bíblico en algunos de sus lugares locales favoritos. Y luego acompáñenos a adorar cuando nos reunamos durante dos noches en su ciudad para adorar el nombre de Jesús. Esto es más que una gira, se trata de unirnos como una sola comunidad para construir relaciones y adorar. El nombre de la gira proviene del éxito del grupo Watch, un himno alegre y lleno de energía que celebra la redención y la libertad, invitando a los oyentes a regocijarse al sentirse limpios y victoriosos gracias al amor y la misericordia de Dios. Tras un año extraordinario con conciertos que agotaron todas las entradas en todo el país, este anuncio llega mientras Elevation Rhythm mantiene su gran impulso. El grupo concluyó recientemente la etapa estadounidense de su primera gira como cabeza de cartel, con entradas agotadas, y sus fechas en Europa después de la gira Washed Rhythm se unirá a la gira Elevation Nights. Esto será en otoño del 2026 junto al pastor Stephen Furtick y Elevation Worship. Bueno, los seguidores del grupo pueden encontrar más información, por supuesto, en su página web. Comienza la gira, como les decía, en Toronto, Ontario, el 2 y 3 de septiembre. Seguirá por Washington, D.C. Estará en Boston el 8 y 9 de septiembre, Cincinnati, Ohio, 15 y 16. San Petersburg, en Tampa, Florida, el 18 y 19 de septiembre. Jacksonville, 21 y 22. Y en Orlando, Florida, estará el 24 y 25 de septiembre. Bueno, Elevation Rhythm es una expresión juvenil de Elevation Church, con sede en Charlotte, Carolina del Norte. Crean música para que la próxima generación cante, baile y adore, y lanzaron su primer álbum, Growing Pains, en el 2022. Le siguió This Is Gospel en el 23, que incluye versiones originales de Praises, y en el 2024 alcanzaron el número uno en la radio con Praise. Se trata de un grupo bien, bien especial, y bueno, esta gira lo demuestra así, es algo bien creativo y diferente. La gira Worship estará en el otoño en los Estados Unidos, bueno, desde Canadá realmente, comenzando en Canadá, y será algo bien, bien especial. Avanzamos con el tema que da origen a la gira. Ahí está Elevation Rhythm, Worship. No.

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1: Forrest Neil Frank nació el 8 de abril de 1995 en Fulshear, Texas, Estados Unidos. Es de suponer que fue inspirado a hacer música por su mamá, pues Carrie Ann Frank, que

musical Surface en el 2017 y fusionaron allí géneros como el pop, el hip hop, el lo-fi. Su álbum debut Surf los catapultó a la fama y acumularon más de 70 millones de reproducciones en Spotify. Canciones como Sunday Best y Learn to Say Goodbye, o Learn to Say Goodbye, se convirtieron en éxitos, destacando por sus letras optimistas

Paralelamente a su trabajo con Surface, Forrest emprendió una carrera en solitario, enfocándose en la música cristiana contemporánea. En enero del 23 lanzó No Longer Bound en colaboración con el rapero Holby, y la canción fue escrita por ambos. Además, alcanzó a ser número 2 en la lista US Viral 50 de Spotify y se ganó la nominación al Dove como canción Rap Hip Hop del año. Este éxito consolidó su posición en la música cristiana y abrió puertas para futuras colaboraciones y proyectos en solitario. Por cierto, la canción fue luego incluida en el álbum California Cowboy, que el artista grabó en 2023, y también se añadió a Child of God, grabado un año después, y la letra de la misma iba sobre librarse de las cadenas de los fracasos personales. Eso precisamente escuchamos ahora en el show de la música número 1, así se daba a conocer Forrest Frank como solista, aunque en aquel momento estaba acompañado por Holby. El tema se llama No Longer Bound, no más fronteras o no más límites o no límites más largos. Aquí está Forrest Frank en el show de la música número 1.

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7: En Sendas, esta es la hora.
8: 5 de la tarde, con 34 minutos.
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10: En una época en la que las canciones son más conocidas por su impacto en una red social que por la cantidad de veces que sonó en una estación, esta es probablemente una de las canciones más escuchadas de Forrest Frank. Se llama Up. Y desde que fue subida a las redes, no para de compartirse y de sonar.

A lo largo de su carrera, Forrest Frank ha sido conocido por varios premios prestigiosos. En el 2024 fue galardonado con 2 premios GMA Dove como nuevo artista del año y canción pop contemporánea del año, esto gracias al sencillo Good Day. Además, en el 2023, Billboard lo nombró mejor artista cristiano nuevo, destacando su impacto en la música cristiana contemporánea. Su discografía incluye álbumes notables como Child of God, lanzado en julio del 2024, que debutó en el número 1 en la lista Billboard de mejores álbumes cristianos, y mantuvo esa posición durante 9 semanas, convirtiéndose en el debut más destacado del año en su género. Sencillos como Up, que acabamos de escuchar, en colaboración con Connor Price, y Good Day, han tenido una rotación significativa en la radio cristiana, ampliando su audiencia y consolidando su presencia en la industria. Definitivamente se trata de un artista que ha logrado pegar con muchísima fuerza. Revisando un poco sus álbumes de estudio, tenemos Worm, grabado en el 2018, un álbum que fue lanzado bajo el sello Houseboat Records y marcó el inicio de su carrera musical. En el 2020 vino Fortress, publicado a través de River House Records, el segundo álbum que continuó explorando el estilo característico. En el 2023, el 26 de mayo, fue lanzado Nostalgia Pack, una colección de canciones, ideas y demos de épocas anteriores que ofrecen una visión retrospectiva de su evolución musical. California Cowboy fue lanzado en junio del 2023, un álbum conceptual que, según Frank, de principio a fin cuenta una historia completa. New Hymns en el 23 es un trabajo que fusiona música pop con himnos tradicionales. Merry Love Christmas, eso fue lanzado en el 2023, es un álbum obviamente navideño que reimagina canciones clásicas de la temporada en estilos lo-fi y hip-hop. Y Child of God, lanzado en 2024, un álbum que alcanzó el número 1 en la lista Billboard Top Christian Albums y que vendió más de 22.000 unidades en su primera semana en los Estados Unidos. Hay que agregar también Child of God, segunda parte, que fue lanzado en el 2025, incluyó canciones como Amen, Celebration, Nothing Else, entre varios otros. Child of God 2, Back to Back, esta fue la segunda parte, una edición deluxe que incluyó 26 canciones, agregando The Rock junto a Crowder, Lemonade, Zella, God's Got My Back, que fue la canción grabada luego de su accidente, en el cual tuvo una fractura. This Is What Christmas Feels Like, eso fue lanzado en 2025, y algunos proyectos especiales también del 2025 fueron Jesus Lofi Volumen 1 y Jesus Lofi Volumen 2. Y después de esto, en el 2026, grabó un par de proyectos, uno en colaboración llamado Down Patrol, del cual hablamos hace algún tiempo, y Jesus Is Alive Volumen 1. Esto es un poco acerca de la discografía del artista. Bueno, por supuesto, God Is Good, un EP, el EP All The Time, también del 2024, y Never Got Used To This, que fue lanzado en el 2024. El mensaje central de la música de Frank se centra en la fe, la esperanza, la gratitud, y él mismo ha expresado que su objetivo es ser un instrumento para transmitir mensajes positivos y edificantes. De hecho, le atribuye su éxito a la guía de Dios, y en una entrevista mencionó que ese viaje ha sido un regalo de Dios y él continúa bendiciendo, me dijo literalmente, con nuevas canciones e ideas. No puedo atribuirme el mérito. Cada vez que sucede algo bueno es porque Dios me ha seleccionado como su instrumento. Sin duda, cada uno de sus éxitos ha dejado mucho que hablar, ha tenido un impacto inmenso en las redes sociales y sin duda uno de los éxitos de mayor difusión ha sido Good Day. Y con esto cerramos el Vivo Impacto de hoy, el Vivo Impacto de esta semana en el show de la música número 1. Allí está Forrest Frank, Good Day. 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

Es el show de la música número uno y avanzamos ahora con un tema del inglés al español, una canción extraordinaria de Crowder que se llama Somebody Pray. Alguien estuvo orando y es una canción que nos hace ver el poder de la oración desde una perspectiva bien interesante. Y es lo que hace el artista, es un llamado a aquellos que están orando por un familiar, por un hijo, por un hermano, por sus padres, a no desmayar, a seguir orando. Y como dice la canción, cada vez que veo que una montaña se mueve, pues llego a la conclusión de que alguien ha estado orando. Del inglés al español, para que no te pierdas absolutamente nada, en el show de la música número uno, allí está Crowder, Somebody Pray. Cada noche junto a tu cama, juntas las manos e inclinas la cabeza, elevando otra oración con fe. Cuando te preguntas si Él te escucha, mírame, soy la prueba viviente. Estoy donde estoy el día de hoy porque alguien oró. Así que me arrodillo porque he visto el cielo entero moverse. No importa si has tocado el fondo, mi Dios te levanta cuando le llamas. Oro, Padre, por favor, porque he visto lo que Él puede hacer. No importa si se acerca la tormenta, mi Dios responde cuando lo llamas. Estas manos no tienen poder, pero no hay momento en que Él no responda. Por eso, cuando las montañas se mueven, digo, parece que alguien oró. Para el hijo de Dios que está lejos de casa, aquel que cree que ya no hay remedio, elevo otra oración con fe. Altares desgastados, bancos bañados en lágrimas, aún así no me rindo contigo, creo que todo puede cambiar cuando alguien ora. Así que me arrodillo porque he visto el cielo entero moverse. No importa si has tocado fondo, mi Dios te levanta cuando lo llamas. 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No importa si se acerca la tormenta, mi Dios responde cuando lo llamas. Estas manos no tienen poder, pero no hay momento en que Él no responda. Por eso, cuando las montañas se mueven, digo, parece que alguien oró. He visto milagros surgir de palabras débiles. He visto habitaciones de hospital

0: no puedes decirme que la oración no funciona. 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No importa si has tocado fondo, mi Dios te levanta cuando lo llamas. Oro, Padre, por favor, porque he visto lo que Él puede hacer. 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Estas manos no tienen poder. 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
0: En música nueva de esta semana, bueno, una de las canciones que está llamando muchísimo la atención es Eastern Sky, el nuevo sencillo de Cochran & Company, agrupación de Indiana, firmada por Gutsy Records. El tema forma parte de su más reciente álbum Runs in the Blood, publicado el 29 de mayo de este año, y el propio Michael Cochran describió la canción durante una transmisión en vivo como una gran canción sobre esperanza y sobre aferrarse a la promesa del regreso de Jesús, resaltando que fue concebida como un himno alegre y lleno de expectativa. Algunos medios especializados han destacado precisamente ese mensaje esperanzador. Diversas reseñas describen Eastern Sky como una canción de ánimo y adoración centrada en la esperanza cristiana y en la expectativa del regreso de Jesús, mientras que la producción mantiene el sonido característico de Cochran & Company, que es una mezcla de pop, rock y soul que ha convertido a la banda en una de las propuestas más sólidas de la música cristiana contemporánea por estos días. Bueno, Eastern Sky es el nombre de la canción y llega en un momento importante para la agrupación, que acaba de celebrar el lanzamiento de su tercer álbum de estudio, Runs in the Blood, un proyecto que ha recibido una gran acogida entre los seguidores de la banda y que reafirma su énfasis en letras de esperanza, fe y perseverancia. Con esta nueva canción, Cochran & Company vuelve a recordar que aún en medio de la incertidumbre, la esperanza del creyente sigue puesta en ese cielo del oriente que anuncia el cumplimiento de las promesas de Dios. Disfrutamos lo nuevo esta semana. El tema es de Cochran & Company, se llama Eastern Sky.
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1: Más información del mundo de la música. La banda de rock multiplatino Skillet sigue alcanzando nuevas cosas en el 2026. Y es que su sencillo Monster, certificado 6 veces platino, ya supera los 4,000 millones de reproducciones. Bueno, tiene un lugar en el Billions Club de Spotify y consolida su estatus como una de las canciones de rock más reproducidas de todos los tiempos. Este logro es especialmente significativo dado el alcance sin precedentes de la canción entre los artistas cristianos, ya que el único tema cristiano de la historia que ha superado los 1,000 millones de reproducciones en Spotify es este. El hito llega tras una gira europea como artista principal, con todas las entradas agotadas. Allí vendieron 90,000 boletos en 23 ciudades y actuaron ante las multitudes internacionales más grandes de su carrera. Hay que decir que esta gira incluyó conciertos con entradas agotadas en toda Europa, en ciudades como Londres, Glasgow, París, Múnich, Varsovia, Bucarest, Barcelona, y estableció récords de venta de entradas en recintos clave como el legendario Zenit de París. La abrumadora respuesta reafirmó el impacto global de Skillet y su notable vigencia tras más de 2 décadas de trayectoria. El impulso de la banda ha seguido creciendo más allá de los escenarios. Esta semana su éxito Legendary fue el tema principal destacado para el histórico evento de UFC en la Casa Blanca. Bueno, Skillet lanzó, eso fue a finales del 2025, lanzó su primera grabación navideña, O Come Emmanuel, que rápidamente se convirtió en un éxito viral y alcanzó el número 1 en 5 listas Billboard, acercando la música de la banda a nuevas audiencias y ampliando aún más su alcance a nivel mundial. Con más de 23 millones de álbumes vendidos en todo el mundo, más de 12 millones de oyentes mensuales en Spotify, miles de millones de reproducciones en diversas plataformas y una trayectoria de giras que sigue expandiéndose ahora a medida o a nivel global, Skillet se mantiene como una de las bandas de rock más exitosas y duraderas de la era moderna. Esta semana, el sencillo Legendary fue el tema musical destacado de este histórico evento de UFC celebrado en la Casa Blanca. ¿Qué les parece si disfrutamos el sencillo que ya ha pasado las 4,000 millones de reproducciones en todo el mundo? Allí está Monsters de Skillet, poco rock en el show de la música número 1.

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1: Despedimos la segunda media hora con lo nuevo de Stephen Stanley. Se llama Fly.

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